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0: Vamos.
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0: Son las 8 de la mañana. 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
1: ¿Qué tal? Saludos, buenos días. Los incendios forestales de Pradela, en Trabadelo y Congosto, ambos en la comarca leonesa del Bierzo, continúan activos y permanecen activos en nivel 1 de índice de gravedad potencial. El fuego de Pradela, originado por un rayo, llegó a alcanzar durante el fin de semana el nivel 2 al amenazar a las localidades de Sotelo y Cela. La situación obligó a confinar de forma preventiva a la decena de vecinos de esta última población, aunque la medida ya ha sido levantada al desaparecer el riesgo para personas e infraestructuras. El incendio de Congosto, también provocado por la caída de un rayo, sigue igualmente en nivel 1. Según informaciones recibidas hace escasos minutos, desde el Infocal dicen que la situación es más favorable tras los trabajos realizados durante la noche y las buenas condiciones de menor temperatura y humedad relativa más amplia. Los trabajos de eliminación de puntos calientes permiten asegurar una mayor parte del perímetro en todos los incendios, aunque el de Congosto y el de San Vicente, debido al abrupto del terreno, donde es difícil incluso llegar andando en algunas partes, requerirá de mucho trabajo manual y, por lo tanto, de más tiempo. Sin salir de nuestra comunidad, el secretario general del PSOE, Carlos Martínez, admite que la denominada Operación Fuentona ha generado desconfianza entre la ciudadanía, aunque reclama que se respete la investigación judicial y se eviten condenas anticipadas. Asegura que ni él ni el Ayuntamiento de Soria están siendo investigados y niega haber tenido conocimiento previo del registro de la Guardia Civil en el consistorio. También dentro del partido del PSOE, la alcaldesa de Palencia y secretaria provincial, Miriam Andrés, ha reclamado más autocrítica dentro del partido y ha advertido de que existe mucho silencio sobre la situación que atraviesa la formación. Un PSOE que ha celebrado Comité Federal durante este fin de semana con la voz crítica de Emiliano García Page, que ha vuelto a pedir la convocatoria de elecciones. El gobierno ha elevado a 17 la cifra de españoles fallecidos en los terremotos que sacudieron esta semana el norte de Venezuela. El Ministerio de Asuntos Exteriores mantiene además en 150 el número de ciudadanos españoles desaparecidos, mientras continúan las labores de búsqueda y rescate. El balance provisional de las autoridades venezolanas asciende ya a 1.450 muertos, más de 3.000 heridos y miles de familias afectadas por los seísmos. Estados Unidos e Irán cesarán las hostilidades y continuarán las conversaciones técnicas sobre su memorando de entendimiento, mientras que las embarcaciones podrán moverse libremente, según un funcionario norteamericano, tras los últimos bombardeos de este fin de semana, en los que Washington justifica su actuación como respuesta a nuevos ataques iraníes a barcos en el estrecho de Hormuz. Sigue ahora la programación local en vivo.

0: ¿Qué tal? Saludos, buenos días, bienvenidos una mañana más a Vive Valladolid en este lunes 29 de junio. Yo soy Diego Rivera, Ángel de Jesús, está al frente del control técnico en esta mañana en la que te acompañamos hasta las 12 del mediodía a través de la 99.9 de la FM, de nuestra página web www.viveradio.es y también de la aplicación móvil gratuita de Vive Radio que puedes descargar tanto para iOS como para Android. A través de todos esos puntos estamos ya contigo repasando las noticias más destacadas a esta hora de la mañana, hoy junto a Alberto Sánchez Casado. Alberto, ¿qué tal? Buenos días.
1: Muy buenos días, Diego.
0: Y hoy tenemos que empezar con una trágica noticia que nos ha dejado el fin de semana. Los equipos de rescate localizaron la noche del sábado el cuerpo sin vida de un niño de 10 años que había desaparecido en el río Pisuerga a la altura de la playa de Las Moreras.
1: El menor fue visto por última vez poco después de las 9:15 de la noche en la zona de las ruinas de las Aceñas. Según las primeras hipótesis, estaba jugando con otro niño en la orilla cuando cayó al agua y se ahogó. En el operativo participaron bomberos, Policía Nacional, Policía Municipal, Emergencias Sanitarias, Protección Civil y un equipo especializado de rescate subacuático. También se activó un servicio de atención psicológica para asistir a la familia del niño.
0: La huelga convocada por el sindicato ferroviario afectará hoy a una veintena de trenes con origen, destino o parada en Valladolid.
1: En concreto, se verán afectados 20 servicios, 12 de alta velocidad y larga distancia y 8 de media distancia, aunque el Ministerio de Transportes ha fijado unos servicios mínimos del 73% para los trenes de larga distancia y del 65% para los de media. Renfe ofrece a los viajeros afectados la posibilidad de cambiar su billete por otro tren o solicitar la devolución del importe sin coste. La huelga, la primera de las dos convocadas para este verano, responde al conflicto por el futuro de Renfe Mercancías.
0: Unas 600 personas, según la subdelegación del Gobierno, participaron ayer en Valladolid en la manifestación por el Día Internacional del Orgullo LGTBIQ+, bajo el lema «Existir con orgullo es vencer cada día», que recorrió el centro de la ciudad.
1: Durante el acto, la presidenta de Fundación Triángulo, Yolanda Rodríguez, denunció el aumento de los delitos de odio y condenó las recientes agresiones homófobas registradas en Palencia y Burgos, unos ataques que a su juicio están alentados por los discursos de odio, especialmente desde la extrema derecha y las redes sociales. Además, reclamó a la Junta la aprobación de una ley integral de derechos LGTBIQ+, al recordar que Castilla y León es la única comunidad autónoma que aún no cuenta con una normativa específica en esta materia. La organización también hizo un llamamiento a no retroceder en los derechos conquistados y pidió a las instituciones

0: durante la Semana del Orgullo, impulsar campañas de sensibilización en centros educativos, instalaciones deportivas y servicios municipales, así como apoyar a las asociaciones que trabajan por los derechos del colectivo. La moción también plantea reforzar la formación del personal municipal, la policía local y los servicios sociales en diversidad y prevención de delitos de odio, establecer protocolos específicos frente a agresiones y discriminación, especialmente en los espacios de ocio nocturno, e incorporar una partida presupuestaria para políticas de igualdad LGTBI. Escuchamos a Charo Chávez, concejal del PSOE, y a Rocío Anguita, portavoz de Valladolid, toma la palabra.
1: Pretende que se ponga esa bandera LGTBI en el balcón del ayuntamiento, que no es una cuestión banal y, como decía Rocío, menos ahora que están aflorando discursos de odio y que además incluso parece que tienen el amparo institucional. Es crucial porque es una forma de decir desde las instituciones que se van a garantizar los derechos y que se van a proteger a las personas que sean víctimas de estos discursos de odio.
2: Yo creo que las administraciones públicas, en este caso el ayuntamiento, que es la más cercana, tiene la obligación de proteger a todos sus ciudadanos y sus ciudadanas, sean lo que sean. Hablamos de las personas con discapacidad y lo tenemos claro, pues también hablamos de las personas del colectivo LGTBI, donde también lo tenemos que tener claro.
0: Además, ambos grupos instan a la Junta de Castilla y León a aprobar una ley autonómica integral LGTBI, crear un observatorio contra la LGTBI-fobia en el deporte y garantizar el cumplimiento de la normativa vigente para proteger los derechos del colectivo.
3: La construcción de un nuevo paso subterráneo bajo las vías en la calle Daniel del Olmo centrará otra moción que el Grupo Municipal Socialista defenderá en el Pleno para reclamar al Ministerio de Transportes esta actuación una vez resuelto el convenio de integración ferroviaria.
0: La formación sostiene que esta infraestructura solucionaría de forma definitiva los problemas de movilidad y seguridad, recuperando el paso de camiones y autobuses. Además, los socialistas critican que el Ayuntamiento no haya ejecutado el acuerdo plenario de 2024 para estudiar el futuro del viaducto y rechazan la propuesta del equipo de gobierno de sustituir únicamente el tablero del puente, una actuación de unos 3 millones de euros que consideran un parche.
3: Frente a ello, plantean reclamar una inversión superior a los 30 millones de euros para construir un nuevo paso inferior que, según traslada su portavoz, Pedro Herrero, solucionaría definitivamente los problemas en Daniel del Olmo.
4: No concebimos la posibilidad de que no acepten, porque ya digo, entre pagar 3 millones por chapucear y que otro pague 30 por una solución definitiva, lo lógico sería la cordura y poner algo de lógica en todo este proceso de boicot del señor Carnero de estos años. Valladolid tiene una oportunidad, hay que aprovecharla, juntémonos todos y pidámosles al Ministerio que haga esta obra, que ya digo, resuelve un problema tremendo que tiene la movilidad de esta ciudad definitivamente.
0: Además, desde el PSOE critican que el equipo de gobierno rechace esta opción al considerar que la construcción de un paso subterráneo de estas características dificultaría o incluso impediría un futuro soterramiento de las vías del ferrocarril.
4: El Ministerio estaba dispuesto a pagar esa obra con ese paso inferior. Además, añadimos que el proyecto lo haga el Ayuntamiento para que no haya ningún problema. Es decir, que el ayuntamiento diseñe ese paso inferior, los 4 carriles, que será lo lógico, paso para bicicletas, para peatones, y la obra la paga el ministerio. Es que es una ocasión, es una oportunidad histórica.
3: El Grupo Municipal Socialista defenderá también en el Pleno una moción para reclamar a la Comunidad de Madrid que elimine las restricciones en los abonos bonificados de transporte público para las personas que no están empadronadas en la región.
0: La propuesta también pide que la Junta de Castilla y León defienda los intereses de los afectados y que se establezcan fórmulas para que los usuarios habituales de otras comunidades puedan acceder a las mismas bonificaciones que los residentes madrileños. El concejal socialista Luis Vélez considera que esta decisión discrimina a los usuarios de fuera de Madrid y tendrá consecuencias para los miles de vallisoletanos que se desplazan a diario a la capital de España.
5: Miles de vallisoletanos se desplazan diariamente a Madrid para trabajar, para estudiar o para realizar otras gestiones y necesitan utilizar el transporte público para desplazarse dentro de la capital de España o dentro de la comunidad. Y el problema es que desde hace unos días el gobierno de la Comunidad de Madrid ha decidido aplicar determinadas restricciones al uso de los abonos y bonificaciones del transporte público de Madrid únicamente para empadronados en la Comunidad de Madrid, y eso perjudica a miles de vallisoletanos, que van a ver que les cuesta más moverse y desplazarse por Madrid.

0: El otro grupo en la oposición, Valladolid Toma la Palabra, lleva al Pleno una moción con varias medidas para adaptar la ciudad a las altas temperaturas y mitigar los efectos de las olas de calor.
1: Entre las propuestas figuran la ampliación de la red de refugios climáticos, la creación de itinerarios peatonales sombreados y accesibles y la mejora de la información sobre los espacios frescos disponibles para la ciudadanía. La formación también reclama la puesta en funcionamiento de todas las fuentes públicas de agua potable y la ampliación de los horarios de apertura de parques y jardines durante los episodios de calor extremo. Además, plantean incorporar criterios de adaptación climática en los proyectos urbanos con más arbolado y zonas verdes, especialmente en los puntos de la ciudad más afectados por las llamadas islas de calor. Cristina Colino, concejala de Valladolid, toma la palabra.
2: Una red de refugios climáticos, tener también una serie de recorridos que sean recorridos accesibles y arbolados por los que se pueda discurrir en la ciudad, disponer de fuentes de agua potable y que estas además estén en funcionamiento. También reclamamos, y así lo hemos hecho en repetidas ocasiones, al concejal Pellitero, que todas las fuentes de agua estén habilitadas y más, especialmente en estos días. Creemos que es especialmente necesario que se amplíen los horarios de apertura de los parques de nuestra ciudad.
0: Desde Valladolid Toma la Palabra, también se pedirá suspender los presupuestos participativos por supuestas irregularidades.
1: La formación denuncia que 74 propuestas respaldadas por los vecinos en las mesas de participación de los barrios no han llegado a la fase final de votación y reclama explicaciones e informes técnicos que justifiquen su exclusión. Su portavoz, Rocío Anguita, también cuestiona las diferencias detectadas entre las distintas zonas de participación y considera insuficientes las explicaciones ofrecidas hasta ahora por el equipo de gobierno.
3: Totalmente insatisfactoria. Hemos pedido los informes de los técnicos municipales de por qué esas propuestas decayeron de la votación final y todavía estamos esperando la documentación. La verdad es que con un párrafo que han puesto en cada una de las propuestas que sí que están a votación en la página web diciendo por qué es viable la propuesta, creemos que eso no es un informe de un técnico municipal como dice el reglamento.
0: Por su parte, el Grupo Popular defenderá una moción para pedir al Gobierno que agilice la cesión de un local de la Seguridad Social en el barrio de La Victoria, con el objetivo de ampliar el centro de vida activa con nuevas unidades de estancias diurnas para personas mayores dependientes.
1: El espacio, situado en la planta baja del edificio de la calle San Sebastián número 3, quedó libre tras dejar de ser utilizado por la Gerencia Regional de Salud. El Ayuntamiento ya ha solicitado su cesión para destinarlo a este servicio, pero reclama que se aceleren los trámites administrativos. El concejal de Personas Mayores, Rodrigo Nieto, explica la importancia de esta ampliación para mejorar la atención a los mayores y facilitar la conciliación de sus familias.
4: Que nos ceda cuanto antes el local que tienen en la calle San Sebastián para que nosotros, a su vez, en cuanto lo tengamos, poder iniciar el procedimiento para llevar a cabo una ampliación del Centro de Vida Activa de La Victoria y también el Centro de Estancias Diurnas, el nuevo centro que se establecería allí, que es una reivindicación del barrio y que estamos camino de poder materializar en cuanto esa cesión se produzca y, por tanto, pues buscamos mostrar a la tesorería que estamos de acuerdo, que es una posición unánime tanto del barrio como del Ayuntamiento de Valladolid.
0: Y por último, el Grupo Municipal Vox lleva al Pleno una moción para instar a la convocatoria anticipada de elecciones generales.
1: La portavoz Irene Carvajal justifica la iniciativa por los casos de corrupción que a su juicio afectan al gobierno de Pedro Sánchez, al PSOE y a su entorno, una situación que considera de profunda degradación institucional, política y moral. Vox denuncia además que se están perjudicando los intereses de los vallisoletanos.
5: A ello ha de sumarse el propio gobierno de Sánchez y sus ministros están aplicando un agravio comparativo con la ciudad de Valladolid, perjudicando los intereses de los vallisoletanos con el desarrollo de nuestra ciudad y de sus infraestructuras, entre ellas la relativa al soterramiento de las vías del tren de Valladolid.
0: En el Pleno y ya en el apartado de preguntas también se hablará de asuntos relevantes para la ciudad como los presupuestos participativos, la zona de bajas emisiones, las obras de la estación de tren, los impuestos que el alcalde paga en Valladolid y el sueldo que percibe, los malos olores en la zona sur por la fábrica de Findus o el estado de la modificación del Plan General de Ordenación Urbana en los cuarteles de La Rubia para la construcción de viviendas. Sin salir de la actualidad municipal, la polémica por el estado de la calle Linares en el barrio de La Rondilla enfrenta al PSOE y al equipo de gobierno.
1: Los socialistas denuncian una mala ejecución del asfaltado y aseguran que la vía continúa un año después con abundante gravilla suelta, lo que a su juicio supone molestias para los vecinos y el riesgo de resbalones. Además, reclaman que se repita la actuación y que se extreme el control en el resto de calles incluidas en la campaña de asfaltado. Luis Vélez, concejal socialista.
6: Hace un año que los vecinos de la calle Linares, en el barrio de La Rondilla, llevan esperando una solución al lamentable estado de la calle. Hace un año que el ayuntamiento echó una capa de slurry a la calle Linares y lo dejaron en una situación indecente, intransitable, con arenilla suelta, sucia completamente. Y lo que pedimos es que se proceda a una limpieza inmediata de la calle y que también que se asfalte adecuadamente. No se puede tener en estas condiciones, que incluso resulta peligrosa, especialmente para peatones y motoristas.
0: El equipo de gobierno rechaza estas críticas y sostiene que el tratamiento aplicado responde a criterios exclusivamente técnicos.
1: El concejal de Tráfico y Movilidad, Alberto Gutiérrez Alberca, ha explicado que se optó por una actuación superficial más adecuada que un reasfaltado integral y ha recordado que la presencia inicial de gravilla es habitual en este tipo de intervenciones y desaparece con el tráfico y las labores de limpieza. Además, asegura que este año se han reforzado precisamente esos trabajos de limpieza tras la experiencia de campañas anteriores.
7: Efectivamente, este tipo de solución suelta genera una cierta gravilla que las condiciones de limpieza de una calle en la que todos los vehículos se encuentran aparcados hacen más difícil el que se llegue a una eliminación total, pero que con el paso del tiempo se completa esta eliminación de este tipo de asfalto y la calle, que es lo importante, la vía, queda perfectamente sellada y todas las fisuras quedan eliminadas.
0: El Ayuntamiento de la capital y los sindicatos han alcanzado un acuerdo unánime para implantar la carrera profesional horizontal del personal municipal.
1: El nuevo sistema reconocerá la experiencia, la formación y el desempeño de los empleados públicos sin necesidad de que cambien de puesto de trabajo y está previsto que entre en vigor en enero de 2027 una vez finalice su tramitación administrativa. El acuerdo ha sido respaldado por las tres organizaciones sindicales con representación en la mesa de negociación, UGT, Comisiones Obreras y CESIF, tras varios meses de conversaciones iniciadas el pasado otoño. El concejal de Hacienda, Personal y Modernización Administrativa, Francisco Blanco, destaca el consenso alcanzado y la importancia de este nuevo modelo para la plantilla municipal.
8: Se trata de un gran avance en la modernización de nuestro ayuntamiento porque por primera vez se establece un sistema objetivo, transparente, basado en el mérito y en el compromiso con la organización que permite reconocer el desarrollo profesional de nuestros empleados públicos municipales. Ahora, este acuerdo continuará la tramitación ordinaria para que este reglamento esté en vigor en enero del año 2027.
0: También el Ayuntamiento renovará su colaboración con la Asociación Realidades para mantener el programa de cohousing inclusivo dirigido a personas sin hogar, aportando 40.000 euros para dar continuidad a esta iniciativa que busca facilitar el acceso a una vivienda compartida y favorecer la inclusión social.
1: El programa, que comenzó como experiencia piloto en 2025, ha atendido ya a 34 personas en situación de sinhogarismo. 7 de ellas han encontrado una alternativa habitacional y 4 viven ya en pisos de alquiler social compartido, donde siguen recibiendo acompañamiento profesional. El proyecto apuesta por un modelo de convivencia basado en la autonomía y el apoyo social, con formación, asesoramiento y seguimiento para ayudar a las personas participantes a acceder y mantenerse en una vivienda estable.
0: El Hospital Clínico Universitario ha alcanzado el sello 500 del modelo EFQM, un reconocimiento internacional que acredita la excelencia en la gestión organizativa y la mejora continua en el ámbito sanitario.
1: La distinción ha llegado gracias a las mejoras implantadas en calidad asistencial, seguridad del paciente y humanización de la atención. El clínico suma así un nuevo reconocimiento a su trayectoria en calidad junto a otras certificaciones como las normas ISO en múltiples servicios y sellos en materia de seguridad del paciente. Un logro que, en opinión del gerente del hospital, José Antonio Arranz, pone en valor el trabajo de sus profesionales y su implicación en la mejora del sistema sanitario.
9: Este sello lo que hace es consolidar y establecer la política de calidad que llevamos mantenida desde los últimos años. ha sido una realidad gracias a la gran participación de profesionales y a toda una estrategia de colaboración institucional a nivel general. En este sentido, podemos decir que tenemos 460 agentes de calidad, 186 gestores de riesgos, 25 grupos de trabajos y comisiones, de los cuales en las 16 comisiones participan 334 personas, y tenemos en comités y grupos de trabajo otros 360 participantes.
0: Valladolid es la provincia de Castilla y León donde más mutualistas de MUFACE han abandonado la sanidad privada para pasarse a SACIL durante el último año. En total, 2.440 funcionarios y familiares cambiaron de sistema sanitario en 2025, un 40% más que el año anterior. Eso es el mayor incremento de toda la comunidad junto a Salamanca.
1: Este trasvase se produce después de la crisis vivida por MUFACE durante la negociación del nuevo concierto sanitario entre el gobierno y las aseguradoras, un proceso que se prolongó durante meses y generó incertidumbre entre los mutualistas. En el conjunto de Castilla y León, más de 7.500 personas optaron por la sanidad pública, elevando hasta 42.500 el número de mutualistas atendidos por SACIL, el 37% del total. Antes de este cambio, MUFACE daba cobertura en la provincia de Valladolid a más de 20.000 personas entre titulares y beneficiarios.
0: El ex jefe del grupo de estupefacientes de la Policía Nacional en Valladolid declarará hoy por videoconferencia desde la prisión de Topas como testigo en un juicio por tráfico de drogas en el que se juzga a dos hombres acusados de intentar recuperar una mochila con 2 kilos de cocaína tras esquivar un control policial en abril de 2025.
1: Será su primera aparición pública desde que el pasado mes de diciembre fuera detenido y enviado a prisión provisional por su presunta implicación al frente de una organización dedicada al narcotráfico. En el juicio comparecerá porque fue el responsable del dispositivo policial que intervino la droga en el caso que ahora llega a la Audiencia de Valladolid. La Fiscalía solicita para los dos acusados 8 años de prisión y una multa de 155.000 euros por un delito contra la salud pública.
0: Un hombre ha sido detenido en Valladolid por estafar a una pareja haciéndose pasar por el propietario de una vivienda.
1: Según la Policía Nacional, el detenido cobró 2.400 euros por un falso alquiler y las víctimas invirtieron además otros 1.000 euros en reformar el inmueble. Poco después descubrieron que la vivienda era en realidad propiedad del ayuntamiento y se gestionaba a través de la Sociedad Municipal de Vivienda y Suelo Viva. La investigación permitió identificar al presunto estafador, un delincuente habitual con 43 detenciones policiales, que fue arrestado durante un patrullaje en la calle Villabañez.
0: La Policía Nacional ha detenido en Valladolid a un hombre acusado de causar daños en varios vehículos después de enfadarse porque unos jóvenes le dijeron que no tenían fuego para un cigarrillo.
1: Los hechos ocurrieron de madrugada en un aparcamiento de la avenida del Mundial 82, donde el detenido comenzó a insultar a los ocupantes de un coche y acto seguido lanzó piedras contra ese vehículo y otros estacionados en la zona. Como consecuencia, un turismo sufrió la rotura de la luna trasera y otro resultó dañado en el techo. Además, el hombre amenazó al propietario de uno de los vehículos cuando este le recriminó su actitud. Cuando llegaron los agentes, el presunto autor seguía en el lugar, por lo que fue detenido por un delito de daños. El arrestado, que contaba con 9 antecedentes policiales, quedó en libertad tras pasar a disposición judicial.
0: 8 personas resultaron heridas el viernes en 2 accidentes de tráfico registrados en la provincia de Valladolid.
1: El más grave se produjo en Puente Duero, donde una colisión frontal entre 2 turismos dejó 5 heridos, entre ellos un bebé de 1 año. Un hombre de 40 años, por su parte, tuvo que ser evacuado en UBI móvil y los otros 4 afectados fueron trasladados en ambulancia al Hospital Clínico Universitario. Horas después, otro choque entre 2 vehículos en la Nacional 601 a la altura de Alcazarén se saldó con 3 heridos. 2 hombres de unos 30 años y una mujer de 80. Los 3 fueron atendidos por los servicios sanitarios y trasladados al hospital de Medina del Campo.
0: El programa infantil Comando Pucela regresa este verano a Valladolid con actividades gratuitas dirigidas a niños de entre 6 y 11 años y, como novedad, 2 escape room para jóvenes de 12 a 16 años.
1: Organizado por la Fundación Municipal de Cultura, se desarrollará del 30 de junio al 31 de julio con propuestas para descubrir la historia de la ciudad a través de juegos y de misiones. Entre las actividades destacan recorridos sobre el Teatro Calderón, el Valladolid del siglo XVI o las aguas de Argales. Además, estrenará el escape room La Cautiva del Teatro Calderón. Las actividades se celebrarán de martes a viernes en la Casa Museo de José Zorrilla y requerirán una inscripción previa desde el 17 de junio.
0: En cuanto al deporte, ha terminado ya con victoria vallisoletana ese trofeo, ese torneo de pádel que se ha venido disputando durante estos días en Valladolid. Arturo Coello junto a Agustín Tapia han sido los vencedores en el apartado masculino en una final que tuvo lugar ayer por la tarde, y en el apartado femenino la victoria fue para Paula, José María y Bea González. Enseguida ampliamos esta información y escuchamos el resto de sonidos del fin de semana de pádel en nuestra ciudad. Estas son las noticias destacadas a esta hora de la mañana. Gracias, Alberto.
1: Gracias a ti, Diego.
0: Completamos con la información del tiempo.
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0: Ahora mismo tenemos 18 grados en el centro de Valladolid. Vamos a conocer el pronóstico completo para hoy desde la Agencia Estatal de Meteorología, donde nos espera Luz Cepeda. Luz, ¿qué tal? Buenos días.
11: Buenos días. Jornada estable y soleada en la provincia de Valladolid. Cielo poco nuboso despejado este lunes, con temperaturas que hoy poco van a cambiar. Mañana subirán un poco, pero bajarán para el miércoles. El viento flojo del norte y noreste. Máxima prevista hoy de 34 grados en Medina del Campo, 33 en Valladolid y en Tordesillas. Es una información de AEMET.
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0: Gracias por esa información, Luz. En cuanto al tráfico, advertirles de que hasta el próximo 3 de julio, es decir, desde hoy y durante toda la semana, hasta el viernes, se anuncia el corte total en horario de 8 de la mañana a 4 de la tarde de la calle Canarias, entre las calles Santa Ángela y Argales. 8 y 28 minutos de la mañana, hacemos una pausa. A la vuelta, hablamos de deporte.
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0: 8:31 de la mañana. Vamos a hablar de deporte y antes de acercarnos también al mundo del fútbol para hablar de las últimas novedades con respecto al Real Valladolid, vamos a hablar de pádel, porque sin duda este deporte ha sido el gran protagonista del fin de semana en nuestra ciudad. Ayer por la tarde se cerró el Oiso Premier Pádel de Valladolid con sus campeones y campeonas. En el cuadro femenino, Bea González y Paula José María se impusieron en la gran final con autoridad a Ari Sánchez y Andrea Ustero por un marcador de 6-4 y 6-2. Para la extremeña Paula José María, este es su segundo título consecutivo en la Plaza Mayor vallisoletana. Un partido que, desde luego, dejó, luego vamos a hablar de ello, sobre todo, mayor duración en los puntos, algo que en el cuadro femenino se ha podido ver durante estos días en Valladolid. Todo lo contrario ha pasado en el cuadro masculino, desde luego menos interesante de ver, al menos en este torneo vallisoletano. Vamos a escuchar a las dos campeonas. En primer lugar, escuchamos a la extremeña Paula José María.
1: Lo primero, quería agradeceros a todos vosotros por el apoyo. Veo como ayer muchas banderas de Extremadura. Echo de menos a mi tierra, así que por ende os echo de menos a todos vosotros. Y después, sobre el partido, hemos venido viendo los partidos que han hecho también Ari y Andrea durante todo el torneo. Sabíamos que iba a ser durísimo porque vienen teniendo un nivelazo. Yo de Ari, ¿qué te voy a contar, no? Si solo tengo cosas buenas que decir, y Andrea pues es el futuro del pádel. Nosotras sabíamos que teníamos que luchar mucho, también que utilizar nuestras herramientas, que tenemos las dos mucha potencia y también hay control de bola. Creo que hoy lo hemos hecho a la perfección. Agradecer también a Claudio, a todo nuestro equipo, que parte del mío se ha tenido que quedar en casa, pero bueno, quería deciros que este título también va por vosotros. También agradecer a nuestras familias, que tengo la suerte que este torneo han podido estar mi hermana y mis padres también, y mi novio, o sea que tengo aquí casi todo. También a mi amiga Sebi, que la tengo aquí, y de verdad que os agradezco muchísimo por apoyarme. Los momentos hoy son muy buenos, pero también en los que no son tan buenos, así que va por vosotros.
0: Bueno, pues ahí estaba Paula José María, y vamos a escuchar también a la otra parte de esa pareja campeona, a Bea González.
2: Sí, totalmente. Creo que al final lo hablamos muchas veces, que esto es la cosa más bonita del deporte. Toda esta semana estamos recibiendo un cariño y un calor más allá del Real increíble por parte de todo el mundo, así que de verdad, de corazón, que se agradece. Se echa mucho de menos jugar en España porque estamos viajando muy lejos e intentamos disfrutarlo y coger todo el cariño que nos dais, así que de verdad, de corazón, muchísimas gracias, y espero que hayáis disfrutado tanto como nosotros toda esta semana. Y nada, yo muy, muy feliz, sumarme a las palabras de Pauli. Estamos haciendo, creo que, un trabajo muy bueno. A veces se refleja en pista, otras veces no tanto, pero siempre decimos que esto es un proyecto a largo plazo. Vamos aprendiendo de todos los torneos, de todos los partidos. Hoy ha salido para bien, así que nada, estoy muy feliz. De días como hoy, pues hay que disfrutarlo, valorarlo mucho, que cuesta muchísimo trabajo. Y nada, mandar un besito muy fuerte a toda mi familia, a la familia de Pauli, que ha podido estar aquí con nosotros, a mi madre, que se ha tenido que quedar en Málaga, pero seguro que está ahí sufriendo, y nos vemos la semanita que viene.
0: Bueno, pues la semanita que viene, porque el circuito de, en este caso, Premier Padel, sigue adelante una vez se ha hecho parada en Valladolid. Así que, como hemos escuchado, Bea González y Paula José María, campeonas en el cuadro femenino, y en el masculino, que tenía que ganar en Valladolid, básicamente. Arturo Coello, el de Mojados, el vallisoletano, se impuso junto al argentino Agustín Tapia en la gran final frente a la pareja conformada por Ale Galán y Federico Chingoto. 6-4 y 6-3 dominaron la pareja medio vallisoletana, medio argentina, los número uno del mundo, que revalidaron el título por tercer año consecutivo. Son tres veces consecutivas las que Arturo Coello ha ganado en Valladolid. Vamos a escuchar precisamente al que jugaba en casa, al rey, a Arturo Coello.
3: Lo primero de todo, gracias a Valladolid y a toda la gente por aguantar esta semana la temperatura extrema, las gradas, por vivir el pádel así, por el respeto que muestran a todos los jugadores. Sí, yo, como tú dices, no lo puedo llegar a comparar ni quiero compararlo, pero se le veía hoy a Chingo en un estado bastante malo, y yo sé de lo que hablo porque andaba parecido, no con arcadas, pero hoy en el calentamiento hablábamos un poco los dos y íbamos parecidos, pero él yo creo que estaba aún así algo más tocado, se le notaba, yo podía resistir algún que otro lance más y él sufría mucho en eso, así que creo que es de admirar el esfuerzo que tanto él como Ale como Jorge hacen para aguantar el esfuerzo, creo que es brutal. Muchas veces lo digo, pero de verdad que la gente no se imagina el esfuerzo que todos los jugadores, pero en este caso quizás nosotros y ellos, hacemos semana tras semana para estar ahí, para que el ranking no se escape. Hacemos cosas que la gente ni se puede imaginar para estar todos los días en los torneos, así que les felicito. Les agradezco a todo mi equipo por esta semana, por el apoyo que me han dado, a Agus, por mantenerse tan firme en la pista, a Agus, por hacerlo todo muy fácil, a mi novia, a mis padres, a mi familia. La verdad que ha sido una semana especial y la verdad que única cada vez que vengo a Valladolid es así. Así que nada, un beso enorme y es todo para ti, pero este año para mi abuela que está aquí conmigo en la grada.
0: Bueno, pues ahí estaba la abuela de Arturo Coello, que fue también protagonista y tocó sufrir con las altas temperaturas, porque desde luego que marcó y mucho el calor el torneo en Valladolid. Y vamos a escuchar también, cómo no, al vallisoletano adoptivo, ya, porque son muchos años de Agustín Tapia, de argentino, formando pareja con nuestro Arturo Coello, y ya, bueno, pues es un vallisoletano más. Así que así se manifestaba después del encuentro.
4: Me uno un poco a las palabras de Artur, felicitar al equipo de Ale, Chingo y Jorge por el esfuerzo de esta semana. Vienen aguantando mucho, desde acá afuera no se ve todo lo que aguantan, pero nosotros tuvimos lo nuestro también. Agradecer a Artur por su esfuerzo, que yo sí sé que hizo un esfuerzo muy grande para poder venir a jugar cada partido, así que súper agradecido de él. Se merece todo, se merece ganar en su casa, con su gente, con su familia, así que felicitarlo. Agradecer al equipo, a mi papá, a Joaco, que vinieron a verme, a mi hermana Martu. Así que nada, un beso a casa y muy, muy feliz. Y respecto a tu pregunta, yo creo que en el primer set entramos todos, creo que medio con dudas, pero ganando cada uno su saque. Pudimos apretar en el 4-5, nos salieron un par de cosas que mucho no se puede hacer jugando contra dos bestias, pero bueno, yo creo que lo tiramos con mucho esfuerzo, mucho sacrificio y valió la pena. Así que muy feliz de poder ganar el título acá en casa de Artur y ahora disfrutarlo y esperar la semana que viene al otro torneo.
0: Bueno, pues ahí estaba ese punto de vista del argentino Agustín Tapia en el partido, en la gran final, que les permitió imponerse por ese marcador que decíamos de 6-4, 6-3 a la pareja formada por Ale Galán y Federico Chingoto. Un Tapia que también dejó unas declaraciones, bueno, que hay que escuchar y por supuesto vamos a comentar sobre el torneo en sí en Valladolid y el calor tan extremo que se sufre en la pista de la Plaza Mayor. Esto, más allá del calor en sí, de, bueno, pues el ambiente, las dificultades para algunos jugadores, por ejemplo, lo hemos escuchado ahora, hacían referencia a ello tanto Coello como Tapia, pues Chingoto tuvo problemas en algún momento por el calor, también tuvo problemas el viernes en la jornada de cuartos de final, tuvo ahí que ausentarse durante unos minutos, aunque finalmente que pudieron sacar el partido adelante. Bueno, pues sobre el calor y las condiciones también a las que se pone la pista, mucho más rápida, lógicamente, por las altas temperaturas, hablaba así el argentino.
4: Es un pádel bonito, obviamente el aficionado que viene a ver los partidos, para ellos, yo creo, poniéndome en su lugar, los primeros dos juegos que ves que le pegan de todos lados, muy bonito, pero después es algo irreal. Yo si vas a cualquier club a ver un partido de pádel amateur, ningún punto dura dos segundos. Entonces es un torneo que por ahí se puede disfrutar más del pádel femenino, porque les pasan más la bola, piensan mucho más y se pueden hacer más cosas. Pero a nosotros, la verdad que por lo menos a mí no me gusta jugar que los puntos duren tan poco, y porque al final el pádel tiene mucho más cosas que solo tiro.
0: Bueno, pues esa era la reflexión. No ha sido el único que ha manifestado este punto de vista, Agustín Tapia. Sí que es verdad que, lo que decíamos antes, en una pista tan rápida, extremadamente rápida, los partidos en el cuadro masculino pues hombre, bonitos, bonitos no han sido. Efectivamente estábamos viendo sets, pero sets de 6-4, que en teoría son sets que deberían ser largos, que duraban 20 minutos, 24 creo que exactamente duró, por ejemplo, uno de los sets con un, ya digo, marcador de 6-4, que en teoría, bueno, en la práctica, habla de un duelo tremendamente igualado. ¿Qué pasa? Pues eso, que los puntos eran saque, resto y ya prácticamente un smash para cerrar el punto. Entonces, bueno, pues es verdad que no es a lo mejor un pádel tan técnico el que se vive en el torneo de Valladolid y la fuerza es lo que prima en este caso. Los partidos de las chicas, todo lo contrario. Ahí sí que se ve mucho más pádel, como decía Tapia, y han sido mucho más interesantes los del cuadro femenino que los del cuadro masculino, pero también es verdad que estamos hablando del torneo más veterano del circuito, son 20 ediciones ya y es una imagen desde luego icónica, la de la Plaza Mayor de Valladolid, a pesar de las altas temperaturas, el calor es verdad que bueno, también en la grada pues causa estragos en algunos momentos y a lo mejor revisar los horarios sería una cuestión interesante, sobre todo en algunos días. El viernes la jornada acabó, es verdad que los partidos, ya digo, fueron muy cortos, pero acabó a las 9 de la noche, que era cuando se empezaba a estar bien en la pista de la Plaza Mayor. A las 5 y media de la tarde, cuando se empezó a disputar el primer partido, el de Arturo Coello y Agustín Tapia, era terrible estar en el horno de la Plaza Mayor. Bueno, pues a lo mejor alargar un poquito más la jornada o empezar más tarde puede ser una opción. Pero bueno, al final, el torneo yo creo que ha vuelto a ser un éxito en cuanto a asistencia, sobre todo en los días sábado, domingo, también el viernes, muy muy buena afluencia de espectadores, así que bueno, pues se cerró así este torneo en Valladolid, en el Premier Padel, y el vallisoletano Arturo Coello volvió a reinar en su tierra. Está ya por aquí Alberto Sánchez Casado. Alberto, ¿qué tal? Buenos días de nuevo.
5: Buenos días de nuevo.
0: Tú de pádel no eres mucho, ¿no?
5: No, he jugado alguna vez, tuve algún verano que sí jugaba bastante, pero no soy mucho de seguir la actualidad deportiva del pádel.
0: Claro, y si te digo el calor, cómo afecta, tal, ya terrible, ¿no? Ya
5: a ver,
0: que la boda es más rápida y todo esto.
5: No, eso sí que lo puedo saber, pero por el tenis. Ya no sé si hay alguna diferencia,
0: sí, no,
5: a nivel...
0: parecido, parecido.
5: No sé si... Sí, alguna diferencia más concreta, pero sí, sí, sobre todo pues cuando se juega a pista con el techo cerrado, claro, que la bola pesa más, cosas de estas, eso sí que lo manejo un poco más, pero por el tenis.
0: Bueno, bueno, bueno, y pues, al final son primos hermanos, el tenis y el pádel. Es verdad que yo siempre he dicho que el tenis es más exigente que el pádel, al final a los hechos nos remitimos. En la pista de tenis se suele ver a gente menos veterana que en la pista de pádel, por decirlo de alguna manera. El pádel es más agradecido para eso y permite que la gente de más edad, pues oye, pueda seguir jugando durante más tiempo, cosa que está muy bien. Luego también es cierto, y también lo digo, que en la Plaza Mayor se juega a otro deporte al que jugamos muchos.
5: No, no.
0: O sea, es otro deporte, no tiene nada que ver.
5: Es ofensivo llamarlo pádel a las dos cosas.
0: Correcto, correcto.
5: Que, a esa pachanga que es
0: eso
5: con
0: es.
5: Tus amigos.
0: No, no, que yo ves, yo además estuve viéndolo con un amigo con el que he jugado al pádel a veces en nuestros ratos libres y digo, es que no jugamos a lo mismo, o sea, no tiene nada que ver, nada, nada, nada, vamos. Lo ves además y es peligroso porque dices, esto lo puedo hacer yo.
5: Y lo intentas hacer
0: es
5: y...
0: Es mentira. Claro, claro, nada, imposible, imposible, ni de broma, vamos. Así que bueno, pues está bien para eso, para verlo y decir, bueno, pues oye, esta gente sabe lo que hace y lo nuestro...
5: No como nosotros.
0: Pasar el rato, que también es importante, oye.
5: Por supuesto.
0: Que la gente disfrute en los clubes de Valladolid y el pádel siga estando muy presente. La verdad, un deporte que está yendo muy, muy hacia arriba. Pero bueno, pues cerramos así el repaso al mundo del pádel en un fin de semana que por lo demás pues no nos ha dejado mucha información deportiva. Más allá de rumorología en el mercado de fichajes del Real Valladolid. Y vamos a poner encima de la mesa, Alberto, un nombre que ya pusimos, creo que fue el lunes pasado, sin ir más lejos, que le preguntábamos a nuestro compañero Iván Álvarez por él, el nombre de Luis Chacón, el exjugador de la Cultural y Deportiva Leonesa. Con esas negociaciones que durante la semana pues se han ido moviendo, había diferentes medios que podían apuntar, el compañero Ángel García, por ejemplo, apuntaba que el Leganés parecía que le ganaba la batalla al Real Valladolid, que había llegado a un acuerdo con el Deportivo de La Coruña y que todo apuntaba que Chacón podía acabar en Butarque, pero las informaciones del fin de semana apuntan a lo contrario. Los compañeros de Radio Marca hablan de que el acuerdo con el jugador lo tendría el Real Valladolid, que se habría adelantado al Lega, y lo más sorprendente de todo esto es que se habla de un contrato que podría ser de 6 años.
5: Eso es lo que yo creo que ha decidido que lo que tuviera con el Leganés o ese principio de acuerdo al final pese el de Real Valladolid, pero porque a un jugador al final de segunda, que lo hablaba antes contigo, que viene también del fútbol no profesional. Le ofreces en la mesa un contrato de 6 años, aunque la oferta económica sea inferior, y yo creo que es lo que prima. También es eso, a nivel del jugador, muy bien el que te ofrezcan un contrato de 6 años. A nivel de club, ¿qué club ofrece 6 años de contrato?
0: El Valladolid, siempre.
5: Ya, pero es que...
0: No, a ver, vamos a explicarlo también un poco, la causa... Al final, y se ha visto en otros jugadores, que se ha ampliado contrato a determinados jugadores los últimos veranos, que de repente hemos dicho, pero cómo, pues Marcos André, Kennedy, no sé, este tipo de jugadores, de repente tienen más años de contrato firmados. Bueno, pues porque el Real Valladolid lo que hace últimamente, porque está como está económicamente, realmente mal, pues si yo a ti, vamos a poner cifras al azar, te voy a poner un sueldo, para hacer números redondos y que nos entendamos, de 1 millón de euros, pues si te firmo 2 años, te tengo que pagar 500.000 y 500.000. ¿Qué pasa? Que eso en el límite salarial, pues es un bombazo terrible. ¿Qué pasa? Que si te lo prorrateo en 6 años, pues dividamos el 1 millón de euros entre 6, y lógicamente es una cantidad inferior, y eso para el límite salarial, pues computa en menor medida. ¿Qué pasa? Pues eso, lo que has dicho, que hipotecas el futuro, que si Chacón te sale bien, fenómeno,
5: fenomenal,
0: fantástico, operación redonda. Si te sale mal, hablamos de Chacón porque es el nombre que ha salido, ¿eh? Pero bueno, hay casos aquí que tenemos.
5: Pero es que se acaba, comer se a Chacón, haciendo, 6 años. Claro, y que se acabará haciendo con más jugadores, que ese es el problema, que si lo haces con uno, puede ser una apuesta de una dirección deportiva, pero si lo haces con todo, va a haber algún contrato que te vas a comer con patata.
0: Sí, seguro. Es que al final, pues eso, apuestas por la necesidad. O sea, es que el problema todo viene por la situación económica del Real Valladolid. Lógicamente, ahora mismo, 6 años a un futbolista no lo firma prácticamente nadie. Hombre, a no ser que estemos hablando de mega cracks mundiales que les tengas que blindar de esa manera. Pero vamos, más allá de eso, pocos casos hay. Pero, pues oye, es lo que tiene que hacer el Real Valladolid. A mí no me gusta, pero... Bueno, pues oye, pero lo puedo llegar a entender de esa manera, pero ya digo que me parece que es un riesgo, porque como te dé, es lo de siempre. Hombre, imagino que en todo esto siempre hay cláusulas, millones y todo esto, pero claro, imagínate que se te da la cosa mal y te vas a primera ref.
5: Eso es.
0: Pues quiero pensar que habla cláusulas liberatorias en todos los contratos que se firmen, porque si no, el embolado que tienes es tremendo.
5: Pero no gusta, Diego, porque al final es esa sensación de que tu presente no ha sido, o sea, tu presente no es bueno, estas últimas temporadas no lo han sido, tampoco hace presagiar nada que los próximos años vayan a ser demasiado optimistas, por lo que esto lo único que hace es creer que te estás hipotecando, y si ya ahora mismo eres negativo sobre la situación del Real Valladolid, pues en los próximos años también. Entonces eso no te hace creer, no le hace ver a la afición que vaya a haber una mejora en lo económico, en lo financiero del club, que eso vaya a repercutir a nivel deportivo. Ese yo creo que es el problema, que no ves un cambio ni a un corto ni a un medio plazo, porque precisamente lo que ahora puede ser una solución va a ser un problema en el futuro. Y es que eso lo sabes porque te ha ocurrido con varios jugadores. Entonces es algo que hace crear ese... no sé, esa incertidumbre en el aficionado, que es lo que hace que dudes de una propiedad y de una gestión de los jugadores.
0: Una propiedad, por cierto, ahora que has dicho, me ha venido el flashazo, que ha estado durante este... Bueno, llevan ya tiempos por allí, pero bueno, durante este fin de semana se ha hecho bastante viral en redes sociales una foto de Gabriel Solares, toda su familia, no sé cuántas personas más también del club, etcétera, de la directiva, de ese grupo Ignite, viendo un partido del Mundial con la camiseta retro del Real Valladolid, que por cierto, ya los abonados que la compraron no sé cuándo, es que ya ni lo sé, ya les ha llegado. ¿Sí? Ya justo hace eso, 3 días, ya llegó el aviso de ya está la camiseta. La
5: en
0: camiseta
5: plazo,
0: retro,
5: en plazo.
0: Que casi es retro de por sí, o sea, casi ya se ha hecho retro por la tardanza. O sea,
5: casi es retro para el 2030.
0: Correcto, o sea, bueno, sin comentarios. Pero bueno, que justo es verdad que la foto era espectacular porque era una grada del estadio del Mundial. En el partido de España contra Uruguay había, no sé, 15 camisetas del Real Valladolid y llamó la atención, y era efectivamente pues Gabriel Solares, toda su familia, directivos, etcétera, etcétera. Y creo que también estaba, me pareció ver en la foto, a Víctor Horta, este con la camiseta de la selección española. No lo critico,
5: no,
0: ¿eh?
5: No.
0: Tengo el apunte, nada más, que a mí me parece, de hecho me parece más lógico, pero bueno, ha gustado mucho también esos gestos, que al final son gestos y ya está.
5: De hacer patria afuera.
0: Pero bueno, sí, lo mismo que le metieron los mismos que le metieron el palo a Gabriel Solares por ir al Bernabéu con su hijo a ver un partido del Madrid, cuando el Real Valladolid ni jugaba ese día ni se jugaba nada, ahora le están alabando por haber ido al Mundial con la camiseta del Pucela.
5: Pues yo creo que ni una cosa ni otra.
0: Ahí está, correcto. Firmo debajo.
5: Porque tampoco tiene sentido. ¿Y al Real Valladolid qué le aporta en realidad?
0: No, bien, a ver esto, pues ya está, no, me parece estupendo, visibilidad, chimpún, ya está, fenomenal estar ahí, pues muy bonito. Pero bueno, que lo que tiene que hacer Gabriel Solares y el resto de su equipo es
5: su trabajo.
0: Eso es, su trabajo, y que el Real Valladolid mejore a todos los niveles, económica, deportivamente, socialmente, y ahí es donde tiene el Pucela mucho trabajo por delante. Así que bueno, pues dicho queda. Vamos a hacer, Alberto, porque tenemos el lunes último con programación ampliada, la programación normal, vaya. A partir de este miércoles ya entra el mes de julio y eso va a hacer que reduzcamos nuestra programación. Vamos a tener dos horitas menos. En vez de empezar a las 8 de la mañana, vamos a empezar a las 10, de 10 a 12. Durante todo el verano, desde este miércoles 1 de julio y hasta después de fiestas. Así que, bueno, pues vamos a tener un espacio un poquito más reducido para el deporte. Vamos a hablar mucho de deporte, como siempre. Los lunes siempre estaremos hablando de deporte, pero bueno, a lo mejor pues no estamos aquí el rato habitual. Así que, ¿cómo sabe Alberto lo que le voy a preguntar? Ha estado ya, mientras estaba yo haciendo esta introducción y contando a los oyentes esto, ya estaba ahí con el móvil, pim, pim, pim, buscando la plantilla del Real Valladolid porque sabe que le voy a preguntar por cosas. ¿Qué crees que te voy a preguntar? A ver si aciertas.
5: Yo igual creo que empiezas por suspensos y aprobados.
0: Venga, puede ser. Te voy a hacer un mix porque no tenemos mucho tiempo, que se quedan 7 minutos para las 9 y hay que todavía que escuchar una pausa publicitaria, pero vamos a hacer un 2 en 1. Te voy a preguntar por eso, una nota, ya sea numérica o ya sea de suspenso, aprobado, bien, notable, tatallas, eso lo que quieras, y un me lo quedo o no me lo quedo para la próxima temporada. Hombre, en caso de jugadores que, quiero decir, por ejemplo, el primero que te voy a preguntar, que es Guillerme, no me digas nada porque ya no sigue. Entonces, bueno.
5: Y Peter Federico.
0: Mismamente, en casos no, pero bueno. Por ejemplo, venga, vamos a empezar por los porteros, los dos que han jugado, Guillerme y Álvaro Acebes. ¿Qué me cuentas?
5: Pues que uno es una solución de presente que te has encontrado porque te viene de un club de fuera, y otra es un proyecto de jugador que ya tienes para muchos años. Yo creo que como el resto de aficionados no entiende la gestión que se ha hecho de Álvaro Acebes, por ejemplo, pero también entiendo que se recurra a Guillerme Fernández. Es un jugador con el que creo que la gente sí que le hubiera gustado contar. Pero por eso, porque al final es un jugador que sí que te ha demostrado que ha cumplido con esas expectativas, que ha sido un jugador que sí que ha dado puntos o sí que ha conseguido salvar más allá de algunos fallos, pero yo creo que es el menor de los problemas, el de la portería para el Real Valladolid, porque teniendo un jugador como Acebes, yo les doy aprobado a los dos.
0: Yo subo un poquito más, les doy en algunas fases hasta de notable.
5: ¿A quién de los?
0: A Guillerme, en otras le bajo al bien. Y a Acebes, la verdad es que no le puedo sacar ningún pero. O sea, que también le pongo un notable. O sea, que bueno, que
5: merecido. Por ahí va muy bien.
0: Tenemos hasta 57, Alberto, te aviso. Venga, vamos rápido. Centrales, David Torres, Pablo Tomeo, Ramón Martínez, Mohamed Jaguab. Aquí te cambio la pregunta. ¿A quién libras?
5: A David Torres. Yo creo que el que ha cambiado esa opinión, esa corriente que había de la afición, ha sido David Torres. El resto...
0: Suspensos todos.
5: Suspensos todos y decepción. O sea, gente que venía ya, decía, mira, estamos fichando gente contrastada en el mercado nacional como Pablo Tomeo, gente que lo viene haciendo muy bien, también te sale mal. Y luego los proyectos de fuera también, cedidos del Sevilla... también mal. O sea, es esa sensación de que la defensa, salvo David Torres, que es el que ha conseguido reforzarse más también a nivel personal, yo creo que el resto suspensos todos.
0: Estoy de acuerdo. Laterales, tenemos ahí Guille Bueno, Hugo San, Garriel, Clerc, Alejo y Miselán. Yo aquí salvo a Guille Bueno, creo que sí que ha hecho buena temporada, también a Carlos Clerc y a Iván Alejo, le tengo que aprobar también. Con un aprobado a lo mejor eso de un 5,5, pero bueno, pero aprobado. No sé si compartes.
5: Sí. Totalmente. Yo creo que en el centro del campo son esos nombres, más allá de las decepciones que también decimos, que también hay alguna, ¿eh?
0: Venga, sí, también, desde luego. Vamos al mediocentro muy rápido. Juric, Matis Lasser, Julián Ponsó, Meseguer, Alani y Maroto. Yo aquí al único que sí que apruebo, quiero decir, Maroto y Alani, pues...
5: No esperabas tampoco.
0: No mucho. Evaluables, a Ponsó. Yo creo que Ponsó sí que puede aprobar, el resto, nada.
5: El resto no, pero Ponsó, venga, aprobado.
0: Venga, aprobado. Y vamos ya con la parte de arriba rapidísimo. Tenemos ahí a Chucky, Biuk, Canós, Peter Federico, San Severo y Amate Ndiaye en cuanto a los extremos y media puntas. Hombre, Chucky yo creo que sí que ha sido el mejor de la temporada posiblemente.
5: Sí, el mejor y el segundo igual Peter Federico.
0: Sí, Peter por fases también.
5: Luego es verdad que ha ido de más a menos, yo creo.
0: Sí, sí, sí, sí, totalmente. Y San Severo, pues hombre, no le podemos suspender, yo creo tampoco.
5: Bueno, pero esa garra le da el aprobado.
0: Y el resto, sí, nada, suspensos totales y Canós, hay alguna duda, pero bueno, yo tampoco le aprobaría. Y arriba, la tasa early en Ohio, Marcos André.
5: Madre mía.
0: ¿Suspenso a los cuatro?
5: Aprobamos a la tasa.
0: Yo le pongo un 4.5, por no decir algo menos. Yo no le puedo aprobar, no le puedo aprobar. En segunda división creo que se le tiene que pedir más.
5: Estoy contigo.
0: Así que suspensos los cuatro.
5: Suspensos los cuatro.
0: A mejorar para el año que viene. Venga, vamos a ir cerrando ya este tiempo. Alberto, muchas gracias.
5: Gracias a ti, Diego.
0: 8:57.
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9 de la mañana, momento de abrir segunda hora de programa en Vive Valladolid en este lunes 29 de junio. Antes de ir con los asuntos que tenemos preparados para hoy, vamos a repasar las noticias más destacadas a esta hora. Y desde luego que la noticia del fin de semana, desgraciadamente, es una trágica noticia. Los equipos de rescate localizaron la noche del sábado el cuerpo sin vida de un niño de 10 años que había desaparecido en el río Pisuerga a la altura de la playa de Las Moreras. El menor fue visto por última vez poco después de las 9 y cuarto de la noche en la zona de las ruinas de Las Aceñas. Según las primeras hipótesis, estaba jugando con otro niño en la orilla cuando cayó al agua y se ahogó. En el operativo, unas dos horas de búsqueda aproximadamente, participaron bomberos, Policía Nacional, Municipal, Emergencias Sanitarias, Protección Civil y un equipo especializado de rescate subacuático. También se activó un servicio de atención psicológica para asistir a la familia del niño que se encontraba en la zona. Así que una trágica noticia que ha costado la vida de este niño de tan solo 10 años. Además, también más allá de este suceso, hoy muy pendientes en todo el país, la verdad, de la huelga convocada por el sindicato ferroviario que va a afectar, en el caso de nuestra provincia, a una veintena de trenes con origen, destino o parada en Valladolid. En concreto se verán afectados 20 servicios, 12 de alta velocidad y larga distancia y 8 de media distancia, aunque eso sí, el Ministerio de Transportes ha fijado unos servicios mínimos del 73% para los trenes de larga distancia y del 65% para los de media. Renfe ofrece a los viajeros afectados la posibilidad de cambiar su billete por otro tren o solicitar la devolución del importe sin ningún tipo de coste. Es la primera de las dos huelgas convocadas para este verano. Además, acaba de arrancar en este instante, con un minuto de silencio, que se está guardando el pleno en el Ayuntamiento de Valladolid. Allí se va a hablar de diferentes asuntos. Uno de ellos, por ejemplo, tiene mucho que ver con lo que sucedió ayer por las calles del centro de la capital. Esa manifestación por el Día Internacional del Orgullo LGTBIQ+, que congregó a unas 600 personas, según la subdelegación del Gobierno, bajo el lema «Existir con orgullo es vencer cada día». Durante el acto, la presidenta de la Fundación Triángulo, Yolanda Rodríguez, denunció el aumento de los delitos de odio y condenó las recientes agresiones homófobas registradas, por ejemplo, en Palencia y Burgos, unos ataques que a su juicio están alentados por los discursos de odio. Además, reclamó a la Junta la aprobación de una ley integral de derechos LGTBIQ+, al recordar que Castilla y León es la única comunidad autónoma que aún no cuenta con una normativa específica en esta materia. Como decimos, este asunto se va a abordar en el pleno. Va a ser a raíz de una moción conjunta que defenderán los dos grupos en la oposición, el Grupo Socialista y Valladolid Toma la Palabra. Quieren reforzar el compromiso institucional con la igualdad y la lucha contra la discriminación por orientación sexual, identidad o expresión de género. Entre otras medidas, proponen colocar la bandera LGTBI en la fachada del consistorio durante la Semana del Orgullo, algo que se ha descartado por parte del equipo de gobierno. Se ha optado por otras fórmulas, igual que ha sucedido en las Cortes, iluminar la fachada, pero no colocar la bandera, o impulsar también campañas de sensibilización. Esta es una moción conjunta que defienden los dos grupos en la oposición, pero también hay, como no, mociones por separado de cada uno de los grupos. Dos más va a defender el PSOE, una en este caso para pedirle al Ministerio de Transportes la construcción de un nuevo paso subterráneo bajo las vías en la calle Daniel del Olmo, una inversión que llegaría a los 30 millones de euros y que solucionaría, dice el PSOE, definitivamente el problema en Daniel del Olmo, por donde, recuerden, desde hace 3 años no pueden circular vehículos pesados. El equipo de gobierno, pues, lo que opta es por una actuación de unos 3 millones de euros para reparar, sustituir, mejor dicho, únicamente el tablero del puente. Esto el PSOE lo considera insuficiente y por ello creen que es una oportunidad histórica, que el ministerio estaría dispuesto a efectuar esos 30 millones de inversión para la construcción del paso subterráneo. Un PSOE que también va a defender en el pleno una moción para reclamar a la Comunidad de Madrid que elimine las restricciones en los abonos bonificados de transporte público para las personas que no están empadronadas en la región, sobre todo para que se atienda a los miles de vallisoletanos que se desplazan a diario a la capital de España. El otro grupo en la oposición, Valladolid Toma la Palabra, va a proponer varias medidas, en este caso para adaptar la ciudad a las altas temperaturas y mitigar los efectos de las olas de calor.
además de la petición de suspender los presupuestos participativos por supuestas irregularidades, y desde los dos partidos en el gobierno, pues dos mociones también, uno para cada uno. En el caso de Vox, van a instar o van a pretenderán instar al gobierno de España a la convocatoria anticipada de elecciones generales, y desde el Grupo Popular se va a defender una moción para también pedirle al gobierno, en este caso algo sí más local, que agilice la cesión de un local de la Seguridad Social en el barrio de La Victoria, en la calle San Sebastián, con el objetivo de ampliar el centro de vida activa con nuevas unidades de estancias diurnas para personas mayores dependientes. Así que el pleno va a ir por esos derroteros. Luego, en el apartado de preguntas, también habrá otros asuntos de actualidad, así que les iremos contando todo lo que dé de sí, y mañana información amplia y detallada al respecto. Sin salir de la actualidad municipal, la calle Linares, en el barrio de La Rondilla, vuelve a enfrentar a PSOE y equipo de gobierno. Los socialistas denuncian una mala ejecución del asfaltado, aseguran que la vía continúa un año después con abundante gravilla suelta, lo que supone molestias para los vecinos y riesgos de resbalones. El equipo de gobierno rechaza estas críticas y dicen que el tratamiento aplicado

0: su primera aparición pública desde que el pasado mes de diciembre fuera detenido y enviado a prisión provisional por su presunta implicación al frente de una organización dedicada al narcotráfico. En el juicio comparecerá porque fue el responsable del dispositivo policial que intervino la droga en el caso que ahora llega a la audiencia de Valladolid. La Fiscalía solicita para los dos acusados 8 años de cárcel y una multa de 155.000 euros por un delito contra la salud pública. Además, durante el fin de semana hemos conocido también un par de detenciones a un hombre por estafar a una pareja haciéndose pasar por el propietario de una vivienda. Cobró 2.400 euros por un falso alquiler y las víctimas invirtieron además otros 1.000 en reformar el inmueble. Poco después descubrieron que la vivienda era en realidad propiedad del ayuntamiento. Y también la policía ha detenido a un hombre acusado de causar daños en varios vehículos después de enfadarse porque unos jóvenes le dijeron que no tenían fuego para un cigarrillo. Se tomó tan mal esta negativa que empezó a tirar piedras contra vehículos estacionados, causando importantes daños en los mismos. Así que en el apartado de sucesos todo esto, y en el cultural, el programa infantil Comando Pucela regresa este verano a Valladolid con actividades gratuitas dirigidas a niños de entre 6 y 11 años y, como novedad, 2 escape room para jóvenes de 12 a 16 años. Organizado por la Fundación Municipal de Cultura, se desarrolla desde mañana y hasta el 31 de julio con propuestas para descubrir la historia de la ciudad a través de juegos y misiones. Destacan actividades como el Teatro Calderón, un recorrido por el mismo, por el Valladolid del siglo XVI o las aguas de Argales. Además, se estrena el escape room La Cautiva del Teatro Calderón. Las actividades se celebran de martes a viernes en la Casa Museo de José Zorrilla. Así que mañana se pone en marcha esta actividad cultural. Estas son las noticias destacadas a esta hora de la mañana que vamos a ampliar con la información del tiempo. Ahora mismo tenemos en el centro de Valladolid una temperatura de 18 grados. Vamos a conocer el pronóstico completo para hoy desde la Agencia Estatal de Meteorología de la mano de Luz Cepeda. Luz, ¿qué tal? Buenos días.
1: Buenos días. Jornada estable y soleada en la provincia de Valladolid. Cielo poco nuboso despejado este lunes, con temperaturas que hoy poco van a cambiar. Mañana subirán un poco, pero bajarán para el miércoles. El viento flojo del norte y noreste. Máxima prevista hoy de 34 grados en Medina del Campo, 33 en Valladolid y en Tordesillas. Es una información de AEMET.
0: Muchas gracias por esa información, Luz. Y en cuanto al tráfico, les contamos que desde hoy y durante toda la semana, hasta el viernes, va a haber un corte total al tráfico en horario de 8 de la mañana a 4 de la tarde en la calle Canarias, entre la calle Santa Ángela y la calle Argales. Así que ese corte, debido a trabajos de carga y descarga de materiales, va a cortar de 8 a 4 esta calle Canarias durante toda esta semana. Son las 9 de la mañana y 10 minutos. Vamos a hacer una pausa y seguimos adelante en esta jornada de lunes, día 29 de junio.

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0: 14 minutos pasan de las 9 de la mañana en este lunes día 29 de junio, el día después de la conmemoración del Día Internacional del Orgullo LGTBIQ+, que en el caso de Valladolid se celebró ayer con una manifestación que recorrió las calles del centro de la capital. En la marcha organizada por la Fundación Triángula, donde nos vamos a acercar ya mismo, participaron, según la subdelegación del gobierno, 600 personas en el caso de nuestra ciudad, pero estas marchas, desde luego, que también se celebraron en diferentes puntos de nuestro país, y hay muchas actividades también durante estos días que se van a celebrar con motivo de este Día del Orgullo. Y queremos, lógicamente, acercarnos a esta realidad, a la conmemoración de esta jornada y a las reivindicaciones que aún siguen dentro del colectivo, de la mano, como decimos, de la Fundación Triángulo. Su presidenta es Yolanda Rodríguez. Yolanda, muy buenos días, ¿qué tal?
1: Muy buenos días.
0: Gracias por estar aquí con nosotros para hablar de, bueno, en primer lugar, lo más inmediato, ¿no? Esa marcha de ayer por las calles de Valladolid, donde nuevamente, pues como decimos, unas 600 personas aproximadamente se dieron cita para volver a visibilizar, ¿no?, todas estas reivindicaciones.
1: Efectivamente, es una marcha que, bueno, en realidad es una manifestación que sobre todo pues tiene un carácter reivindicativo, más aún en provincias no tan grandes como son Madrid o Barcelona, a los que se unen otras características, pero es netamente reivindicativa, a la vez que se reivindica con esa alegría y esa visibilidad que nos ofrecen los colores de la bandera arcoíris y que la gente visibiliza de una manera especial en ese día.
0: Vamos a hablar precisamente de eso, Yolanda, de las reivindicaciones que se pusieron sobre la mesa ayer. ¿Cuáles serían?
1: Pues mira, en primer lugar hicimos una crítica absoluta y una denuncia clara de las actitudes LGBT-fóbicas, es decir, de las agresiones que además se habían producido en los últimos días, por ejemplo, en la ciudad de Burgos, después de la noche de San Juan, dos personas fueron agredidas brutalmente, y también hemos sabido la semana pasada que unas agresiones que se produjeron en Valencia el año pasado, en septiembre, pues ha tenido sus frutos la investigación y se ha detenido a 12 personas, ni más ni menos, por estar implicadas en esas dos agresiones que fueron absolutamente brutales, y encima, muchas de las personas que se han detenido eran menores en ese momento, ahora ya algunos son mayores, pero bueno, pues es un dato muy preocupante que haya actitudes de este tipo que llegan hasta ese punto de violencia física tan brutal y que ocultan también muchas veces, porque eso es lo más visible, pero lo que no está en las estadísticas, lo que no está en las denuncias de policía, son las actitudes diarias de desprecio, de bullying en los centros educativos, de pequeños gestos que sí que se reiteran en la vida diaria de las personas y que hay veces que eso no se denuncia, pero sí que nos da idea de que esa agresividad o esa falta de respeto hacia los derechos de las personas LGBTI en nuestro ámbito, ¿no? En nuestras ciudades, pues se están produciendo cada vez más debido a esos discursos de odio que se vierten a través de redes sociales y por determinados partidos políticos que también los alientan.
0: Yo creo que, por ejemplo, por ir a uno de los aspectos, Yolanda, que acabas de comentar, el hecho de esas agresiones físicas, pues bueno, son desde luego ya el máximo del odio que se vierte hacia las personas del colectivo LGTBI, pero me quería centrar en otro aspecto también que has comentado. En los centros escolares, por ejemplo, nuestros niños, nuestras niñas, yo creo que la situación ha avanzado, pero lo suficiente, o todavía hay muchísimo trabajo por hacer ahí, en ese respeto que hay que inculcar a nuestros niños desde bien temprana edad.
1: Pues todavía hay muchísimo trabajo por hacer, y en primer lugar lo tiene que hacer la administración de nuestra comunidad autónoma, que tiene transferidas las competencias en educación y, sin embargo, no se mete dentro del currículum educativo la sensibilización en materias de temas de LGBTI, como tampoco se lo hay en materias de igualdad de género. Entonces, bueno, hay un déficit absoluto de tener en cuenta pues los valores de la ciudadanía y un poco conocer la legislación, ser consciente un poquito de la realidad que se tiene alrededor y a través de esa sensibilización y de esa visibilización y del conocimiento, porque al final aquí muchas veces se llega al odio por temor, por temor a lo desconocido, y sin embargo, si eso se incorporara desde el primer momento en todos los niveles educativos, ese conocimiento, esa sensibilización, pues no habría ese tipo de actitudes o se frenarían mucho más a tiempo. También incluso pues dando formación al profesorado para que efectivamente, si pasa cualquier cosa en el aula, sepan cómo reaccionar y tengan protocolos de actuación que, sobre todo, protejan a esos menores que están recibiendo ese tipo de agresiones.
0: Precisamente con el gobierno autonómico en el foco, otra de las reivindicaciones, como hemos comentado, es que se impulse esa ley integral de derechos de las personas LGTBIQ+, la única comunidad que no cuenta con esa ley es la nuestra. ¿Qué expectativas hay para la presente legislatura a este respecto?
1: Pues de momento las expectativas son nulas, porque ya ha habido dos o tres intentos anteriores en los últimos 10 años, en las últimas legislaturas. Estaba de la mano del Partido Popular, del gobierno de nuestra comunidad autónoma, haberlo impulsado con más fuerza, haberlo finalmente llevado a aprobación en las Cortes, algunos de los proyectos que se presentó en la última legislatura, impulsados desde la oposición, desde el Partido Socialista, pero que también se había trabajado con las entidades LGBTI de Castilla y León. Y ese proyecto, que sí que estuvo hasta en Comisión de Igualdad de las Cortes, pues al final no llegó al Pleno para poder votarse. Y todo esto pues fue también con maniobras dilatorias de enmiendas y demás en la propia Comisión de las Cortes. Y sin ese impulso político de nuestro propio gobierno regional, porque no olvidemos que Castilla y León está gobernada por el mismo partido, el PP, desde hace 40 años, pues creo que han tenido bastante fijo como para poder impulsar una normativa de este tipo. Y si no lo han hecho, pues ahora mismo que tienen un socio de gobierno que no es precisamente proclive a la garantía de los derechos de las personas LGBTI, pues vemos que las expectativas van a ser bastante difíciles. Aún así, lo intentaremos, lo reclamaremos, seguramente a través del grupo de la oposición se vuelva a presentar algún tipo de proyecto y, bueno, veremos cuál es la respuesta de nuestro gobierno regional.
0: Por ejemplo, hablando de las instituciones, el pasado viernes se celebraron actos institucionales, en el caso de Valladolid, pues tanto en la Diputación como en el Ayuntamiento. En ninguno de los dos actos estuvo presente Vox. Y sí, por ejemplo, el presidente de la Diputación, Conrado Íscar, se mostró bastante crítico con este hecho y afeó que Vox volviera a no secundar este tipo de actos. Es algo que, bueno, se ha normalizado, por decirlo de alguna manera, que no estén presentes. ¿Cómo se valora esto desde el colectivo, Yolanda?
1: Bueno, pues desgraciadamente eso es lo que pasa, que se ha normalizado. Está claro que sabemos que ellos no van a estar en ese tipo de actos institucionales. De hecho, las declaraciones que se leen, que son de la Federación Estatal de Municipios y Provincias, y que esa es la que un poco recogen todos los ayuntamientos de nuestro país, pues no se puede hacer en forma de declaración institucional porque no está aprobada por el consenso de todos los grupos políticos. Y bueno, pues desgraciadamente hemos normalizado eso. Está claro que hay que poner de relieve que hay un partido que no está a favor de los derechos de las personas LGBTI y que los demás, bueno, pues efectivamente se adhieren a esa declaración institucional. Y sí que hay que sacar los colores a ese partido, porque además lo que se dice en esas declaraciones institucionales son cosas muy sencillas y solo son para garantizar derechos o ahondar en ellos y hacerlos efectivos en la vida diaria de las personas. Y eso es lo que no se entiende, ¿no? Que haya un partido que no quiera que la vida de las personas mejore.
0: Por cierto, el tema de la colocación o no de la bandera del colectivo LGTBI en el balcón de las instituciones. En el ayuntamiento ya hemos visto que la decisión se mantiene con estos últimos años de no instalarla. Esto imagino que bueno, valorado negativamente, ¿no?, desde la fundación.
1: Sí, siempre lo hemos valorado negativamente, se lo trasladamos de hecho pues al ayuntamiento, ¿no?, en cada una de las reuniones que se tiene. El propio homenajeado el día institucional en el Ayuntamiento de Valladolid, Jorge Calvo, el actor José Calvo, lo dijo que y lo pidió al alcalde, que debería de estar la bandera ondeando en esta institución. Además es que ahora mismo no hay excusa, hay múltiples sentencias que ya han dicho que no se trata de una bandera ideológica y que esa bandera puede estar perfectamente ondeando un día, una semana en los edificios públicos. Si no es una bandera, puede ser un estandarte. O sea, nosotros pues reivindicamos la bandera, pero si no es una bandera, puede ser un estandarte, una pancarta, como se hacía también en anteriores legislaturas en el Ayuntamiento de Valladolid. Bueno, pues un simbolismo que además del acto institucional, pues diga a la ciudadanía claramente que nuestro ayuntamiento, nuestra diputación o cualquier otra institución de la comunidad autónoma o de otros pueblos, incluso más pequeños, pues que simplemente ese hecho significa un respaldo a los derechos de las personas y lo que te decía, a que la gente pueda mejorar en el día a día, no sienta rechazo, pueda tener acceso a un puesto de trabajo sin que cuestionen su identidad sexual o su orientación, no les despidan de su puesto de trabajo por esos hechos, que haya acceso a la sanidad y a protocolos para las personas trans, que es lo que hemos hablado, ¿no?, en los centros educativos, que haya prevención de la LGBTfobia, que haya, bueno, pues de verdad, políticas públicas que al final mejoran la vida de la gente en el día a día, y si no existen, lo que supone es que esas personas sufren y vamos a tener bueno, pues muchos más problemas añadidos a lo largo de su vida.
0: Y para estos días hay también alguna actividad más, además de esa manifestación de ayer, etcétera, etcétera. ¿Todavía quedan actividades para conmemorar este Día del Orgullo?
1: Pues la verdad es que ya hemos finalizado, porque el mes de junio ha sido intenso. Hemos tenido múltiples actividades, desde presentaciones de libros a exposiciones en centros jóvenes de aquí de Valladolid. También, por supuesto, el desarrollo del Festival Zorrillas Fest, que fue el día 20 de junio. Y bueno, quedaría una, que es una presentación de un libro en el que colaboramos para este miércoles en la librería Maxtor, un libro escrito por Jordi Petit, que es, bueno, pues un icono del movimiento LGBTI en España, fundador y impulsor del movimiento LGBTI en Cataluña, y toda una institución que nos hablará pues de esa memoria del colectivo, de esa memoria de lucha y de esa memoria de reivindicación.
0: Pues Yolanda Rodríguez, presidenta de la Fundación Triángulo, gracias por haber estado con nosotros y a seguir peleando por esa conquista de los derechos del colectivo LGTBIQ+. Un saludo.
1: Muchísimas gracias a vosotros. Un saludo.
0: Un saludo. Pues ahí estaba ese testimonio después de la concentración, la manifestación que tuvo lugar ayer por las calles de Valladolid con la participación de unas 600 personas según la subdelegación del gobierno. Son las 9:28 de la mañana. Vamos a seguir ya mismo hablando de otro asunto que nos va a llevar a una polémica que existe en la provincia de Valladolid.

0: Y es que, como decimos, vamos a hablar de una polémica que existe en un municipio del Alfoz de Valladolid, concretamente en Santovenia de Pisuerga. Y es que allí, hemos ido contándolo también durante la pasada semana, se ha decidido finalmente aprobar la ampliación de un vertedero de residuos peligrosos que ha contado con la oposición del propio ayuntamiento de Santovenia de Pisuerga, entre otros, y de Ecologistas en Acción también, que ha tratado de frenar esta aprobación que finalmente se dio el pasado viernes por parte del Consejo de Medio Ambiente, Urbanismo y Ordenación del Territorio de Castilla y León. Así que para conocer más detalles al respecto vamos a saludar ya al portavoz, al representante de Ecologistas en Acción, a Miguel Ángel Ceballos. Miguel Ángel, buenos días, ¿qué tal?
1: Hola, buenos días.
0: Bueno, como decimos, ¿no? Al final se ha aprobado un proyecto que, ¿por qué Ecologistas en Acción en este caso estaba en contra de él?
1: Bueno, en primer lugar, por motivos de seguridad elemental, el hecho de tener un vertedero de residuos tóxicos y peligrosos a escasa distancia del río Pisuerga, aguas arriba de la ciudad de Valladolid, en unos terrenos que son más permeables de lo que la legislación permite, en principio debería haber evitado que esta instalación se implantara ya hace 35 años, en el año 1991. En aquel momento, pues no fue así, no se tuvieron las cautelas necesarias. Pese a la sentencia posterior del Tribunal Supremo que anuló los permisos de esta instalación, la Junta aprobó una ley para blindarla, que fue años más tarde declarada inconstitucional, y ahora nos encontramos en una situación en la que este vertedero, tras casi 35 años de funcionamiento, está colmatado, y por parte del propietario pues se plantea su ampliación, en lo cual pues ya nos parece completamente inaceptable. Este es, digamos, sería el motivo de seguridad para la población vallisoletana. Pero luego hay un motivo de legalidad, y es que el Ayuntamiento de Santovenia de Pisuerga, donde se ubica este vertedero, ha emitido en el trámite de en la tramitación de la ampliación del mismo un informe urbanístico desfavorable que, según establece la normativa estatal y autonómica de prevención de la contaminación, determina el archivo inmediato de las actuaciones y, por lo tanto, la no continuación de la tramitación de esta ampliación del vertedero. Sin embargo, la Junta de Castilla y León pues ha decidido pasar por encima de ese informe urbanístico desfavorable y, efectivamente, con los votos en contra de las organizaciones no gubernamentales, vecinales, de consumidores y ecologistas, organizaciones sindicales, la Administración General del Estado y el Colegio Oficial de Ingenieros Industriales de Castilla y León, pues en la reunión del Consejo de Medio Ambiente y Urbanismo y Ordenación del Territorio de Castilla y León del pasado viernes, pues se decidió informar favorablemente esta ampliación del vertedero, que en estos momentos solo estaría, desde el punto de vista administrativo, pendiente de que el nuevo consejero de Agricultura o la nueva consejera de Medio Ambiente, que no sabemos quién tiene todavía la competencia para ello, pues firme la orden de ampliación.
0: En este sentido, son interlocutores diferentes a los de la anterior legislatura, sea quien sea finalmente el competente. Creo que se ha lanzado un aviso, ¿no?, precisamente hacia esos consejeros, de lo que podría suponer dar de paso este vertedero. No sé si se tiene ya desde Ecologistas en Acción alguna valoración al respecto de los máximos responsables en este sentido.
1: No, efectivamente, como son titulares nuevos, que seguramente no tengan el más mínimo conocimiento de este, digamos, regalo envenenado que les ha dejado su antecesor en el cargo, Suárez Quiñones, pues lo que les hemos pedido es que lo valoren el adoptar una decisión que va contra la ley, y al menos que sean conscientes de que va a ser una decisión, en el caso de que decidan rubricar cualquiera de ellos dos esta autorización de ampliación del vertedero de residuos tóxicos y peligrosos, pues va a ser una decisión completamente ilegal. Y bueno, pues adoptarán a sabiendas, ¿no?, de ello. Entonces, nosotros, desde luego, lo que ya hemos anunciado es que de inmediato, si se firma esa orden de ampliación del vertedero, la vamos a recurrir ante el Tribunal Superior de Justicia de Castilla y León. Vamos a pedir la suspensión cautelar de esa ampliación del vertedero, porque entendemos que hay motivos de legalidad sólidos que la amparan, y también por el riesgo, insisto, que se acrecentaría sobre la seguridad de todo el bajo valle del Pisuerga, en el caso de que, bueno, este vertedero, como ya ha sucedido en el pasado, sufra alguna fuga que acabe con la contaminación en el río Pisuerga. Y posteriormente, pues también, bueno, tenemos que estudiar pues posibles responsabilidades penales en que puedan incurrir pues todas las personas que con su voto favorable o con su rúbrica en una orden pues hayan contribuido o puedan contribuir a una decisión abiertamente ilegal como la que se ha adoptado o se ha informado favorablemente el pasado viernes en el Consejo de Medio Ambiente y Urbanismo y Ordenación del Territorio de Castilla y León.
0: Y Miguel Ángel, esa, por ejemplo, negativa del Ayuntamiento de Santovenia, que ya decimos emitió un informe urbanístico negativo sobre este asunto, no tiene validez, quiero decir, alguien puede pensar, bueno, pues el Ayuntamiento de Santovenia ha emitido este informe negativo, se acabó, no se da de paso, no se puede hacer esa ampliación del vertedero, pero bueno, ya vemos que la Junta de Castilla y León con este Consejo de Medio Ambiente está viendo lo contrario y están dándolo de paso. ¿Cómo queda esto, esa negativa del Ayuntamiento, si luego finalmente se decide dar de paso desde el Ejecutivo Autonómico?
1: Bueno, pues queda, como estoy comentando, queda como una decisión arbitraria y abiertamente ilegal por parte de la Junta de Castilla y León, es decir, lo que prevé la normativa de prevención de la contaminación, tanto del Estado como de la propia comunidad autónoma, es que en la tramitación de todas las actividades sujetas a autorización ambiental, como es el caso de este vertedero de residuos peligrosos, debe requerirse al inicio del procedimiento un informe urbanístico al ayuntamiento donde radique esa actividad. Si el informe urbanístico es negativo, porque en este caso el Plan General de Ordenación Urbana de Santovenia de Pisuerga prohíbe expresamente la ampliación de ese vertedero, pues lo único que se puede hacer es archivar las actuaciones, poner fin a las actuaciones de inmediato y no continuar con la tramitación. Sin embargo, pues la Junta ha decidido no hacer esto, ¿no? O sea, entonces, ya digo, que es una decisión desde nuestro punto de vista abiertamente ilegal y además adoptada a sabiendas por parte de los responsables, bueno, en este caso de los vocales que el viernes pasado votaron a favor, y ya veremos, ¿no?, si el consejero o consejera competente pues ratifican esa decisión con su rúbrica en una orden, ¿no? Y en ese sentido, pues nos vamos a dirigir evidentemente a los tribunales de justicia pues para que eviten este nuevo atropello, ¿no? Después, bueno, de que el Tribunal Supremo ya se pronunció en el año 2001 o el Tribunal Constitucional en el año 2013 sobre, bueno, la ilegalidad manifiesta de estas instalaciones, pues una vez más la Junta pues pasa por encima de las sentencias judiciales y decide, bueno, pues imponer esta decisión contra, en este caso, el interés general de, bueno, los 400.000 habitantes del Bajo Valle del Pisuerga, no solamente los de Santovenia de Pisuerga, sino todos los que vivimos aguas abajo de donde se encuentra este vertedero, que nos veríamos afectados en el caso, evidentemente, que se produjera una fuga desde su interior, teniendo en cuenta el carácter tóxico y peligroso de las sustancias que se están almacenando allí. En estos momentos ya más de 1 millón de toneladas, en los casi 35 años que iba funcionando, y con esta ampliación pues se ampliarían otras 125.000 metros cúbicos la capacidad de esa instalación.
0: ¿Qué plazos se manejan para todo esto, Miguel Ángel?
1: Bueno, pues ahora mismo ya digo que estamos pendientes de ver si se dicta esa orden de autorización de la ampliación del vertedero, y en el momento que se dicte, pues automáticamente nosotros recurriríamos a los tribunales de justicia, que bueno, pues se toman su tiempo para examinar los asuntos, pero bueno, en este caso nosotros pensamos que es una situación bastante clara y confiamos, por lo tanto, que no solamente que la sentencia no sea favorable, sino que se adopte la medida de suspensión cautelar de la autorización que vamos a interesar de inmediato al Tribunal Superior de Justicia de Castilla y León.
0: Pues estaremos pendientes de este asunto y lo iremos contando aquí, como no, en Vive Radio Valladolid. Miguel Ángel Ceballos, portavoz de Ecologistas en Acción, muchas gracias, como siempre, por haber estado con nosotros y que vaya todo bien. Un saludo.
1: Gracias a vosotros.
0: Un saludo. Pues ahí estaba, 9:37 minutos de la mañana, este asunto que ya vemos va a dar que hablar, y mucho, con esa ampliación del vertedero de residuos peligrosos en Santovenia de Pisuerga. Vamos a hacer una pausa y cambiamos de asunto. A la vuelta hablamos de un tema también relacionado con las altas temperaturas.
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Bueno, pues con la ola de calor que hemos tenido la pasada semana, inicio de la pasada semana, hemos querido también ahondar un poquito en esas soluciones que las ciudades pueden ofrecer para mitigar estas altas temperaturas. Sobre todo, pues bueno, a quien no le apetece ponerse un poquito a la sombra, encontrar una fuente en algún momento para poder refrescarse. Bueno, pues este tipo de iniciativas que siempre vienen bien con las altas temperaturas, que seguro ahora nos están dando una tregua, pero van a volver a darnos guerra. Así que vamos a conocer algo más sobre todo esto de la mano de este reportaje que nos ha preparado nuestro compañero Daniel González.

0: sales a la calle una mañana de verano. Son las 7 de la mañana, vas a trabajar, a correr o simplemente a pasear. El aire todavía conserva algo de frescor y la ciudad parece, por unos minutos, amable y habitable. Ahora, imagina que esa sensación pudiera mantenerse durante buena parte del día, que cruzar una plaza a pleno sol no fuera una prueba de resistencia, ni caminar en julio se pareciera atravesar una plancha de asfalto ardiendo. Evidentemente, no se puede negociar con el calor para que apriete menos, pero sí diseñar ciudades más amables, porque el urbanismo influye, y mucho, en la temperatura. Ahí entran en juego los llamados refugios climáticos, zonas verdes y espacios pensados para generar sombra y rebajar la temperatura. El problema es que pasar de la teoría a la práctica no resulta sencillo. Durante décadas, muchas ciudades, y Valladolid no es una excepción, apostaron por plazas duras, dominadas por el hormigón y las grandes superficies despejadas. Un modelo que ofrecía ventajas como menor mantenimiento, facilidad de limpieza, capacidad para acoger eventos multitudinarios y mayor visibilidad para la seguridad ciudadana. Además, en muchos casos estas plazas se equipaban con aparcamientos subterráneos que ahora dificultan plantar árboles capaces de generar sombra real. Esto es precisamente lo que ocurre en La Rondilla, en la Plaza Alberto Fernández, que reúne todas las características de lo que es una plaza dura. Hoy es uno de los grandes puntos de encuentro del barrio. Allí se encuentra el centro cívico, pasan cientos de vecinos cada día y las terrazas llenan buena parte del espacio. La plaza, tal cual la conocemos ahora, se remonta a los años 90 y se construyó junto a un gran parking para residentes pensado para aliviar los problemas de estacionamiento del barrio. Una infraestructura que, según señala el concejal de urbanismo, Ignacio Zarandona, dificulta cualquier intervención urbanística.
1: La Plaza Alberto Fernández, que se construyó en la época de, fíjese si se remonta, es del alcalde Tomás Rodríguez Bolaños, cuando se hizo aquel gran aparcamiento subterráneo. En la Rondilla, como todo el mundo sabe, se aparca fatal, pero bueno, ahí hay un parking de residentes que se construyó con el objetivo de aliviar un poco al barrio. Es un barrio, ya saben, que tiene una densidad de población de las más elevadas, una densidad de población enorme. Entonces, claro, eso condiciona mucho las actuaciones en una plaza, es decir, ya hay que olvidarse de lo que es una plantación arbórea, de tener ahí algo que, como todo el mundo sabe, echa raíces, esas raíces van al terreno, se alimentan los árboles del terreno y luego también rompen las aceras y destrozan los alcorques, es decir, que todo es un círculo donde hay complicaciones. Pero no obstante dicho lo cual, la sombra del aparcamiento no corresponde a todo el espacio libre de la plaza, se pueden buscar alternativas, buscaremos el mejorar el confort de la plaza y la habitabilidad.
0: Pero la necesidad de intervenir en esta plaza no es algo nuevo. Ya en 2022, durante el anterior mandato municipal de PSOE y Valladolid Toma la Palabra, se planteó una actuación tras detectarse falta de confort climático del espacio. Después, el actual equipo de gobierno llegó incluso a presentar un anteproyecto de reforma ligado a unos fondos europeos para actuar en varios barrios del norte y este de la ciudad, pero la subvención no salió adelante. Mientras tanto, las reclamaciones vecinales han seguido creciendo. En marzo, Valladolid Toma la Palabra llevó una moción al Pleno para exigir una reurbanización integral y renaturalizar la plaza antes de que finalice la legislatura en 2027. En el debate, la portavoz de la coalición de izquierdas, Rocío Anguita, denunció una supuesta preferencia del equipo de gobierno de reformar plazas del centro frente a los barrios.
2: La siguiente no es la Plaza de la Rondilla. Y nosotros queremos que sea la Plaza de la Rondilla en vez de seguir arreglando plazas por el centro, la enemil veces que arreglamos una plaza del centro, la enemil. Que no digo que no necesite mejoras, todo es mejorable en urbanismo, todo es mejorable. Pero hombre, hay una urgencia más que otra, hay una urgencia más que otra. Y lo que les estamos diciendo es que había un proyecto de arreglo integral, que ustedes han pedido fondos que no han conseguido, pero que seguimos insistiendo, que los vecinos siguen insistiendo y que se comprometan en esta legislatura.
0: La moción fue finalmente rechazada con los votos de PP y Vox, que reprocharon a la oposición no haber intervenido en este espacio cuando ellos gobernaban, y en cambio sacaron adelante con sus votos una enmienda de sustitución en la que se comprometían a intervenir, pero sin un plazo concreto. Malas noticias para unos vecinos que tendrán que esperar como mínimo a la siguiente legislatura para disfrutar de una plaza más habitable. Escuchamos a uno de los portavoces de la asociación vecinal, Luis Valles Bustillo.
3: Desde hace años hemos manifestado nuestro descontento con el diseño de la plaza. Es una plaza amplia, con un gran espacio abierto, transitado por innumerables personas que acceden al centro cívico, pero es un espacio carente de vegetación, con la consecuencia ausencia de sombras, no disponiendo de elementos de actividad que inviten a su uso y disfrute. Es un espacio duro y frío. Siempre hemos solicitado una plaza más humanizada, que dé una imagen más atractiva, recuperando su conexión con la ribera del río. Actualmente, casi completamente ocupada por las terrazas de los establecimientos hosteleros de la zona, sin dejar espacios libres para que los niños y niñas puedan jugar o las personas adultas puedan disfrutar de ellas sin necesidad de consumir.
0: Y ahí aparece otro de los grandes debates, las terrazas, porque mientras aumenta la demanda de sombra y espacios estanciales, muchos vecinos consideran que parte del espacio público ha acabado ocupado casi por completo por la hostelería. El propio concejal de urbanismo, Ignacio Zarandona, reconoce que el fenómeno se ha disparado especialmente desde la pandemia y recuerda que el ayuntamiento ya tramita una nueva ordenanza para tratar de atajar un problema que no se limita únicamente a la época estival.
1: Nos hemos acostumbrado, fíjese lo que es Valladolid, a sentarnos en las terrazas en invierno. Aquí en invierno desaparecían todas las terrazas por arte de magia. Y ahora, yo lo veía en otras ciudades y me asombraba profundamente. Digo, ¿pero cómo estará esta gente sentada ahí con el frío que hace? Bueno, pues ahora nos sentamos todos con el frío que hace tan ricamente. No sé si nos ha acostumbrado la circunstancia del COVID que nos echaba de los interiores y nos tenía que sacar a los exteriores. Eso supuso un abuso, las terrazas todo el mundo ahora lo denuncia, tendremos que ordenarlo, pero efectivamente hoy nos gusta estar sentados o disfrutar de un café, de un refresco o de una caña de cerveza en una terraza, sea invierno o verano, pues por lo tanto vamos a convivir con todos los usos, porque eso también da vida a las ciudades, no solo a los turistas y a los visitantes, sino a los propios ciudadanos, que somos los primeros que lo tenemos más a mano.
0: Un debate que tiene en la Plaza Mayor de Valladolid uno de sus mejores ejemplos es el gran salón urbano de la ciudad, epicentro de la vida social y escenario constante de eventos, pero también una plaza sin apenas sombra, sin árboles. Ahora, además, el ayuntamiento quiere reorganizar sus terrazas para recuperar espacio público y unificar la estética del entorno monumental. Y el caso contrario a la Plaza Mayor lo podemos ver en la Plaza de las Brígidas. Allí sí hay grandes árboles, aunque conviven con un diseño poco funcional, dominado por los coches y poco integrado en el entorno histórico. Por eso el ayuntamiento quiere darle la vuelta por completo y convertirla en ejemplo de otro modelo urbano, más verde, más peatonal y con protagonismo para la piedra autóctona. Pero si nos alejamos del centro histórico, otras plazas también esperan esa renaturalización. Una de las más próximas será la Plaza Marcos Fernández, en Parquesol, donde el ayuntamiento ya trabaja en un proyecto con aparcamiento subterráneo y una remodelación del espacio pensada para mejorar el confort climático.
1: La Plaza Marcos Fernández, también en Parquesol, una de las demandas del barrio es que también, y fíjese que es un barrio muchísimo más moderno que la Rondilla, pero ya es un barrio arraigado y tradicional en Valladolid, y aunque era ya un nuevo urbanismo el que se planteó en todo aquel monte, ¿verdad?, que parecía mentira llevar a los ciudadanos allí a vivir, y fíjese qué éxito ha tenido el barrio de Parquesol, uno de los más populosos de Valladolid, pues ya es difícil aparcar. Entonces, estamos estudiando cómo compaginar un aparcamiento subterráneo también con una remodelación urbana de la plaza, porque también, repito, es una demanda vecinal y entendemos que una necesidad.
0: Otro ejemplo de plena actualidad lo encontramos en la próxima peatonalización de la calle Acibelas, entre Labradores y San Luis, en la zona de Caño Argales. Los vecinos reclaman que el nuevo espacio que se cree no se quede solo en una plaza dura y apueste de verdad por más arbolado, sombra y zonas de estancia pensadas para el día a día. Escuchamos a Carmen González, representante de la asociación vecinal.
4: Ahora, cuando se ha presentado el proyecto, nosotros hemos presentado un escrito al Alberto Gutiérrez y otro a Ignacio Zarandona diciendo un poco más de estabilidad en la plaza esa peatonal que van a hacer, más árboles para que la gente pueda estar sentada, no únicamente para que unos niños jueguen.
0: Y en medio de todo este debate urbanístico, también el grupo municipal Vox ha defendido la necesidad de reforestar las ciudades, aunque sin compartir del todo el término refugio climático.
5: No puede ser que desarrollemos nuevos sectores donde todo sea cemento. Los niños, los ancianos, las personas necesitamos pasear entre árboles, refugiarnos los días de lluvia o los días de calor debajo de un árbol. Y no hablo de refugios climáticos, hablo de lo que hemos hecho toda la vida de Dios, nuestros abuelos, nuestros antepasados, bisabuelos y tatarabuelos. Y hacer otro modelo de ciudad más amable, más transitable e incluso estéticamente, ya no solamente medioambientalmente, sino estéticamente mejor.
0: Y aunque la necesidad de renaturalizar las ciudades parece generar consenso político, hay quien considera que ese discurso se queda solo en palabras. Así lo expresó la concejala socialista Charo Chávez tras el rechazo de PP y Vox en el Pleno Municipal de marzo a la moción de Valladolid Toma la Palabra para actuar antes de que termine el mandato en la Plaza Alberto Fernández.
6: Hablando de compromisos, son compromisos que van mucho más allá de los adquiridos con los vecinos. Se tratan de los compromisos climáticos de la ciudad, de la misión, esa con la que ustedes día sí, día también se hacen muchas fotos, incluidos muchos viajes. Porque renaturalizar espacios urbanos, generar sombra, mejorar el confort climático, no es un extra, no es algo que hagamos porque es bonito. Es una obligación según estos compromisos, compromisos que están incumpliendo flagrantemente. Así tienen ustedes una contradicción evidente. Valladolid firma compromisos climáticos, pero paraliza las actuaciones concretas que los hacen posible.
0: Pero más allá del habitual choque político, si nos vamos a los hechos, sí hay un proyecto que quizás ha pasado inadvertido, salvo para los más observadores. Desde octubre, el Ayuntamiento de Valladolid desarrolla un plan financiado con fondos europeos para renaturalizar más de 80 estructuras urbanas, como pérgolas o marquesinas, repartidas por 13 barrios de la ciudad. El objetivo es sencillo: crear corredores de sombra y pequeños refugios frente al calor. Las actuaciones llegan a barrios como Delicias, Parque Sol, Rondilla, Huerta del Rey, Pajarillos o Pilarica, donde distintas especies trepadoras y soluciones de vegetación vertical irán cubriendo progresivamente estructuras ya existentes. Aunque claro, para que alcancen su plenitud habrá que respetar los tiempos marcados por la naturaleza. Lo explica el concejal de Medio Ambiente, Alejandro García Pellitero.
7: Se han aprovechado muchas de las estructuras que había en la ciudad que no tenían ningún tipo de cubrimiento vegetal y es una intervención que dará frutos a futuro. No creo que este verano tengamos ya la suerte de contar con esas estructuras, con esa vegetación que nos dé sombra, pero bueno, esperamos que en un par de años estas plantas pues den ya, empiecen a dar esa cobertura que tan necesaria es pues en la época, sobre todo estival, de aquí de Valladolid, que es bastante dura. Y que bueno, de vez en cuando pues habrá que hacer alguna intervención porque normalmente no digamos que no agarran el 100% a la primera, y aunque el Servicio de Parques y Jardines lo ha hecho en la época oportuna, que es el otoño y el invierno, muchas de ellas cuentan con riego, pues bueno, hay veces que no tenemos esas marras y no funciona todo de primeras. Entonces bueno, si alguna planta pues va viéndose que no tiene un desarrollo normal, pues habrá que sustituirla, poner otra, y eso pues bueno, hará que en zonas el crecimiento sea más rápido, en otras no, que haya alguna parte no tan homogénea, pero bueno, estamos pendientes de que todo vaya bien.
0: El edil señala además que muchas de estas actuaciones han surgido directamente de peticiones vecinales y presupuestos participativos.
7: Se ha intentado llegar al mayor número de espacios de la ciudad y en el mayor número de barrios. O sea, no ha habido un criterio de primar unos u otros. Yo creo que se ha intervenido en prácticamente todas las zonas de la ciudad que se han detectado esos espacios sin sombra. Y además no es un proyecto que se acabe aquí, que también pues tenemos otras zonas que tienen pérgolas y que ahora mismo no tienen sombra y que seguro que dentro de poco empezaremos a ver actuaciones que den cobertura. Hay algunos que han llegado a través de presupuestos participativos, como en la Plaza Rafael Cano, donde se ha construido una pérgola de madera porque no había estructura, y esa pérgola ya tiene la plantación también correspondiente. Entonces ahí se hace la estructura y aparte la plantación, y en otras pues directamente la plantación, como el Paseo Juan Carlos I, en las zonas de los viveros, en el Puente Jardín, en la Rosaleda que hay en la Rondilla. O sea, hay muchos puntos donde poco a poco pues veremos esas plantas crecer, y espero que de manera abundante.
0: Precisamente uno de esos puntos de intervención señalados por el concejal es la Plaza Rafael Cano, en el barrio de La Pilarica, donde se ha instalado una nueva pérgola dentro de este plan, un espacio que, según denunciaba hace un año la presidenta de la asociación vecinal, Pino Lozano, arrastraba problemas de falta de sombra y otras carencias de confort urbano.
8: Ahí enfrente de la iglesia pusieron unos arbustos que ni crecen ni se mueren, pero lo único que se ve es el plástico antihierbas. Se ha pedido por activa, por pasiva y por perifrástica que, por favor, hay que plantar algo parecido a las lavandas o césped, que no desee aspecto. Pues no, eso debe ser carísimo, aquí no llega. También se ha pedido que nos pongan respaldos en los asientos del túnel, ya que es el único sitio de sombra, ya que estamos condenados a meternos en una aura como los conejos, pues por lo menos que la gente mayor se pueda sentar, porque sin un respaldo la gente mayor no se puede sentar. Entonces, con esas pequeñas cosas, que tampoco es tanto pedir, sí que mejoraría el uso de la plaza.
0: Muchas de estas peticiones, como la instalación de respaldos en los asientos del túnel bajo las vías del tren, ya se han ido atendiendo, y eso deja también una lectura bastante positiva de todo este proceso: la capacidad de los vecinos para señalar problemas del día a día y conseguir que acaben llegando soluciones concretas, porque al final son quienes mejor conocen sus calles y los primeros que detectan lo que falla. Un caso similar de demanda vecinal y posterior intervención es el de la Plaza del Everest, en el barrio de Pinar de Jalón, un espacio que el propio concejal de Medio Ambiente define como una plaza muy dura, dominada por el cemento y con árboles que apenas generan sombra. Para revertir esta situación, ya se ha aprobado una actuación que será financiada con fondos propios del ayuntamiento.
7: Entonces ahí se va a actuar en dos fases. En primer lugar, en esa pérgola, pues ponerle un cañizo, una sombra artificial, para que se pueda ya disfrutar de ese espacio. También se hizo en la Plaza Gutiérrez Semprún una actuación similar, de poner un cañizo en la estructura que existía y a la vez pues generar esos huecos donde poner esa vegetación que, aparte de sombra, aporten frescor. También queremos abrir sustituir los árboles, porque también los técnicos nos han dicho que no tiene un estado fitosanitario muy bueno, abrir un alcorque corrido y poner otra variedad de árboles nueva que generen más sombra y que estén mejor orientados y colocados los bancos, pues para que tengamos pues una zona estancial mucho más agradable para esos duros días de verano o que estemos más protegidos del rigor del sol.
0: Un escudo frente a un sol que ya devora la primavera. Este mes de mayo ha sido un ejemplo claro, con temperaturas hasta 10 grados por encima de lo habitual, que hacen más urgente repensar el urbanismo de las ciudades, porque la cuestión de fondo es cómo queremos vivir la ciudad, de si una plaza sirve únicamente para cruzarla deprisa o también para quedarse, de si en verano el espacio público expulsa a la gente o la invita a convivir, y de entender que en una ciudad cada vez más cálida, la sombra ha dejado de ser un lujo para convertirse en una necesidad.

0: Bueno, pues muchas gracias a nuestro compañero Daniel González por acercarnos este asunto con el calor que tuvimos la pasada semana como gran protagonista. Es verdad que hoy las temperaturas no van a ser tan altas, pero bueno, el verano solo ha hecho que comenzar, así que a buen seguro que tendremos también otras olas de calor por delante. Estamos a punto de llegar a las 10 de la mañana. Enseguida nos marchamos hasta un punto de nuestra provincia para saludar a Lidia Veiga, que no la tengo por aquí en el estudio, pero ya mismo contamos dónde se encuentra. Llegamos así a las 10.
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2: Son las 10 de la mañana.
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0: 10 de la mañana, seguimos adelante, abrimos tercera hora en este lunes 29 de junio y, como decíamos, vamos a conocer dónde se encuentra nuestra compañera Lidia Veiga. Lidia, ¿qué tal? Muy buenos días.
1: Muy buenos días a todos. Pues estoy, podría decir, como en casa. Como
0: ¿Sí?
1: Si hoy, sí, como si hoy no hubiese salido de casa y digo, mira, que venga la radio aquí. Bueno, no es mi casa exactamente, estamos en un hogar, pero es un hogar digital que está abierto al público y del que vamos a hablar durante la mañana de hoy. Y a tu respuesta, estamos en Villanubla. Así que tampoco nos hemos ido muy muy lejos, pero vamos, que durante las dos próximas horas vamos a estar en la mañana de hoy aquí disfrutando de este hogar digital y sobre todo conociendo todo lo que tiene para aportar a las personas mayores, a todos los amantes de la tecnología y a todos los que busquen un hogar mucho más eficiente. Pero eso serán los próximos minutos. Si te parece, nos haces un repasillo a la actualidad y continuamos.
0: Venga, perfecto. Pues vamos a hacer ese repaso y enseguida volvemos hasta ese hogar digital en Villanubla para seguir con más programación en este lunes 29 de junio, en el que hay que repasar noticias que nos ha dejado la última hora. Sin duda, la peor noticia del fin de semana, la más destacada desgraciadamente, ha sido el trágico fallecimiento de un niño de tan solo 10 años. Los equipos de rescate localizaron la noche del sábado el cuerpo sin vida del menor, que había desaparecido en el río Pisuerga a la altura de la playa de Las Moreras. El niño fue visto por última vez poco después de las 9:15 de la noche en la zona de las ruinas de las Aceñas. Según las primeras hipótesis, estaba jugando con otro niño en la orilla cuando cayó al agua y se ahogó. Un hombre se lanzó al río para tratar de auxiliarlo, pero no pudo ser, y la verdad es que el dispositivo, 2 horas aproximadamente buscando el cuerpo, solo pudo confirmar el fallecimiento de este niño. Además, se tuvo que activar un servicio de atención psicológica para asistir a la familia de este menor de tan solo 10 años. Más allá de este asunto, venimos de un fin de semana que nos ha dejado la manifestación con motivo del Día Internacional del Orgullo LGTBIQ+, bajo el lema «Existir con orgullo es vencer cada día». En ese acto, la presidenta de la Fundación Triángulo, Yolanda Rodríguez, que ha estado con nosotros en Vive Valladolid esta mañana, denunció el aumento de los delitos de odio y condenó las recientes agresiones homófobas registradas en Palencia y en Burgos, unos ataques que a su juicio están alentados por los discursos de odio. Además, reclamó a la Junta la aprobación de una ley integral de derechos LGTBI, al recordar que Castilla y León es la única comunidad autónoma que aún no cuenta con una normativa específica en esta materia. Precisamente sobre este asunto se está hablando en el Pleno del Ayuntamiento de Valladolid, que ha comenzado hace una hora. De momento hay discrepancias entre los partidos políticos sobre las acciones a llevar a cabo en materia de derechos LGTBI. Y es que los dos grupos en la oposición, PSOE y Valladolid Toma la Palabra, están defendiendo una moción conjunta para reforzar el compromiso de la institución con la igualdad. Durante el debate, Toma la Palabra y PSOE han defendido la necesidad de impulsar políticas públicas y medidas de sensibilización ante el aumento de las agresiones, y han reclamado garantizar que todas las personas puedan vivir con libertad y sin discriminación. Por su parte, Vox ha rechazado la iniciativa al considerar que las políticas de igualdad deben dirigirse a todos los colectivos por igual, y ha criticado la utilización política de este tipo de propuestas, sosteniendo que, aunque existen agresiones, no puede hablarse de una violencia estructural contra el colectivo. Por su parte, el Partido Popular ha reafirmado el compromiso del Ayuntamiento con la igualdad, han negado que se hayan producido retrocesos en derechos durante el actual mandato y han defendido las actuaciones que ya desarrolla el consistorio en esta materia. Es la primera de las mociones que se está debatiendo. Después habrá otras, en este caso, que van a hablar del viaducto de Daniel de Olmo, con la posibilidad que va a proponer el PSOE de que el Ministerio invierta 30 millones para construir un nuevo paso inferior. También el PSOE va a pedir a la Comunidad de Madrid que elimine las restricciones en los abonos bonificados del transporte público para las personas que no están empadronadas en la región, algo que tendría consecuencias para los miles de vallisoletanos que se desplazan a diario a la capital de España. Valladolid Toma la Palabra va a defender una serie de medidas para adaptar la ciudad a las altas temperaturas y mitigar los efectos de las olas de calor. Y los dos grupos ya en el gobierno van a pedir, desde Vox, la convocatoria de elecciones generales anticipadas, y desde el Grupo Popular se va a defender una moción para pedir al gobierno de España que agilice la cesión de un local de la Seguridad Social en el barrio de La Victoria, con el objetivo de ampliar el centro de vida activa con nuevas unidades de estancias diurnas para personas mayores dependientes. Y por último, también contar que el ex jefe del grupo de estupefacientes de la Policía Nacional en Valladolid va a declarar hoy por videoconferencia desde la prisión de Topas como testigo en un juicio por tráfico de drogas en el que se juzga a dos hombres acusados de intentar recuperar una mochila con 2 kilos de cocaína tras esquivar un control policial. Será su primera aparición pública desde que el pasado mes de diciembre fuera detenido y enviado a prisión provisional por su presunta implicación al frente de una organización dedicada al narcotráfico. Estos son algunos de los asuntos que son actualidad, son noticia en esta mañana de lunes. Como siempre, completamos esto con la información del tiempo. 21 grados ahora mismo en el centro de la capital. Luz Cepeda tiene más detalles desde la AEMET. Luz, ¿qué tal? Buenos días.
2: Buenos días. Jornada estable y soleada en la provincia de Valladolid. Cielo poco nuboso despejado este lunes, con temperaturas que hoy poco van a cambiar. Mañana subirán un poco, pero bajarán para el miércoles. El viento flojo del norte y noreste. Máxima prevista hoy de 34 grados en Medina del Campo, 33 en Valladolid y en Tordesillas. Es una información de AEMET.
1: Pues muchas gracias, Luz, y también muchas gracias, Diego. Como te decíamos, nosotros nos vamos a quedar aquí en Villanubla. De verdad, tienes que acercarte un día a ver esta casa.
0: Pues sí.
1: Es total. No sé si volveremos. Fíjate, no mismo nos quedamos a pasar aquí.
0: ¿Sí?
1: Como una mudanza de repente así de semana, empezando un lunes.
0: Bien equipada está, ¿no? Tiene pinta.
1: Tenemos de todo por aquí y vamos a hablar de ello. Gracias, Diego.
0: Adiós, hasta luego.

0: Hora del programa que abrimos, como decíamos, desde Villanubla. Estamos en el Hogar Digital de la Diputación en esta localidad. Un proyecto puesto en marcha desde hace unas semanas para conocer toda esa tecnología que puede hacer que nuestros hogares mejoren en seguridad, en eficiencia energética, en autonomía personal y que al final pues nos hagan la vida también mucho más sencilla a nosotros y sobre todo, bueno, pues pensando en los mayores. Como decíamos, es un hogar digital, es un proyecto puesto en marcha por parte de la Diputación Provincial junto a CARTIF, este centro tecnológico que está en el centro tecnológico de Boecillo, y se ha simulado un hogar. Estamos como en casa, es lo que decíamos. Según entras, ves todas esas habitaciones, esas estancias. Tenemos cocina, tenemos el salón, tenemos la habitación. Bueno, pues una casa que está totalmente digitalizada y con todas las mejoras que nosotros podemos incorporar en nuestros hogares. Nos acompaña para comenzar este programa de hoy desde aquí Conrado Iscar, presidente de la Diputación Provincial. Muy buenos días.
1: Hola, buenos días.
0: Bueno, vaya una casa que hay aquí en Villanubla, totalmente digital, totalmente actualizada y sobre todo pensada en esa parte, ¿no? En la seguridad, en la accesibilidad, en la eficiencia energética, que también es algo muy, muy importante a día de hoy. Un proyecto bonito y sobre todo muy curioso.
1: Pues como tú bien explicabas y dabas datos, yo quiero empezar agradeciendo al Ayuntamiento de Villanubla por creer en este proyecto, a su alcalde y también a la consejería, ¿no? En este caso a la Junta de Castilla y León. Nosotros lo teníamos muy claro y vamos en la línea de un trabajo que se viene haciendo desde hace mucho tiempo. ¿Qué queremos? Pues que cada vez más personas vengan a vivir a nuestro medio rural, pero también las que viven, independientemente de su edad, que lógicamente, bueno, pues cuanta más edad, más dificultades o puede haber más barreras, pues vivan en las mejores condiciones y residan el mayor tiempo posible. Pusimos en marcha este hogar digital, que como tú decías, entras por la puerta y te dan ganas de quedarte. Ya quisiera yo tener mi casa como la casa, bueno, pues este modelo, este proyecto que tenemos aquí. Esto ha sido posible gracias a fondos europeos. Es un proyecto en el cual, bueno, pues lo teníamos claro desde el minuto uno, una inversión importante, pero creo que va a ser muy útil para, bueno, pues para todas esas personas que conozcan la tecnología y la tecnología se pueda aplicar al hogar, que yo creo que en el tiempo, en los tiempos que corren, es más que necesaria. Estamos hablando de seguridad, estamos hablando de eficiencia, estamos hablando, bueno, de tantas y tantas cosas que al final lo que pretenden, como digo, es que la gente resida el mayor tiempo posible en su vivienda. Y también que no por vivir en un pueblo, bueno, pues tiene que ser o tener menos facilidades que podéis tener en una ciudad.
0: Claro, porque con las nuevas tecnologías, con ese suministro eléctrico, con una buena red móvil, todos estos aparatos que tenemos aquí a nuestro alrededor funcionan correctamente y hace que esa vida en el pueblo, aparte de que siempre, bueno, pues es más cómoda para mucha gente, pero a nivel de tecnología, de comunicación, pues hace que no haya ninguna brecha.
1: Hay tecnología para todo, hay tecnología para, bueno, pues desde que tú te levantas, también yo creo que es importante la seguridad que nos puede pasar, ya no solo a personas más mayores, a cualquiera, ¿no? Que estemos cocinando y podamos dejar ahí una sartén, se pueda producir un fuego, pues eso automáticamente te lo indica. Te puede ayudar a la climatización del hogar, te ayuda a bajar unas persianas, te ayuda a tantas y tantas herramientas, gracias a CARTIF, que también lo mencionabas, que van evolucionando, existen, pero no es que pues esto va a ser como un banco de pruebas, o sea, no solo lo que estamos viendo en esta vivienda, sino que continuamente toda esa innovación, toda esa tecnología se va a ir aplicando en este hogar. Inaugurábamos el hogar, este hogar en el cual, bueno, pues había muchas entidades, como puede ser CERMI, para personas con discapacidad, como puede ser la Federación, que quiero agradecer tanto a Fran Sardón como a Adela, la Federación de Personas Mayores, y nosotros lo que queremos es que esto sea la casa de todos, que sea una casa muy abierta, muy activa, y de algún modo, si me permiten, bueno, pues incluso de turismo para Villanubla, que continuamente niños, menos niños, más jóvenes, menos jóvenes, más mayores, menos mayores, pues puedan conocer toda esa tecnología. Es verdad que ahora la inmediatez y todo cambia y evoluciona muy rápidamente, pero yo debo de confesar que el día que estuve en la inauguración, pues descubrí, bueno, pues herramientas que no conocía. Pero como digo, es un gran proyecto. Lo que pretendemos es mejorar la vida de las personas

0: pretendemos que ponerle todas esas herramientas para que su vida sea más fácil, más cómoda y sobre todo más segura.
1: Uh-huh. Hablando de medio rural y hablando de lo que necesitan también un hogar como este y toda esta tecnología, entran las infraestructuras eléctricas en la provincia, algo que se ha aprobado recientemente en el pleno del pasado viernes, fue uno de los temas principales.
0: Este último viernes teníamos pleno, como suele ser habitual, y así está establecido, el viernes último de mes, y el Partido Popular, el grupo de gobierno, presentó esa proposición. Nosotros venimos detectando desde hace mucho tiempo que cada vez hay más personas, no solo en el ámbito de su vida personal, sino también en el mundo empresarial, esas empresas, que es atractivo el venir e instalarse en Valladolid. Una de las dificultades que se están encontrando es la energía. Hay muchos proyectos que se están cayendo por falta de energía. Nosotros solicitábamos al Gobierno de España y a todas las entidades que tienen competencia, también con la colaboración de la Junta de Castilla y León, de que esta situación se resuelva. Vivimos en una provincia, vivimos en la era digital, tenemos aquí parques eólicos, tenemos fotovoltaicas, pero a día de hoy ya no solo que haya proyectos en el ámbito empresarial que se caigan o no tengan esa viabilidad, incluso en vivienda, algo tan importante para nosotros, pues hay determinados proyectos, promociones de vivienda que no se ponen en mercado por falta de energía. Nosotros contábamos y dábamos datos muy concretos, podemos hablar de La Mudarra, de Menalcampo, de Vecilla, puntos estratégicos, los cuales están condicionando que el medio rural, que en este caso la provincia de Valladolid, no se desarrolle.
1: Entonces, lo que se ha aprobado es esa petición al Gobierno de
0: España. A quien tiene competencias, y allí lo hablábamos, no solo Red Eléctrica, pues si se tiene que abrir a otro tipo de entidades que tienen que participar a que en España tengamos una energía acorde a la evolución y al desarrollo que está teniendo, es lo que se está pidiendo. Creo, y todos nos acordamos, creo que nadie se le olvidará el día del apagón. Pues era algo incomprensible que en los años que corren, en el siglo en el que estamos, nos quedemos sin energía. Yo creo que es algo que no entra en la cabeza de nadie. Y nosotros, ya digo, siempre de modo constructivo, siempre de modo colaborativo, pedíamos algo que es una necesidad, la cual pues no puede esperar más, porque si no estamos condenados a crecer.
1: Uh-huh. Bueno, es que es verdad que muchas veces, y lo vemos en los pueblos, sobre todo en esta época de verano, microcortes que sufrimos en las casas, los que vivimos en el pueblo, que claro, eso a lo mejor para empresas que no pueden sufrirlos, pues claro, se plantean el decir, ¿me instalo o no me instalo en un polígono como este?
0: Yo les cuento un caso muy concreto, que la Diputación, y siempre, yo creo que no hay que decirlo, pero lo voy a volver a insistir en ello. La Diputación no se aparta de colaborar en cualquier proyecto, que siempre sea por beneficio de la provincia, independientemente de tener competencias o no. Nosotros estamos trabajando junto con la Junta de Castilla y León en un proyecto muy importante, que es en el polígono de Mojados, el cual es una empresa, es una fundición que tiene tres fábricas o tiene tres sedes. Tiene en Hungría, tiene en Francia y tiene en Mojados, aquí en Valladolid. Pues quieren traer toda la empresa aquí y está condicionada a duplicar, tanto en espacio, en trabajo, en número de trabajadores. Y ahora mismo, ya digo, podría poner muchos ejemplos, pero se podrían crear más de 200 puestos de trabajo y lleva paralizado 5 años. Y el parálisis de ello no es porque no haya habido voluntad de la Junta de Castilla y León, de la Diputación, del propio Ayuntamiento de Mojados, sino porque no tienen energía.
1: Bueno, pues fue tema protagonista, como decíamos, el pasado viernes en ese pleno ordinario correspondiente al mes de junio. Poníamos como ejemplo, que en verano un poco también sube la población de muchos de los pueblos de nuestra provincia. Y también los niños, pues lo sabemos todos, ya están de vacaciones, les hemos podido ver por las calles este fin de semana. Hoy muchos de ellos estarán casi incluso amaneciendo lo mismo a esta hora. Y hablábamos y nos acercábamos la semana pasada, hablábamos con Vicente, responsable de este servicio, a ese programa que un año más se activa en esta época estival para todos esos niños que durante el curso pueden mantener unos hábitos saludables de alimentación gracias a los comedores del colegio. que ahora estamos en época de vacaciones y no tienen esa posibilidad, esas tarjetas prepago para que las familias hagan compras saludables, porque además es importante incidir en esto, ¿no? Que se controla que se consuman esos productos únicamente saludables.
0: Es un proyecto que, como seguramente bien explicaría el jefe de área, Vicente Herrero, se puso en marcha en el año 2016. De hecho, pues le puse en marcha yo en aquel momento como responsable de los servicios sociales. Nosotros habíamos detectado que en estos periodos, cuando empiezan las vacaciones, pues había familias vulnerables que tenían dificultades, bueno, pues para poder alimentar a sus hijos. En aquel momento atendimos a 150 niños y niñas de 26 localidades. Y en ese inicio, es verdad que fue complejo, también es cierto que vamos de la mano de Cáritas y Cruz Roja, que si no, no sería fácil el poderlo poner en marcha, y siempre, una vez más, poniendo en valor la colaboración con entidades, ¿no? Las entidades del tercer sector. Es algo que arrancamos hace 10 años, hemos ido mejorando, hemos ido evolucionando y hemos ido normalizando. Nosotros empezamos a través del servicio de comida a domicilio, que llegaba una, entiéndanme quien nos está escuchando, llegaba una furgoneta a su casa y de algún modo estábamos marcando, ¿no?, quién eran niños, y lo digo también de modo coloquial, niños pobres y niños ricos. Hemos dado un salto, ahora lo hacemos a través de esas tarjetas, las cuales, bueno, pues es una familia más que va a comprar a un supermercado y compra esos alimentos que garantizan que durante estos periodos los niños puedan tener una alimentación acorde y una alimentación sana.
1: Bueno, pues importante desde luego para todas esas familias, alrededor de 100, nos comentaba.
0: Sí, Vicente, bueno, los datos van cambiando, el dato, como digo, fue en el inicio, bueno, pues va variando. Afortunadamente seguimos luchando para que esas personas que están en esas situaciones de vulnerabilidad pues entren en el mercado y tengan que salir, ¿no?, de ese registro.
1: Pues sí, ojalá se reduzca esa cifra. Estamos a las puertas del verano, un verano que no sé si viene muy intenso para Diputación. Yo creo que sí, porque hablamos habitualmente centros turísticos, marcado en oro ese 12 de agosto, muchas actividades también para las próximas semanas y por ejemplo, este último fin de semana que se ha vivido un poquito en Peñafiel, ese 10º aniversario de Alimentos de Valladolid.
0: Hay muchísima actividad, podríamos decir, bueno, pues cualquier verano, un verano más, pero es verdad que este verano, bueno, pues vamos a quedar todos eclipsados, porque sí que dentro de las actividades que tenemos, todas las administraciones nos hemos volcado. Seguimos manteniendo esa actividad, vienen, bueno, pues todas las fiestas patronales que van pasando, por ejemplo, Medina de Río Seco terminaba, Siete Iglesias, y podríamos seguir nombrando a muchas, mucientes, pero es verdad que eso demuestra la tierra que somos. Todos estamos trabajando, todos estamos viendo que, bueno, pues somos atractivos, somos un destino atractivo. Tenemos que facilitar, por supuesto, los servicios, importantísimo, y prueba de ello es este hogar digital que va en esa línea. Tenemos que dar vivienda, es importantísimo que la gente que se plantea que su proyecto de vida se desarrolle en un municipio pueda tener vivienda, pero también esa actividad con todo lo que conlleva. Yo al final también soy alcalde y me pongo en la piel, faltaría, y lo vivo en mi día a día, ¿no?, que también quiero poner en valor el trabajo que hacen las corporaciones, porque hay muchos de los municipios, todos aumentan, pero hay algunos que aumentan de un modo exponencial, y poder atender una población que te puede multiplicar por 7, pues yo creo que quien nos está escuchando se puede hacer idea de lo que conlleva. Pero actividades hay muchas, los centros nuestros están abiertos con un montón de actividades de todo tipo. Como decía, hay muchas que versan en torno a ese eclipse de ese 12 de agosto, pero que va a ser un verano, esperemos que tranquilos. También estamos preparados, bueno, pues esa campaña de incendios, que ojalá, bueno, pues no sea una campaña complicada, y lo importante es eso, las piscinas abiertas y todo el mundo que pueda disfrutar, que pueda hacer un parón, que venga a conocernos, que venga a conocer la provincia de Valladolid, y no solo a disfrutar, bueno, pues esas merecidas vacaciones de una semana, 15 días, pero yo también animar a los oyentes, pues que aparte de venir a conocernos en verano, que se planteen que su proyecto de vida, que compren una casa y que vivan en el mundo rural y disfruten de la calidad, no solo en verano, sino durante todo el año.
1: Eso es, durante todo el año, así que se hace acerquen a este hogar digital también para conocer esas ventajas. Nosotros lo vamos a hacer en los próximos minutos y vamos a intentar trasladar a nuestros oyentes qué estamos viviendo y qué tenemos aquí a nuestro alrededor. Conrado Íscar, presidente de la Diputación de Valladolid, muchísimas gracias por acompañarnos y feliz verano.
0: Pues muchas gracias a vosotros por lo que hacéis y por dar voz siempre de lo que pasa y lo que sucede en la provincia de Valladolid.
1: Gracias.
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0: 10 y 25 minutos de la mañana y continuamos en directo Vive Valladolid a través de la 99.9 o de viveradio.es. Y estamos en directo en Villanubla. No sé si justo habéis oído un avión que estaba despegando por aquí. Claro, estamos tan cerquita del aeropuerto que no estamos acostumbrados tampoco a estos sonidos. Nos ha hecho esa ilusión, ¿verdad? Me acompaña Carlos Monsalve aquí en la parte técnica y en el estudio está Ángel de Jesús. Y también estamos con el alcalde de Villanubla, Pablo Miranda. Muy buenos días.
1: Buenos días, bienvenidos a Villanubla.
0: Pues muchísimas gracias. Bueno, en este hogar digital, que lo que decíamos, nos sentimos como en casa porque ha sido entrar y nos ha sorprendido la sensación. Es un hogar, además, decorado al detalle, con muy buen gusto, pero sobre todo lo importante es toda la parte digital que tiene. Este espacio, antes de que se instaurase aquí esta casa, ¿qué había aquí en Villanubla?
1: Bueno, el 3 de abril, que es como se llama el centro, es un centro multiusos que se pensó pues para el disfrute de ciertas actividades por parte del pueblo y sobre todo para temas de formación, también para la tercera edad. Bueno, quedó ahí un poco en un limbo, ¿eh? Cuando se ofreció la posibilidad de crear un hogar digital, enseguida pensamos, ¿no? Porque también buscamos rentabilizar este tipo de centros que tenemos, que muchas veces no tienen todo el uso que se necesitaría, ¿no?
0: Uh-huh. Lo comentaba hace unos minutos Conrado Iscar, presidente de la Diputación, que además también está siendo como un punto de reclamo. O sea, gente que está aprovechando, viene hasta la localidad, conoce este hogar digital y ya a lo mejor pues aprovecha y dice, oye, voy a darme una vuelta por Villanubla.
1: Para nosotros vimos la oportunidad de ser un centro de atracción también, que buscábamos esa capacidad de atraer a gente, o pues yo qué sé, si vas hacia el aeropuerto y tienes 2 horas de tiempo de espera, pues quizá puedes pasarte por el hogar digital. O sea, veíamos que era una cosa interesante. Estos días, la verdad que estamos sorprendidos por la cantidad de gente que nos está visitando. La semana pasada tuvimos a los empresarios de San Cosme, del polígono que están montando la Asociación de Empresarios de Villanubla y alrededores. Visitaron la instalación. Hace unos días recibí la llamada de alguien que está con un modelo geriátrico holandés muy importante, que vino para ver qué se está utilizando hoy en día en todo esto, en tecnologías para la domótica, para los usuarios, ¿no? Y bueno, pues estamos muy contentos y muy sorprendidos cómo van las cosas.
0: Uh-huh. Decíamos que estábamos escuchando justo ese avión, que ha sido cierto, no sé si lo habrán escuchado nuestros oyentes. ¿Cómo está en la actualidad el tema del aeropuerto? ¿Cómo el municipio interactúa con esta instalación?
1: Pues verás, para nosotros es una infraestructura vital, ¿eh? Llevamos peleando desde el principio de la legislatura por atraer ilusión hacia este aeropuerto. De hecho, nuestro eslogan es Villanubla, un pueblo que vuela, y ya me lo oye decir todo el mundo. La gente dice, aquí viene el alcalde del aeropuerto, ¿no? Porque creo que es vital. Piensa que a nosotros nos da posibilidades de transporte de la ciudad al aeropuerto casi un autobús cada hora, nos da puestos de trabajo de mucha calidad, con constancia, entonces el aeropuerto para nosotros es vital, aparte del negocio que pueda atraer el aeropuerto. Mira, para el eclipse que estabais hablando, uh-huh, hemos recibido solicitud de un vuelo, de un jet que viene de Reino Unido, va a visitar el eclipse aquí, va a asistir al eclipse en Villanubla y va a salir de vuelta para Reino Unido. Es algo que para cualquier pueblo es impensable, ¿no?, que ocurran estas cosas, pero en Villanubla ocurre porque somos un pueblo que vuela.
0: Es viable aquí. ¿Cómo ha sido el invierno en Villanubla? Sobre todo esa época de inundaciones. Hemos conocido hace unos días que ya se habían recibido parte de esas subvenciones, esas ayudas para la reparación de todos los daños, no solo en esta localidad, también Valladolid y Tudela de Duero lo han hecho. ¿Cómo se encuentra el estado de todas estas necesidades?
1: Bueno, como sabéis, últimamente vienen trombas de agua difíciles de predecir y de controlar, ¿no?, y de gestionar. Gracias a la relación que hay con las administraciones, el caso del hogar digital con Junta de Castilla y León y Diputación, y esa solvencia de poder hablar de tú a tú y contar los problemas, pues nos dirigimos a subdelegación del gobierno, y la verdad que nos han concedido una ayuda que palía un poco de los problemas que tuvimos. Se está trabajando mucho en colectores, en cosas, pero la verdad que bueno, pues El momento climático es el que es y tenemos que ir poco a poco viendo hacia dónde va el futuro y viendo cómo vamos actuando, ¿no?
0: Bueno, pues de futuros de lo que casi vamos a hablar en el día de hoy, sobre todo con este hogar digital, con toda la tecnología que aquí tiene. Está muy enfocada al tema de personas mayores, a dependientes, también, bueno, pues a que atraiga a jóvenes que quieran implementarse en el medio rural para su vida, también para su trabajo. ¿Cómo se encuentra la población en Villanubla? ¿Tenemos mucha gente mayor? ¿Hay gente joven? ¿Hay emprendedores?
1: Bueno, Villanubla tiene una edad media de 40 años, ¿eh? Pero sí que es verdad que tenemos, por supuesto, como todo Castilla y León, pues una población bastante envejecida también, ¿no? Es un pueblo que en los últimos años estamos atrayendo a bastante gente joven, a parejas, a gente que se casa y se viene a vivir por aquí. Tenemos un déficit de viviendas que estamos en este momento tratando de arreglarlo, pero sí que estamos muy interesados que nuestra gente mayor no solo que viva bien, con calidad de vida, que en estos pueblos la hay, sino también que socialice. Y mira, ha sido curioso, pero este centro, esta Casa Domótica, va a traer oportunidades para interrelacionarse con otras asociaciones que pertenecen a la Federación de Asociaciones de Personas Jubiladas, y ya tenemos un calendario de trabajo conjunto entre nuestra Asociación de Jubilados, que preside Juan, un gran jubilado para este pueblo, y el resto de las asociaciones. Quiero decir que al final yo creo que con ilusión, creyendo un poco dinamizar a todos los estratos sociales de un pueblo, lo consigues, ¿no? Y me parece que esta iniciativa, que fue una propuesta de Diputación que enseguida agarramos, porque aquí todo lo que venga, que viene con ilusión y con atractivo, lo vamos a agarrar, pues ha sido una muy buena idea.
0: ¿Y cómo viene el verano?
1: Pues el verano viene como siempre.
0: ¿Caluroso?
1: Viene caluroso, viene con mucha gente que viene a ver a los abuelos, que viene a la casa del pueblo, digamos. Viene con muchas fiestas, con una dinamización cultural aquí en Villanubla extraordinaria, que llevamos unos años implantando. Viene con nuestra piscina, una piscina muy bonita que estamos cada año además mejorando. Y bueno, pues como cada verano, ¿no? Es un poco un momento en el que procuramos bajar el ritmo, aunque no siempre lo conseguimos.
0: Bueno, pues invitamos a todos los que nos estén escuchando a que se acerquen a este hogar. Ahora mismo, en unos minutos, vamos a hacer nosotros recorrido junto a Raúl, pero que se acerquen, organicen esa visita, hogar digital, y luego ya un paseo por el pueblo, buena hostelería, conocer Villanubla, ¿no? Que parece que muchas veces decimos Villanubla el aeropuerto, nada que ver. El pueblo tiene mucho para disfrutar.
1: Es un pueblo de acogida, ¿eh? Aquí las fiestas patronales, que serán el próximo septiembre, al principio coinciden con las de Valladolid, se plantan 52 peñas, ¿eh? Abiertas para todo el mundo, y todo el mundo puede tomar una limonada, y es una cuestión de hospitalidad. Villanubla es un pueblo muy hospitalario, así que
0: pues nos apuntamos las fiestas para este año. Pablo Miranda, alcalde de Villanubla, muchísimas gracias por estar con nosotros en Vive Radio Valladolid.
1: Muchísimas gracias a vosotros.

0: Seguimos avanzando la mañana, 10:35, estamos a 25 de llegar a las 11, pero antes vamos a hacer ese recorrido que os decía, ese recorrido por este hogar digital, de verdad, lo que comentábamos con Conrado. Estás en este centro 3 de abril, es un centro municipal y de repente abres una puerta y apareces en un hogar, apareces en una casa, tenemos una cocina, tenemos un baño, un salón, un dormitorio. Bueno, pues que estamos como en casa, que es lo que decía yo al principio. Me acompaña Raúl Gómez, él es el director del área de salud y bienestar de Cardiff y también jefe de este proyecto del Hogar Digital. Muy buenos días.
1: Buenos días.
0: Bueno, bienvenidos a tu casa todos. Estamos aquí. Cuéntanos cómo surgió sobre todo este proyecto. Hace casi aproximadamente un año se puso encima de la mesa y desde Cardiff decidisteis desarrollarlo, ¿no? ¿Con qué ideas en mente, sobre todo? ¿Cuáles eran los objetivos?
1: Bueno, este proyecto surge como una iniciativa de la Diputación de Valladolid y nosotros, como Centro Tecnológico Cardiff, situados aquí bien cerquita, en Boecillo, pues no perdimos la oportunidad de presentarnos a este proyecto tan alineado con las líneas que llevamos trabajando en los últimos años, ¿no? Líneas, por ejemplo, orientadas a la salud y el bienestar. El objetivo principal de este proyecto es acercar todo lo posible la tecnología a la ciudadanía, ¿vale? Utilizar tecnología para poder mejorar el bienestar dentro de las viviendas y poder cumplir algunos objetivos, ¿no? Por ejemplo, estamos hablando aquí de cerraduras inteligentes, de sensores que nos ayudan a estar más seguros dentro de casa. Entonces, el cómputo global de toda esta tecnología es lo que buscábamos en este proyecto.
0: Enfocado a población en general, para las viviendas como puede ser la tuya o la mía, pero sobre todo haciendo hincapié en personas mayores, haciendo hincapié en personas dependientes, también sobre todo a algunos segmentos de la población a los que todavía este tipo de tecnología les puede facilitar más la vida, ¿no?
1: Sí, bueno, el público general de este proyecto es muy amplio, tanto ciudadanía general como estudiantes, personas mayores, gente trabajadora. Queremos que el público objetivo sea el más amplio posible y que la tecnología sea capaz de ayudar a todos ellos.
0: Bueno, pues vamos a recorrer este hogar digital. Nosotros no hemos tocado absolutamente casi nada y eso que nos habría encantado, ponernos las gafas de realidad virtual, que este robot que tenemos aquí ya empiece a andar. Cuéntanos cómo vamos a explicar a nuestros oyentes toda la innovación que aquí hay y cómo podría cambiar su día a día. Por ejemplo, según entramos, cerradura digital. Algo que a mí, según lo has dicho, he dicho, vale, Conrado me ha hablado del día del apagón. ¿Cómo lo hacemos para que nos salga bien, pero que también, oye, pues si pasa unas circunstancias como aquellas, no sea un problema para nuestras casas?
1: Sí, bueno, este centro demostrador hogar digital cuenta con diferentes estancias, como puede ser una vivienda habitual que todos tenemos en nuestras vidas, ¿no? Cuenta con una entrada, una zona de salón, una zona de dormitorio, una cocina y un baño. Nos gusta contar este proyecto enfocado a 5 diferentes casos de uso, no tanto centrado en las estancias, sino a casos de uso que podemos dar a la tecnología. El principal o el que solemos contar primero es el tema de la seguridad. Normalmente, cuando entramos en una casa, el principal punto conflictivo en cuanto a la seguridad es la puerta de entrada, ¿no? ¿Cómo hemos cumplido o cómo hemos mejorado la calidad de vida de las personas en cuanto a seguridad? Pues hemos instalado, por ejemplo, lo habréis podido ver nada más entrar, una cerradura inteligente. ¿A cuántos nos pasa? A mí me pasa un montonazo de veces con la puerta de casa y sobre todo con el coche, que no recuerdo si lo he cerrado y me tengo que acercar otra vez a ver si lo he cerrado o no. Bueno, pues con una cerradura inteligente como la que tenemos aquí, directamente con el teléfono móvil podemos cerciorarnos y saber si hemos cerrado correctamente la puerta o no. Otra función que tiene esta tecnología, por ejemplo, me voy al caso de que me voy de vacaciones. Y tengo un montón de plantas en casa y claro, eso hay que regarlo, eso tiene que venir alguien a regarme las plantas. Podemos generar un código temporal para que un vecino o un familiar con ese código pueda abrir la puerta de casa directamente sin utilizar una llave, acceda a nuestra vivienda, nos riegue las plantas o mire si ha habido algún problema y ya está, no quedaría más la cosa.
0: Vale, y pues vamos a hacerlo en esos 5 ámbitos que nos decías. Otras tecnologías que también haya aparte enfocados, por ejemplo, en la salud.
1: Sí, por ejemplo, en cuanto a la salud, contamos con diferentes dispositivos que nos gusta llamar dispositivos médicos o dispositivos que aumentan la calidad de vida, como puede ser un anillo inteligente. Ahora está muy de moda utilizar anillos inteligentes. Antes lo que más se utilizaba eran pulseras, ¿vale? Que te miden el pulso, la calidad del sueño, etcétera, pero una pulsera igual es un poco más aparatosa, sobre todo igual para personas mayores, que se te puede olvidar ponértela, se te puede olvidar cargarla. hemos utilizado aquí en este centro demostrador un anillo inteligente que, cuya batería dura bastante más que una pulsera, y yo creo que es más cómodo un anillo que no utilizar una pulsera. Otros dispositivos médicos que hemos utilizado también, por ejemplo, son cámaras que son capaces de detectar caídas. Una situación muy peligrosa que se puede dar, sobre todo con las personas mayores, son posibles caídas. Pues utilizando cámaras o otro tipo de sensores que tenemos instalados aquí también, somos capaces de detectar una caída a tiempo y generar un aviso con respecto a ello. ¿Vale? De poco nos sirve detectar si hemos caído si no actuamos en consecuencia. Podemos generar una alarma para que, por ejemplo, a un familiar, a algún vecino o a un cuidador le llegue un mensaje al móvil indicando eso, que se ha caído la persona, para que lo más rápido posible pueda acceder al domicilio y le pueda ayudar a levantarse.
0: Bueno, importantes esas dos partes, sobre todo la de las cámaras, fundamental para todos aquellos que vivan solos. ¿Sostenibilidad?
1: Sí, en cuanto a sostenibilidad, solemos hablar sobre todo consumos energéticos, ¿no? Una de las patas también de este proyecto es mejorar la eficiencia energética dentro de los hogares. ¿Qué hemos instalado en este centro demostrador para mejorar estas condiciones? Pues, por ejemplo, un actuador en nuestro grifo de la cocina, ¿vale? Un grifo normal tiene una rosca, pues con este tipo de sensor lo podemos instalar para que solo eche agua cuando estamos poniendo la mano debajo. De esta manera, pues nos podemos evitar que se queden grifos abiertos que puedan provocar un aumento de la factura del agua o incluso un problema mayor, que se inunde la cocina o pase algo más grave, por ejemplo. En cuanto a consumo energético, también utilizamos diferentes dispositivos que nosotros llamamos enchufes inteligentes, con el objetivo de medir qué electrodoméstico está consumiendo más o en qué momento. Incluso podríamos apagarlo o hacer que no tenga ese consumo residual, ¿no? Ese consumo fantasma que se nos suele quedar sobre todo en cargadores móviles, etcétera.
0: En la parte de autonomía personal, el baño, por ejemplo, en mi mente viene rápido el decir, claro, una persona que vive solo, una persona que bueno, pues a lo mejor no tiene toda la movilidad para hacer ese tipo de tareas de cuidado personal, de cuidado íntimo en el caso del baño. ¿Qué tecnología encontramos?
1: Pues en el baño hemos utilizado un dispositivo en el que llevamos trabajando años desde Cartier, que se llama Inotec. Es un inodoro inteligente que cubre dos necesidades. La parte de sentarse y levantarse del inodoro, es un dispositivo mecanizado, que tú pulsando un botón te puede ayudar a sentarte y a levantarte, porque muchas personas mayores este tipo de movimientos pues es problemático, ¿no? Te puede provocar una caída o puedes estar incómodo haciendo este tipo de movimiento, y luego cumple otra labor, como puede ser la de la limpieza, ¿no? Estamos acostumbrados ahora en la tele a ver estos inodoros inteligentes con el típico chorro, ¿vale? Que te ayuda a limpiarte.
0: Los japoneses, ¿no?
1: Eso es. Pues nosotros hemos implementado también esta tecnología en este Inotec que te comentaba.
0: ¿En la cocina qué encontramos?
1: En la cocina, por ejemplo, es uno de los puntos también conflictivos en cuanto a seguridad. Como bien indicaba, como indicaba Conrado antes, es muy probable que alguna vez en nuestras vidas nos pase que se nos quede una sartén puesta en el fuego, y eso es un problema muy grave dentro de la cocina. Podemos provocar un incendio o una inhalación de humo que es muy perjudicial para la salud, ¿no? Pues hemos implementado diferentes sensores que miden, por ejemplo, humo. El humo es visible, se puede ver, pues el sensor lo mediría, generaría una señal de aviso para avisar a la persona que está en el domicilio que tenga cuidado y que ventile. Y además avisaría también a la aplicación de la domótica para que Alexa o el robot o el propio dispositivo móvil genere un mensaje a un vecino o a un familiar avisando de este peligro. Eso hablando en cuanto a humos, que son visibles. Pero el problemático es el monóxido de carbono. No sé si muchos oyentes conocerán lo que se llama el enemigo invisible, ¿no? El monóxido de carbono, el CO, tan famoso, que suele ocurrir sobre todo en hogueras, ¿vale? En zonas con malas combustiones se genera este tipo de compuesto que es invisible. El humo se ve, pero este no se ve. ¿Vale? Entonces, con los sensores podemos detectar este compuesto y avisar a tiempo. Es decir, te avisaría, por ejemplo, Alexa, oye, hemos detectado una concentración elevada de este compuesto, por favor, ventila o abandona el domicilio porque puede ser peligroso. Entonces, este tipo de automatizaciones, ¿no? Automatizaciones que el propio sistema es capaz de hacer por sí mismo, pues yo creo que es interesante para cuidar tanto de la seguridad como de la calidad de vida de las personas.
0: Desde luego que sí. Raúl, desde que se inauguró este hogar digital, ¿quiénes han traspasado esa puerta? ¿Quiénes han venido a conocer todo lo que aquí está implementado?
1: Pues ha venido personas de todo tipo, desde ciudadanía general como personas mayores, incluso empresas también interesadas en la domótica, ¿no? Desde que hemos abierto este centro demostrador, Tenemos un horario de apertura, ¿vale? Estamos abiertos de lunes a jueves, mañana y tarde, de 9 a 2 y de 3 y media a 6 y media de la tarde, y los viernes en horario de mañana, de 9 a 2, ¿vale? Durante este periodo de tiempo, a través de la página web, tú podrías registrarte y solicitar una...
0: Tenemos un poco de corriente, ese ha sido el ruido.
1: Se puede solicitar una reserva, ¿vale? Para acudir al Centro Demostrador Hogar Digital y realizar una visita. Nosotros hacemos visitas guiadas y explicamos todas las funcionalidades de los dispositivos que tenemos instalados por aquí. Y aparte de las visitas, vamos a realizar también cursos, tanto presenciales como online, para distintos... domótica en general, como a partes más técnicas. Estamos ahora configurando los cursos y muy próximamente ya estarán disponibles en la web.
0: ¿Qué, cuál es la web?
1: Diputación de Valladolid, hogardigital.es, una cosa así.
0: Uh-huh. O sea, bueno, si ponemos en Google Diputación de Valladolid Hogar Digital, nos va a salir la página web. Sobre todo, hacer un llamamiento a todos nuestros oyentes, que este hogar, que es algo que a nosotros nos ha llamado la atención, no está únicamente enfocado, como decíamos, desde luego, va a ser útil, muy, muy útil para todos ellos, para personas mayores, para personas dependientes, pero que hay mucha tecnología que podemos implementar cualquiera en nuestras casas en la ciudad, en Valladolid, sobre todo también en los pueblos, como decía Conrado, una forma de mantenerte muy, muy conectado desde tu pueblo y tener toda la tecnología al alcance, así que se acerquen a reservar esa visita, a poder conocer este hogar digital, todas las novedades que aquí tiene, que estamos hablando contigo, Raúl, eres el jefe de este proyecto, pero ¿quiénes más te han acompañado en Cartif o cuántos habéis formado el equipo?
1: Bueno, dentro de Cartif somos una familia muy grande, ¿no? Al final estamos muchas personas involucradas en este proyecto, tanto para la parte técnica, ya has visto en el edificio que hay muchos sensores instalados, hemos tenido que tirar cable, por así decirlo, para poder instalar todo esto, pero también hay mucha parte implicada en temas de comunicación, en la parte de elaboración de la web, la elaboración de los cursos. Al final Cartif es lo bueno que tenemos, somos una familia muy grande, todos estamos enterados de todos e intentamos trabajar alineados en el objetivo principal del proyecto, que es acercar la tecnología a la ciudadanía.
0: Uh-huh. Y me imagino que tendréis que estar en actualidad totalmente, ¿no? Porque todos estos aparatos tendrán sus actualizaciones, tendrán sus mejoras, se irán apareciendo nuevas opciones. Hablamos de unos sensores, pero lo mismo, dentro de 4 días se ha mejorado alguna parte de ellos. Bueno, me imagino que vosotros seguiréis trabajando en ello y mejorando para que esté siempre a la última un hogar como este.
1: Sí, siempre como centro tecnológico siempre estamos investigando, ¿no?, cuáles son las tendencias en tecnología más novedosas y cómo podemos aplicarlas en nuestro día a día. Y ya has visto, todo lo que tenemos aquí instalado es de lo último de lo último. O sea,
0: de lo último de lo último tenemos aquí.
1: Es lo último en tecnología. Ya has visto que también tenemos un robot social aquí, uh-huh, nuestro compañero Temi, que actúa como asistente en el hogar y nos puede también proponer ayuda en nuestro día a día.
0: Uh-huh. Pues nada, todos invitados a visitar este hogar digital aquí en Villanubla. Raúl Gómez, muchísimas gracias por acompañarnos, por hacernos este recorrido por este hogar digital. Ha sido un placer.
1: Muchas gracias a vosotros.
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0: Seguimos, estamos a 8 minutos de llegar a las 11 de la mañana y nos acompaña en este hogar digital Adela Cabezas. Ella es la presidenta de la Federación de Asociaciones de Personas Mayores de la provincia. Muy buenos días, Adela.
1: Buenos días.
0: Bueno, bienvenida a este hogar digital que yo creo que ya habías tenido oportunidad de conocer al detalle, ¿no?
1: Sí, le he visto del principio, la primera vez que nos invitaron a verlo. Y luego el día de la inauguración, cuando vino el presidente de la Diputación, también nos invitaron y también he venido. O sea que ya es la tercera vez que vengo. Ya me siento como si fuera mi casa.
0: Perfecto, perfecto. Bueno, estábamos hablando de toda esta tecnología que está enfocada para viviendas en general, para personas dependientes, también para personas mayores. Vosotros desde la Federación, claro, lo habréis analizado desde otro punto de vista. No es lo mismo lo que a lo mejor miro yo cuando entro en este hogar que lo que miráis vosotros, porque vuestras necesidades, claro, han cambiado con los años y lo veis todo de otra forma. ¿Cuáles son los puntos fuertes que habéis visto? La parte del baño, la parte de la cocina, toda esa tecnología.
1: Todos son importantes. Yo le he visto más importante, he visto, por ejemplo, el del baño. He visto el de la entrada a la puerta, por si te olvidas de llaves y la cerradura, sí. Y todos los dispositivos que hay en la cocina me parece que son muy importantes, porque claro, es que realmente en la cocina es donde sobre todo las mujeres pasamos tiempo, que si cocinas, que si guisas, que si te llaman por teléfono y has dejado la sartén puesta. Entonces esos fallos que quizás cuando eres joven no sean tan frecuentes,
0: podemos cometerlos todos,
1: sí, pero cuando somos mayores se nos olvida, sí, más, porque igual dejamos una cazuela puesta en la cocina y nos vamos a hacer otra cosa y de repente nos olvidamos de ella. Entonces, esos dispositivos me parece que son muy importantes. Y también los del dormitorio, por si estás dormida, te despierta una alarma. Entonces, pienso que cualquier dispositivo que hay dentro del piso, sobre todo para las personas mayores, cuando nuestras capacidades cognitivas van disminuyendo, todos son de mucha utilidad, o sea, nos pueden servir para el día a día, para tener una tranquilidad en casa y por lo menos no estar pendiente del peligro que puedas correr. Entonces pienso que sí, que todos los dispositivos son muy importantes para nosotros.
0: Y también para alargar un poquito la estancia en casa, ¿no? Porque hay muchas veces que llegan esas limitaciones en las que, bueno, pues los familiares dicen, es que ya mi padre, mi madre, mis abuelos, sí, no están para estar solos, necesitamos que alguien esté pendiente. Sí. A lo mejor eso significa pues que se tienen que ir a la ciudad, que tienen que cambiar de vivienda, que tienen que buscar otra alternativa. Esto, toda esta tecnología puede alargar esa estancia en la casa de cada uno, ¿no?
1: Hombre, sí, en el fondo sí, porque realmente mientras tenga, es como una ayuda. En vez de ser una ayuda personal, es una ayuda técnica que tienes con aparatos y dispositivos. Pero realmente pienso que sí, que hay un teléfono, según nos comentaba, que se conecta directamente con las personas, o bien los familiares, o bien un cuidador o eso. Pero pienso que eso es, todo esto lo veo muy bien, pero mientras estemos bien cognitivamente. Una vez que nuestras facultades cognitivas empiecen a fallar, creo que no, que no es la solución para poder seguir viviendo en tu casa tú solo.
0: Claro, bueno, hay situaciones de todo tipo, cada persona en su casa vive la suya, eso está claro, pero todo lo que sean ayudas y todo lo que facilite, todo viene bien. Adela, eres presidenta de la Federación de Asociaciones de Personas Mayores de la provincia, tenéis y forman parte de vuestra federación 148 asociaciones.
1: 154.
0: Han subido. 154 asociaciones y mantenéis un convenio de colaboración con la Diputación ya desde hace unos
1: mucho
0: años.
1: Tiempo, mucho tiempo. El convenio lo hemos tenido aparentemente, bueno, yo llevo 14 años como presidenta. Hasta entonces no lo sé si habría algún convenio con la Diputación, pero si lo había era muy, muy pobre. Pero desde que estoy yo el convenio ha ido mejorando a medida que han ido pasando los años y el contrato que tenemos o el convenio o el ese que tenemos con la Diputación cada año se va afianzando más. O sea, cada año vamos teniendo un convenio más productivo para nosotros, económicamente sobre todo, pero porque es que además esa subvención que nosotros recibimos por parte de la Diputación es íntegramente para nuestras asociaciones, o sea, no va destinado a nada más que para beneficio de nuestras asociaciones.
0: ¿Y a qué trabajo se destina?
1: Pues hacemos gimnasia de mantenimiento, hacemos talleres de pensamiento positivo, talleres de musicoterapia, talleres de cognitivos, todo, uh-huh. todo lo que sea. Entonces nosotros además llegamos a todos los pueblos de la provincia, porque de esas 154 asociaciones, muy poquitos pueblos grandes, los demás son todos pequeñitos. Y entonces llegamos nosotros con esta subvención que recibimos por parte de la Diputación y también por parte de la gerencia, que también recibimos subvención por parte de la gerencia. Entonces, nosotros estamos más volcados casi en los pueblos pequeños, porque son los que menos recursos tienen. Uh-huh. Los pueblos grandes tienen más recursos, tienen más posibilidades de cosas, en cambio los pequeños están más desprotegidos y entonces nosotros es donde intentamos llegar con la subvención. Nosotros, por ejemplo, tenemos durante el año, en los meses de junio y mayo, mayo y junio, hacemos 10 reuniones comarcales para visitar todas las asociaciones que tenemos en la provincia. Y gracias a una subvención que nos ha dado la Diputación para transporte de los autobuses, los pueblos pueden desplazarse, les hacemos en un pueblo, son 10 pueblos o 12 en cada comarca, entonces el autobús lo recoge en el pueblo, los lleva uh-huh. al pueblo, los vuelve otra vez, y gracias a eso la participación de los pueblos, de la gente es más, porque antes la gente es mayor, no conduce, no tiene carné, no tiene quien les lleve, entonces es muy cómodo cogerles a la puerta de su casa, el autobús hace el recorrido por los pueblos que quieren asistir, les lleva, luego les vuelve a traer. Y eso gracias a la subvención que nos da la Diputación. Parte de esa subvención la empleamos en ese transporte. Y el año pasado, por ejemplo, el problema de los autobuses era enorme porque no había autobuses, no había conductores, los precios se dispararon un montón. Entonces a la Diputación pues, le pedimos un poquito más de subvención y si nos la dio, nos dio otros 10.000 euros más. Y gracias a eso, pues la Federación de Valladolid... podemos decir que somos unos privilegiados, porque de las 9 federaciones que hay en Castilla y León, Valladolid, que yo sepa, es la única que recibimos esa subvención por parte de la Diputación. Uh-huh. Entonces, nosotros estamos encantados con los convenios que hacemos con la Diputación y que cada año han ido mejorando y cada año han ido superando. Pero también sabemos que es que el presidente de la Diputación está muy involucrado en los pueblos y está muy, muy, muy dispuesto a ayudarnos porque sabe los problemas que hay en los pueblos y sabe el trabajo que nosotros estamos realizando en esos pueblos. Entonces, uh-huh. gracias a eso, pues podemos seguir y cada año tenemos más. Mira, ahora mismo me estaba diciendo Sergio, el técnico, que hay otra federación ya, otra asociación que se quiere federar. O sea, cada año tenemos más gente. Uh-huh. Lo que pasa es que, como decimos siempre, eso es muy bueno, pero al mismo tiempo conlleva en que la subvención prácticamente es la misma y tenemos que repartirla entre más pueblos, entonces tocan a menos, pero no importa, la repartimos y la gente encantada.
0: Claro, todo a raíz del buen trabajo que hacéis la federación.
1: Sí, hacemos trabajo, estamos ahí, aparte de que nosotros en la directiva somos 8 personas, pero todos somos voluntarios, ahí no cobramos nada a nadie, o sea, todo lo hacemos voluntariado. Pues, pero encantados de hacerlo, ¿eh?
0: Pues mucho más para valorar ese trabajo. Adela Cabezas, muchísimas gracias por acompañarnos en Vive Radio Valladolid. Ha sido un placer y hacerlo además en este hogar digital. Muchas gracias.
1: Muchas gracias a vosotros por contar conmigo y gracias. Nos esperamos seguir viéndonos.
0: Eso, ojalá, así sea. Gracias.

0: Hemos llegado y hemos cruzado la franja de las 11 de la mañana, son las 11 y 2 minutos, por ello vamos a repasar la actualidad de este lunes. Una actualidad que nos lleva directamente hasta el Salón de Plenos del Ayuntamiento de Valladolid, porque se está celebrando ese pleno ordinario correspondiente al mes de junio. En las primeras horas, el comienzo de este debate, se hablaba, había discrepancias entre los partidos políticos sobre las acciones a llevar a cabo en materia del colectivo LGTBI. Durante el debate, Valladolid toma la palabra y PSOE han defendido la necesidad de impulsar políticas públicas y medidas de sensibilización ante el aumento de las agresiones y han reclamado garantizar que todas las personas puedan vivir con libertad y sin discriminación. Por su parte, Vox ha rechazado la iniciativa al considerar que las políticas de igualdad deben dirigirse a todos los colectivos por igual, ha criticado la utilización de política de este tipo de propuestas y ha sostenido que aunque existen agresiones, no puede hablarse de una violencia estructural contra el colectivo. El PP ha reafirmado el compromiso del Ayuntamiento con la igualdad y ha negado que se hayan producido retrocesos en derechos durante el actual mandato y defendiendo además las actuaciones que ya desarrolla el consistorio en esta materia. Además, también se ha rechazado la moción presentada por Valladolid Toma la Palabra para reforzar las políticas municipales frente al cambio climático. La formación ha defendido que la ciudad no está preparada para afrontar los efectos del calentamiento global y ha reclamado medidas para mejorar la adaptación y la resiliencia urbana. El PSOE ha apoyado la iniciativa y ha criticado la gestión del equipo de gobierno en materia medioambiental, mientras que el PP ha defendido las actuaciones que ya desarrolla el ayuntamiento y ha rechazado las críticas de la oposición. Más temas. La trágica noticia que nos lleva al sábado por la noche y que ha marcado el fin de semana. Los equipos de rescate localizaron la noche del sábado el cuerpo sin vida de un niño de 10 años que había desaparecido en el río Pisuerga a la altura de la playa de Las Moreras. El menor fue visto por última vez poco después de las 9 y cuarto de la noche en la zona de las ruinas de Las Aceñas. Según las primeras hipótesis, estaba jugando con otro niño en la orilla cuando cayó al agua y se ahogó. El operativo contó con la participación de bomberos, Policía Nacional, Policía Municipal, Emergencias Sanitarias y Protección Civil. También se activó un servicio de atención psicológica para asistir a la familia del niño. La huelga convocada por el sindicato ferroviario afectará hoy a una veintena de trenes con origen, destino o parada en Valladolid. En concreto, se verán afectados 20 servicios, 12 de alta velocidad y larga distancia y 8 de media distancia, aunque el Ministerio de Transportes ha fijado unos servicios mínimos del 73% para los trenes de larga distancia y del 65% para los de media. Renfe ofrece a los viajeros afectados la posibilidad de cambiar su billete por otro tren o solicitar la devolución del importe sin coste. La huelga, la primera de las dos convocadas para este verano, responde al conflicto por el futuro de Renfe Mercancías. Decíamos que todos esos derechos enmarcados en la celebración del Día Internacional del Orgullo LGTBIQ+, estaban siendo protagonistas en el Pleno del Ayuntamiento y es que ayer unas 600 personas, según la subdelegación del Gobierno, participaron en la manifestación por el Día Internacional del Orgullo bajo el lema «Existir con orgullo es vencer cada día» y que recorrió el centro de la ciudad. Durante el acto, la presidenta de Fundación Triángulo, Yolanda Rodríguez, quien ha estado con nosotros esta mañana en los micrófonos de Vive Radio, denunció el aumento de los delitos de odio y condenó las recientes agresiones homófobas registradas en Palencia y en Burgos. Unos ataques que a su juicio están alentados por los discursos de odio, especialmente desde las redes sociales. Son las 11 y 6 minutos de la mañana. Nosotros en estos momentos en Villanubla, que es donde nos encontramos hoy, tenemos 23 grados, pero vamos a conocer la previsión completa para toda nuestra provincia. Nos acercamos hasta la Agencia Estatal de Meteorología, donde nos espera Luz Cepeda. Luz, muy buenos días de nuevo.
1: Buenos días. Jornada estable y soleada en la provincia de Valladolid. Cielo poco nuboso despejado este lunes con temperaturas que hoy poco van a cambiar. Mañana subirán un poco, pero bajarán para el miércoles. El viento flojo del norte y noreste. Máxima prevista hoy de 34 grados en Medina del Campo, 33 en Valladolid y en Tordesillas. Es una información de AEMET.
0: Muchas gracias, Luz. Esa es la previsión para este lunes. Son las 11:07 de la mañana. Nos acercamos hasta la Unión de Consumidores de Castilla y León.

0: Ya no, porque vamos, están recién inauguradas.
1: Recién inauguradas, es verdad que tengo que decir que yo aproveché para unas cosas online que tenía en mente. Se ha adelantado todo mucho, yo creo que el día 24 por la tarde ya estaban disponibles esas rebajas y el 26 ya lo tenía en casa. O sea, me han parecido este año una locura y en redes sociales he visto también que a mucha gente le había llamado la atención el tema de la rapidez. Uy, están las cosas muy difíciles para el comercio de proximidad. Cada vez tienen que luchar y mucho más, ¿verdad?
0: Sí, porque también hemos tenido nosotros noticias en los temas de las compras online. De la llegada de los productos, que vamos, otras veces pues te decían para tal día y tardaban un par de días sí. más, o depende de las circunstancias. Sin embargo, ahora te pueden decir para tal día y resulta que se adelantan en vez de
1: sí,
0: vez de
1: pues eso es cierto, porque a mí me ha llegado el viernes y me tenía que llegar hoy.
0: Claro, por eso digo que ahí están un poco perfeccionando el sistema a efectos de la competencia con el resto de sectores comerciales.
1: La verdad es que sí, hay una lucha muy activa por el tema del comercio y lo que decíamos, ¿no? El 24 ya había rebajas de forma online, algo que no era habitual, lo normal y en el recuerdo de todos está el 1 de julio, día de comienzo de las rebajas, algo que ya ha cambiado en los últimos años.
0: No, debemos de tener en cuenta que el tema de las rebajas ya varió con la normativa, que ya no hay periodos establecidos obligatorios, sino que el comerciante las puede poner a lo largo del ejercicio cuando mejor lo considere, con un periodo mínimo de una semana. Pero siempre están un poco lo que llamamos nosotros las cuestiones tradicionales, como son las rebajas de invierno y las rebajas de verano, que siguen manteniéndose y siguen teniendo su publicidad. Pero ya digo, no es obligatorio que sean esas fechas, pueden ser otras. Si no, nos tenemos que dar cuenta que si vamos de paseo por cualquier ciudad, pues hay muchas veces que vemos en una zona comercial, pues mira, este establecimiento tiene rebajas, pero este de al lado pues no tiene. No es como antes que eran dos épocas muy señaladas y en las que ahí sí se aplicaba el sistema de rebajas y tenían uh-huh. pues... Ya digo, la tradición. Nosotros lo comparamos con la tradición de la lotería.
1: Una cosa claro. Es verdad, ¿no? Y lo vemos durante el año, que si el Black Friday, que si el Blue Monday, claro. que si... Bueno, les falta inventarse más días para tener un motivo atraer a la gente.
0: No les falta, eso ya lo tienen programado, lo que pasa es que todo de golpe no lo pueden sacar.
1: Ya.
0: Ya irán incluyendo fechas a mayores.
1: Uh-huh. Claro, y además es que estos comercios cuentan con unos márgenes muy distintos a los que podemos tener aquí en la provincia de Valladolid, ¿no? Nosotros siempre decimos que hay que apoyar el comercio de sí. proximidad porque cada vez lo tienen también más complicado.
0: Sí, no solo en la provincia de Valladolid, a nivel de
1: sí, sí, país, a nivel de comercio local, ¿no?
0: El tema del comercio de proximidad, pues qué duda cabe que tiene una competencia muy fuerte con este tipo de comercio vía online, en la cual pues pueden un poco solventarla a través de una buena atención al cliente, que es lo que se echa en falta en el tema de los comercios online, en el cual tú pues, no tratas directamente con nadie y muchas veces pues tienes cabreos porque te ha llegado una cosa que no es, tienes que andar moviéndote por otros sistemas. En el tema del comercio online, pues te puedes dirigir al comercio en concreto, donde te van a atender personalmente y vas a tener una solución de viva voz.
1: Uh-huh, exactamente. Y el tema de... Claro.
0: Que puede salvarles un poco a nivel del tema de atención, porque los márgenes comerciales, que duda cabe, que no pueden estar en la misma línea que el comercio online.
1: Uh-huh. Y el tema de los precios rebajados, de las devoluciones, me imagino que será una de las partes que a vosotros os lleguen también con muchas más reclamaciones, ¿no?
0: En el tema de cuando se dan épocas de rebajas, así llamémosle las de verano y las de invierno, entre las reclamaciones que nos plantean o la información que nos solicitan sobre si el precio que han pagado estaba rebajado, ¿por qué? Porque habían pasado hace 15 días y el precio no era el que tenía y que cómo podían hacer una reclamación. O el tema de las devoluciones, que hay que informarse porque muchas veces no, en periodos de rebajas no se admiten devoluciones, pero eso no está bien porque si a lo largo del ejercicio precio de todo el año admites devoluciones, pues también tienes que admitirlas en el periodo de rebajas. Estamos hablando de devoluciones cuando el producto está bien. Si el producto tiene alguna tara o algo, es distinto. Las devoluciones llevan otro camino. Pero son los dos temas en los cuales más nos inciden los consumidores a la hora de la problemática que pueden tener en el

0: en el periodo de rebajas. Y luego aquí pues tenemos que tener una serie de cuestiones en cuenta a la hora de valorar el tema de las rebajas respecto a qué derechos nos asisten y qué precauciones podemos tener. Siempre es notorio que el objeto de las rebajas es que te ponen un artículo a un precio rebajado de lo que tenía anteriormente, así dicho generalmente. La reducción de ese precio, pues además, debe de estar bien detallada en el producto que tenga la rebaja, o bien en un porcentaje, el 10, el 15, el 20 o el 30, o bien en el precio, poniendo el anterior y poniendo el que está rebajado. Eso tiene que estar meridianamente claro y visible al consumidor. La administración también aquí pues puede muchas veces de oficio o a petición de alguna reclamación y demás comprobar si es verdad que ese precio estaba rebajado, lo comentaba antes, es decir, que en el mes anterior ese precio había estado en venta en ese establecimiento y con un precio determinado, X el que sea, y que en el periodo de rebajas ese mismo artículo tiene el precio anterior marcado y tiene el porcentaje o el precio de la rebaja que haya considerado el establecimiento. Porque aquí ahora ya cada vez menos, pero antes se daba mucho el tema de que había que mirar qué tipo de artículos nos ponían rebaja, porque había artículos, entre comillas, que estaban destinados a las rebajas. Eso ya no tiene que ser así. Y además la venta en rebajas y la duración debe exponerse que se vea a través de la zona exterior del establecimiento por parte del consumidor, viene en un escaparate, en la puerta, es decir, rebajas y durante qué periodo tenemos las rebajas. Tenemos que tener en cuenta a efectos de que estamos en un periodo de rebajas en ese establecimiento.
1: Me venía a la cabeza, según estabas comentando, José Luis, ese tema de comparar con los precios que había antes y antes claro, también estaba ese precio. Me viene cuando ves cosas que las has visto a lo mejor hace 2 semanas y de repente llegas y te ponen nueva temporada y ya con eso se evitan tener que rebajar ese producto.
0: Sí, pero en las rebajas, si ese mismo producto independiente, si ponen rebaja, tiene que estar rebajado del precio que tenía durante, ya digo, por lo menos el último mes anterior al inicio de las rebajas en ese establecimiento. Es decir, no pueden poner nueva temporada, poner el mismo artículo y no rebajar el artículo si es que quiere tener rebajas. Otra cuestión es que el establecimiento no quiera tener rebajas, pero estamos hablando del periodo de rebajas. Tienen que tener en consideración eso, que el artículo tiene que estar a un precio determinado mínimamente el mes anterior a la fecha de inicio de las rebajas en ese establecimiento. ¿Qué pasa? Pues que antes muchas veces no... Vamos, lo miramos y nos decía, pues si yo creo que este artículo tiene el mismo precio que tenía antes de la rebaja. Lo que pasa que ahora con las nuevas tecnologías móviles y eso, se hacen fotos y demás y claro, es más fácil comprobarlo si lo tenemos rebajado o no.
1: Sí, bueno, y hay muchas páginas web que además te lo...
0: Otra cuestión es que luego pongan nueva temporada, eso son técnicas comerciales, ya no está dentro de la normativa que acoge el sistema de rebajas.
1: Ya, o sea que sí se puede hacer.
0: Claro, lo mismo que cuando que hay que tener en cuenta la diferencia entre saldos y liquidaciones. Eso no, aunque sean precios más baratos, no están dentro del periodo de rebajas, sino que un saldo puede ser pues porque va a cerrar el establecimiento o la liquidación, o saldos pues porque tienen algún producto que tiene una pequeña tara o lo que sea, y le rebajan de precio, pero no impide que se venda ese artículo. Pero eso tiene que conocerlo el consumidor, por eso hay que diferenciar entre rebajas, saldos y liquidaciones.
1: Bueno, entonces lo que tenemos que tener en mente nosotros es que no nos pueden rechazar, por ejemplo, hacer una devolución si ese establecimiento de forma habitual hace esas devoluciones.
0: Si ese establecimiento a lo largo del ejercicio ha admitido devoluciones, las tiene que admitir en el periodo de rebajas. Lo mismo también que sucede que muchas veces antes pues ponía que en rebajas pues no se admitían pagos con tarjeta. Pues bueno, pues si el establecimiento establece a lo largo de todo el ejercicio que sí, que admite tarjetas, pues en el periodo de rebajas igual, porque el periodo lo único que implica es que hay un precio de un artículo que está rebajado en relación a lo que tenía el comercio establecido para ese producto. No tiene más intríngulis, sino que lo demás sigue igual, las garantías son las mismas. Por eso tenemos que tener en cuenta en el que las rebajas son de todo. Siempre nos vamos mucho al tema textil, calzado y demás, pero también se rebajan electrodomésticos y pequeños electrodomésticos, televisiones y demás. Y ahí tenemos que tener en cuenta también el tema de la garantía de los productos. Tenemos que tener el resguardo y demás para, en el caso de que haya algún problema, ejercer nuestros derechos.
1: Porque eso tampoco cambia, ¿no?
0: No, no, es que no cambia nada. Ya digo, lo único que cambia el periodo de rebajas es el sistema de venta. Es decir, un artículo que tenía un determinado precio, pues durante un periodo de tiempo ese precio está rebajado, pues porque le interesa al establecimiento, pues por motivos comerciales, ni más ni menos. Los demás derechos nos asisten los mismos. Igual que en las compras por Internet. En las compras por Internet, acordaos que siempre decíamos que hay, como esta es una compra a distancia, tenemos un periodo para devolución del producto de los 14 días. Pues aquí, independientemente de que el producto sea rebajado, tenemos los mismos derechos y podemos devolverle en los 14 días. O sea, eso no cambia nada, solo cambian los precios.
1: Una novedad que ha llegado, no ha sido de este periodo, sino en el anterior, yo recuerdo también haberlo visto, es, por ejemplo, el tema de los gastos de envío, hablando de un comercio online, que en periodo de rebajas desaparece el mínimo para que el envío sea gratuito. Si lo hacen durante el año, ¿pueden cambiarlo ahora en el periodo de rebajas?
0: Al consumidor, no, pues se mantiene lo mismo que estábamos hablando antes. Y siempre, hablando ya del tema de devoluciones en el envío, también tenemos que tener en cuenta en las compras online que hay que leer todo, como decimos siempre, y hay muchas veces que compramos un artículo y tenemos que leer la política de devoluciones que tiene esa empresa, porque hay en ocasiones que si se devuelve el artículo te cobran un X por devolver el artículo, por el transporte. Hay que tener en cuenta eso, que muchas veces que pensamos, le devuelvo y es gratuito, pero claro, siempre está la picaresca, pues que había determinados clientes en los cuales compraban 4 o 5 artículos, se los traían y luego se los probaban y devolvían 3. Pues claro, las empresas se han dado cuenta y dicen, hombre, esto no es así. Por eso hay que leer la política de devoluciones y hay ocasiones en las que hay empresas que sí te cobran el transporte que cuesta la devolución del artículo que tú estés haciendo. Eso sí, siempre que estamos hablando de artículos en perfecto estado. Otra cuestión, ya digo, es si tienen algún problema, entonces eso va por otra vía y ya no estamos dentro de la política de devoluciones habitual.
1: Bueno, un periodo, desde luego, que año tras año da mucho que hablar, ¿no?
0: Sí. Siempre tenemos cuestiones y además que siempre es muy muy similar, pues porque las reclamaciones que nos presentan los consumidores o las consultas que nos hacen, pues son de la misma índole, como comentábamos antes. El tema de los precios, es que yo vi que estaba, pero claro, si tú no puedes probar que había estado a un precio y no te han rebajado ese precio, pues la reclamación no va a ningún lado en ese sentido, hay que probarlo. O que antes, mira, yo venía aquí, me dejaban pagar con tarjeta y resulta que no me ha venido. Pues ahí sí se puede, ahora no me la admite, pues ahí sí se puede reclamar. Luego también tenemos que ver que hay políticas de devoluciones en las cuales, independientemente de que sea el periodo de rebaja, hay establecimientos que no las admiten. Y hay otros que te dan un vale, pues eso también se tiene que mantener. Quiero decir, la situación de la práctica comercial se tiene que mantener la misma y lo único que se hace aquí es rebajar el precio del artículo por el tema de las rebajas. Lo demás, sepamos que tenemos las mismas garantías.
1: Uh-huh. Que más o menos no cambia.
0: Claro, y bien. Una recomendación, ya perdón que te corte, que siempre hacemos es que en el periodo de rebajas muchas veces el tema de la sensibilidad del subconsciente nos entramos en y nos como que nos llama a comprar y comprar. Hombre, lo lógico es que primero planifiquemos qué queremos comprar o qué necesitamos y de qué presupuesto disponemos, porque muchas veces pagamos con tarjeta y como en ese momento no nos sale el dinero del bolso, por decirlo de alguna manera, con tanto disonante, nos llega la tarjeta al mes siguiente y nos damos cuenta, pero qué barbaridad hemos hecho. Quiero decir, muchas veces hay que tener también el tema de los pagos a efectos de qué utilizamos y para qué queremos utilizarlo. Y siempre en el caso de que haya algún problema, como siempre decimos, tienen las hojas de reclamaciones a disposición y las pueden tramitar a través de una oficina de información al consumidor del ayuntamiento, si dispone de ella o de la diputación, o bien los servicios de consumo de la Junta de Castilla y León o las asociaciones de consumidores, ahí les tramitamos la misma en el caso de que haya algún problema.
1: Uh-huh. Pues importante esa recomendación. Vamos a comprar con cabeza, que luego... Sí, que luego vienen disgustos si no controlamos. Parece que vemos la pegatina roja y dices, ah, bueno, va sumando y oye, cuidado, no vamos a que se nos vaya un poco y por supuesto mentalizarnos, lo comentábamos con el tema de las comuniones y una de las recomendaciones también por parte de la Unión era, por favor, no os endeudéis para hacer una celebración como tal. Bueno, pues aquí por supuesto que tampoco, que tengan un poco de conocimiento y que compremos con control.
0: Exactamente, por lo menos que sepamos qué queremos comprar y qué nos hace falta. Que eso hay que distinguirlo, no es lo que queramos y lo que, si nos hace falta algo, pues valoramos y luego comparamos los precios en distintos establecimientos, porque todos no tienen el mismo porcentaje de rebajas, igual tienen el mismo precio y no sale más barato en un lado que en otro. Y a mayores hay que ver de qué presupuesto disponemos para gastar. Porque siempre en las encuestas vemos, ¿usted qué se va a gastar? Pues 100, 150. Pero si luego preguntamos a posteriori, nadie ha acertado.
1: Ya. suele pasar. Bueno, pues a ver qué tal va este periodo de rebajas, a ver qué tal nos portamos los vallisoletanos y también lo hacen los comercios de nuestra provincia. Ya lo comprobaréis vosotros en las oficinas de la Unión de Consumidores de Castilla y León. José Luis Picado.
0: Cada vez se va avanzando más y los problemas se van reduciendo, pero siempre queda algo.
1: Eso es. Bueno, a ver si se va mejorando. José Luis, buen lunes, gracias.
0: Buen lunes a vosotros y buena semana a todos los oyentes.
1: Igualmente, adiós, adiós.
0: Adiós, adiós.
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0: Continuamos en directo, 11 y 27 minutos de la mañana, y nos vamos a acercar a un programa que viene desarrollándose ya desde el año 2004 y que llega por estas fechas a varios municipios de nuestra provincia. En este caso van a ser 13. 13 las localidades que van a acoger alguna de las actuaciones programadas dentro del ciclo órgano en la liturgia. Estas actuaciones de órganos barrocos llevan realizándose, como decíamos, ya unos cuantos años y hacen parada en municipios de forma habitual o algunos otros que se añaden edición tras edición. Nos escucha ya Yolanda Burgoa, diputada de Cultura de la Diputación de Valladolid. Muy buenos días, Yolanda.
1: Buenos días, Lidia.
0: Bueno, cuéntanos, porque estos órganos van a comenzar a sonar a partir de este próximo fin de semana, de este domingo, arrancando todo en rueda y haciendo parada, como decíamos, en total en 13 localidades.
1: Pues así es. Sí, en este caso desde la Diputación ponemos en marcha a lo largo del año diferentes programas musicales. Pues en este caso la música pues va a tener lugar pues gracias a los órganos que tenemos en nuestras iglesias, en los municipios de la provincia. Y como decías, pues han sido seleccionados 13 municipios para que podamos, digamos, disfrutar de pues de ese, digamos, ese ambiente sonoro que nos ofrece el órgano, pero sobre todo pues que no caiga en el olvido, ¿no? Este patrimonio que tenemos.
0: Uh-huh. ¿Quiénes son los encargados de interpretar estos órganos? No sé si es una misma persona que recorre los diferentes municipios o contáis con varios profesionales.
1: Bueno, pues como comentabas al principio, para estar un poco en contexto, digamos que este programa, que ya comenzó en el año 2014, en el sentido de que se suscribe un convenio junto con el Arzobispado y la Universidad de Valladolid, lo que se pretende es, digamos, ensalzar el órgano, que no, como os decía, que no caiga en desuso y sobre todo pues protegerlo, ¿no? Que estén en funcionamiento los órganos. Y no es el mismo organista, en este caso en los 13 conciertos, sino que tenemos pues diferentes organistas en cada municipio. Por ejemplo, en el mes de julio, que comenzamos, como decías, este domingo 5, pues tenemos al organista Ignacio Prieto, que también estará en Hornillos de Eresma el domingo siguiente, el domingo 12. Pero luego tenemos otros organistas que, bueno, también van a estar en otros municipios, pero como puede ser en este caso una mujer, Carmen González, Merce García, Hugo Martínez, Álvaro Carretero, Rian Garrido o Pelayo Rodríguez. Creo que no me dejo a ninguno. Entonces, uh-huh, en este caso, como os decía, pues son varios organistas que lo que se pretende pues es que disfrutar, ¿no? De, digamos, pues de diferentes percepciones.
0: Uh-huh. A lo largo de estos programas y de todas estas ediciones, ¿también habéis colaborado? Hablabas pues de la importancia de estos órganos, de su mantenimiento. ¿Habéis colaborado de alguna manera en algún programa para que se puedan llevar a cabo esas actuaciones en materia de conservación?
1: Bueno, pues ya sabéis que la Diputación de Valladolid, en cuanto a la restauración y conservación, son muchos los pilares que se tocan, en este caso la convocatoria que justamente acaba de ir a este último pleno para la restauración, ¿no?, y rehabilitación de iglesias y ermitas. También, uh-huh, tenemos la convocatoria de retablos, bueno, sí, en este caso convocatoria, pero me refiero a pues a que desde la Diputación de Valladolid se restauran pues varios retablos a lo largo del año, y también esa restauración de las imágenes, gracias también a un convenio que hay con en este caso con Edades del Hombre. Y bueno, pues con el tema de los retablos, pues también es otro granito de arena, otro, digamos, otro pilar en cuanto a la restauración. Y si no es tanto la restauración, sí que es, como os decía, pues con, en este caso, con quienes son los titulares de las iglesias y por tanto también de los órganos, que es en este caso el Arzobispado de Valladolid, y en colaboración también con la universidad, porque desde la universidad pues también se, también ponen ese granito de arena en cuanto a la divulgación o en cuanto, en este caso, como os decía, pues a esa sensibilización y ese conocimiento de los órganos que tenemos.
0: Pues también muy importante, desde luego, conservar todo este patrimonio que ha llegado hasta el día de hoy, que formaban parte, una parte muy importante del día a día de todas las personas, y que en este caso, pues que han podido volver a sonar y nosotros a escucharlo gracias al trabajo de todos esos conservadores y también a aquellos que lo interpretan, esos nombres propios que comentabas tú al principio, Yolanda. Decíamos que el domingo se comienza en Rueda, durante el resto de fines de semana de este verano se van a recorrer los 12 municipios restantes, entre los que encontramos Hornillos de Eresma, Alcázarén, Villalón, un poco tocando varias comarcas.
1: Pues sí, mira, además comenzamos este fin de semana en Rueda, que yo creo que va a ser un fin de semana muy cultural en este municipio. Y os decía que va a ser muy cultural porque estaba recordando ahora, Diego, justamente este sábado en Rueda vamos a tener ese desfile artístico de, como ya hemos hablado en otras ocasiones, ¿no?, de la provincia de Valladolid viste su patrimonio.
0: Ajá, de los
1: y el
0: vestidos.
1: Domingo pues tenemos este concierto, entonces pues todo va unido al final a lo que tenemos y a conservarlo. Y a través del conocimiento en este caso, pues es una forma de valorar lo que tenemos.
0: Y más puntos.
1: Y más puntos.
0: Sí, más paradas, quería decir. En Hornillos de Eresma, sí, Alcázarén, sí. O sea, que se recorre toda la provincia en varias comarcas.
1: Además, efectivamente, además pues se toman, digamos, como decías, de diferentes zonas, también municipios pues más pequeños, como pueda ser Hornillos de Eresma. Vamos a Alcázarén también en el mes de julio, Villalón de Campos, por lo tanto vamos a la zona de Tierra de Campos, Torrelobatón, eso finaliza en este caso el domingo 26 de julio, y luego ya el mes de agosto pues es que tenemos siete también municipios, tenemos desde La Seca, Castro Nuevo de Esgueva, Matapozuelos, ya nos vamos a un municipio un poco más grande, a Medina de Río Seco, también a Olmedo, Tordesillas, Nava del Rey, y ya el último pues sería en Castromonte, que es el 6 de septiembre.
0: Uh-huh. O
1: así
0: sea
1: que bueno, pues en esta época, además de en esta época que estamos viviendo con tanto calor, pues yo creo que uno de los lugares en los que mejor temperatura hay, sin lugar a duda, son las iglesias. Uh-huh. Y si disfrutamos de un concierto, de algo tan, digamos, tan identitario, ¿no?, que forma parte de estos templos religiosos como son los órganos, pues bueno, yo creo que marida bastante bien lo que es el mundo rural con esa esencia que tienen las iglesias y, como os decía, pues ese patrimonio que se encuentra en su interior. Y también gracias, ¿no?, pues a los organistas, que son quienes pues nos deleitan en este caso con esa música.
0: Desde luego que sí, que es un buen plan. Podríamos apuntarlos como una actividad de refugio climático a lo largo de este verano y de esos días. Yolanda, para participar, para asistir a alguno de estos conciertos, ¿hace falta sacar algún tipo de entrada o invitación?
1: Nada, bueno, acudir directamente en este caso al municipio a la hora prevista. Siempre es mejor acudir un poquito antes del inicio y hasta que en este caso el aforo esté completo.
0: Uh-huh.
1: O sea,
0: aforo
1: es
0: completo.
1: Invitación gratuita, eso es.
0: Uh-huh. Las puertas abiertas de todas estas iglesias para recibir a los asistentes que un año más quieran participar en la edición de órgano en la liturgia, en esta ocasión 13 municipios de nuestra provincia, y ya son más de 22 años en los que se viene celebrando a través de nuestra provincia y de nuestros municipios. Pues esperemos que sean muchos todos aquellos que se acerquen, Yolanda, que vuelvan a sonar y lo hagan con mucha fuerza esos órganos, con ese característico sonido que desde luego en un enclave como son esas iglesias, desde bueno, pues acompaña y suena incluso de forma diferente. Muchísimas gracias, Yolanda. Buen día.
1: Muchas gracias a vosotros.
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0: 11 y 37 minutos de la mañana. Justo ahora estábamos hablando de esas temperaturas, lo hacíamos con Yolanda Burgó. A lo largo de la mañana también hemos hecho mención a todo ello, hablando de eficiencia energética, de esas actividades que vamos a desarrollar al aire libre, que lo vamos a hacer nosotros y que a lo mejor lo vamos a hacer acompañados de nuestras mascotas. Porque claro, si nosotros tenemos calor, ellos también. Si nosotros tenemos que tener muchos puntos de vista en mente para protegernos, a ellos también tenemos que protegerles. ¿Cómo se puede hacer todo esto? ¿Cuáles son los mejores consejos para los animales durante el mes de los meses de verano, durante estas vacaciones? Bueno, pues es un tema del que se ha hablado en Vive Castilla y León. Lo han hecho Lucía Roales e Iván Álvarez. Han hablado con Álvaro Borges, el presidente del Colegio Oficial de la Profesión Veterinaria y vocal autonómico del Colegio de Veterinarios. Hablaban así sobre estos temas, sobre las recomendaciones respecto a nuestras mascotas y a los animales en estos meses de verano, y vamos a escuchar un fragmento de esa conversación.
1: Álvaro, con la llegada de las altas temperaturas, cuéntanos cuáles son los principales riesgos que afrontan nuestras mascotas.
2: Pues sí, la verdad es que llevamos unos días de altas temperaturas, superando las temperaturas habituales en estas fechas.
1: Sí.
2: Pues para las mascotas la verdad es que hay un riesgo que a veces la población desconoce, y es que el mecanismo que tienen de pérdida de calor, de para disipar el calor, es diferente al de las personas. Nosotros tenemos capacidad de sudar,
1: claro.
2: Tenemos glándulas sudoríparas por toda la piel, que ellos no tienen. Entonces ellos utilizan el jadeo, la respiración, para intentar evaporar agua en la superficie de la lengua y demás. Es como pierden calor. Pero es un mecanismo, pues, digamos, menos eficiente que el de las personas. Entonces tienen un riesgo de, pues, un golpe de calor. Cuando la temperatura, digamos, de su cuerpo supera, pues, la temperatura habitual son 37, 38, 39 grados. Si supera 40, 41 grados, pues pueden tener consecuencias, pues, graves para la salud. Es lo que conocemos como un golpe de calor.
1: Uh-huh. ¿Hay algún animal que sea más vulnerable que otro? Por ejemplo, los perros, los gatos, los conejos, otro tipo de mascota.
2: Pues principalmente, bueno, como muchos de las mascotas no salen al exterior, que es, digamos, donde las temperaturas son más elevadas, pues serían esos animales que se les pone durante tiempo excesivo al sol. Pero sí que hay ciertos factores de riesgo en función de, pues, por ejemplo, las razas. Hay razas de perros, las que se conocen como braquicefálicas, estas que tienen, digamos, la nariz más chata, razas como boxer, bulldog o, por ejemplo, en gatos, los gatos persa, pues ya de por sí tienen eso, un aparato respiratorio un poco especial por la selección que se ha hecho con esas razas, y es menos eficiente el mecanismo que contábamos antes de disipar calor. Entonces, ese tipo de razas son más propensas al golpe de calor. También aquellos animales de pelo más denso, de capas de pelo más oscuro, que absorben más la radiación de los rayos del sol, pues también son más propensos a golpes de calor. Por supuesto, animales obesos, animales con problemas, pues animales geriátricos,
1: claro.
2: de alta, pues, de mucha edad, o los cachorros también son más, tienen más riesgo, y si por supuesto tiene alguna enfermedad cardiovascular concomitante, pues otro factor más de riesgo a tener en cuenta.
3: ¿Cómo podríamos identificar, Álvaro, esos golpes de calor? ¿Cuáles son los síntomas que deberían llamarnos especialmente la atención?
2: Bueno, pues lo normal es que cuando un animal tiene un golpe de calor, se le vea como si estuviera muy fatigado. A veces se puede llegar a confundir con una fatiga excesiva, ¿verdad? Los animales están, pues, intentando respirar más rápidamente para intentar eliminar ese calor, jadeo excesivo. Cuando ya vemos una disnea, es decir, una dificultad respiratoria, pues ya es un síntoma de alerta. Y como te decía, pues bueno, el estado mental, digamos, se deprime. Son animales, pues, que pueden llegar a estar hasta la pérdida de consciencia, pueden tener efectos neurológicos de incoordinación, tambaleo, incluso puede llegar a tener convulsiones. Desde el punto de vista, hay un signo bastante llamativo, y es en las encías. Al principio del golpe de calor, las encías se ponen con un rojo muy intenso, un rojo muy vivo, que es por la vasodilatación que se tiene a ese nivel, y después ya cuando ya va avanzando la, digamos, el golpe de calor, pues ya la dificultad respiratoria hace que se vuelvan moradas, ¿sabes? Cianóticos, es decir, ya no hay un intercambio correcto de oxígeno y ya pues el animal se pone como, digamos, azul, cianótico.
3: No sé si hay una recomendación especial respecto a los animales, porque hago la comparativa rápida con las personas, ¿no? Durante estos días, eso que siempre escuchamos, no hacer deporte en las horas centrales del día, aprovechar esas horas que pueden estar más frescas a primera hora de la mañana o cuando empieza a caer el sol, ya en las últimas horas de la tarde. Imagino que para los animales sea igual, ¿no? Si se puede, sí, dentro de el horario que manejemos, bueno, pues pasearles dentro de esas horas y evitar esas horas centrales de sol.
2: Sí, ahí yo para mí la principal indicación sería la hidratación. Es, como decimos, para eliminar calor, los animales intentan jadear y pierden mucho líquido con esa transpiración. Entonces, lo que tenemos que buscar siempre es la hidratación constante, agua fresca y limpia durante toda la jornada, y sobre todo eso, cuando se sale al exterior y se dan paseos excesivamente largos, pues sí, se puede llevar un bebedero portátil o de alguna forma en alguna fuente o tal, tener hidratación constante. Y como decías, pues eso, siempre evitar las horas de más calor, las horas centrales del día, pues si se puede dar los paseos por a primeras horas o últimas horas. Y durante esos paseos, pues estos días de intenso calor, a partir de 30 grados ya de temperatura ambiente, los animales ya tienen más dificultad para termorregular. Entonces, bueno, siempre que haga más de 30 grados en el exterior, pues intentar no hacer un ejercicio excesivo.
1: Álvaro, respecto a estas recomendaciones y también sobre la hidratación, te quería preguntar por el caso de los gatos, porque que un gato beba agua ya de por sí es complicado, digamos, no son muy asiduos de beber agua. Entonces, si vemos que nuestro gato en casa no bebe mucho agua y hace mucho calor, ¿qué otras cosas podemos hacer para que esté hidratado?
2: Bueno, en el caso de gatos, como ya te digo, no suelen salir al exterior y no tienen.
1: Sí.
2: Es más difícil que llegamos a tener un golpe de calor o una hipertermia. Lo que sí que tenemos que es proporcionarles sombra, no tenerles igual en una terraza donde no puedan buscar la sombra, o bueno, ellos mismos, cuando tienen calor, pues buscan o pavimentos, baldosas, azulejos que están más frescos, pues dejarles que tengan estos sitios para refrigerar, digamos, y hasta tener agua disponible que ellos mismos se autorregulan y se hidratan si lo necesitan.
1: Perfecto. Claro, también el tema de la comida húmeda, tanto para perros como para gatos, en esta época del año puede ser especialmente recomendable, ¿no? Por esa dosis extra de hidratación.
2: Sí, claro. Lógicamente no es lo mismo una comida seca, a los pensos secos, que una comida húmeda. La comida húmeda pues siempre favorece la hidratación y mantener el grado de hidratación idónea, sobre todo eso, pues como decíamos antes, animales adultos, animales con alguna otra patología o animales que tengan factores de riesgo, pues es mejor comidas húmedas cuando hay estas horas de calor.
1: Y Álvaro, hablando de que los pequeños animales, las mascotas, no regulan la temperatura, igual que nosotros, que no sudan, como nos decías, ¿se suelen cometer errores a la hora de intentar refrescar a nuestras mascotas? Porque, bueno, puede haber quien piense, pues si el perro tiene calor, le empapo con agua y así se refresca, como nosotros. Pero ¿esto cómo es?
2: Sí, bueno, en caso de que tuviéramos los síntomas que decíamos antes de golpe de calor, pues lo que hay que intentar es intentar bajar esa temperatura, ¿no? Volver a refrigerar el animal, y sí que humedeciéndole la piel o el pelo, pues favorecemos la baja de temperatura. Lo que sí que lo que no se puede hacer es de golpe, tampoco no se puede ni echar demasiado agua muy fría o hielo, porque eso provoca una vasoconstricción periférica y disminuye pues o pone en riesgo esa pérdida, esa bajada de temperatura. Entonces, tendría que ser humedecerlo poco a poco, no poner toallas húmedas, porque eso también se hace a veces, y es un error, porque las toallas, digamos, hacen como un efecto de guardar el calor y no, sí, y no favorece la pérdida de calor, o sumergirle en agua, pues esa bajada tan brusca puede tener un efecto contrario y provocar una hipotermia. Entonces, bueno, hay que humedecer, sobre todo en las zonas con más vasos periféricos, por ejemplo, el abdomen, en la nuca del animal, se puede ir humedeciendo, pero poco a poco.
3: Te iba a decir, Álvaro, que estaba pensando también, por ejemplo, en los vehículos, ¿no? Si se puede evitar, oye, si vamos a hacer un viaje, lógicamente no vamos a dejar al animal, a la mascota, sobre todo si son perros, pues solos en casa durante mucho tiempo, pero no sé, si vamos a hacer un viaje corto, que vamos al supermercado, si se puede evitar el hecho de dejar a la mascota en el coche con este calor, aunque digas, no, es que...
1: Aunque sean 5 minutos.
3: Claro, he dejado las ventanillas bajadas. No, si se puede evitar, claro.
2: Sí, es otro de los errores frecuentes, porque... Porque también, como decía al principio de la entrevista, el mecanismo para disipar calor es menos eficiente que en personas. Entonces, les cuesta por encima de 30 grados bajar la temperatura a los perros, a los gatos, etcétera. Entonces, en un coche, a veces, aunque bajes las ventanillas, se alcanzan temperaturas elevadísimas, cerca de los 50 grados. Entonces, aunque sea poco tiempo, es peligroso para los animales. Nunca se debe dejar un animal solo. Pues como pasa con los niños y demás, no se debe dejar nunca un animal solo en un coche, aunque sea con las ventanillas bajadas y aunque sea poco tiempo, porque corremos el riesgo de un golpe de calor y los golpes de calor pueden tener consecuencias graves para la salud del animal.
3: Y si nos encontramos con una situación así ajena, que no tiene que ver nada con nuestra mascota ni nuestro coche, no sé qué recomendáis los profesionales, porque hemos visto imágenes de todo tipo, Álvaro, gente que llama a las autoridades, otros que directamente rompen la ventanilla para sacar al animal de dentro porque ven que lo está pasando mal. No sé si los profesionales habéis tratado alguna vez esta cuestión y qué recomendáis a la gente.
2: Bueno, pues la verdad es que no sé si tenemos una recomendación.
3: Sí, sentido común.
2: Nunca hemos hablado,
3: ¿no?
2: Pero sentido común, yo creo que sí. Bueno, si se ve un animal que está pasando calor, un coche al sol con un animal dentro, pues llamar a las autoridades, policía local, fuerzas, cuerpo de seguridad, y que ellos decidan y valoren la situación al propietario, y localizan al propietario, o si ven que el propietario no llega a tiempo y tienen que romper el cristal, pues que sean ellos los que adopten esta decisión.
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0: Estamos a 9 minutitos de llegar a las 12 del mediodía y ya sabéis que seguimos aquí en Villanubla. Estamos emitiendo desde este hogar digital que todos vosotros podéis venir a visitar. Toda la tecnología que se puede implementar en nuestros hogares, pensado para mejorar nuestro día a día y también el de las personas mayores, el de las personas dependientes. Bueno, la verdad es que la oferta y este hogar es muy llamativo, así que os animamos a todos a que os acerquéis a conocerlo. También os vamos a animar a que os acerquéis hasta el espacio Joven Norte durante los próximos días, porque con motivo de esa celebración del Zorrillas Fest, se inauguró en este espacio una exposición bajo el título Entre lo visible y lo invisible, y va a estar disponible durante todo este mes, durante hasta el próximo 18 de julio aproximadamente. Es un proyecto de fotografía documental y nosotros vamos a hablar en directo con Cari. Ella es la fotógrafa responsable de esta muestra. Cari, muy buenos días.
1: Buenos días.
0: Bueno, cuéntanos cómo se ha forjado y cuál ha sido el trabajo de Entre lo visible y lo invisible.
1: Buenos días, pues soy Cari, soy fotógrafa documental y soy una lesbiana de Rusia. Y pues el proyecto básicamente nació de mi historia. Yo quería contar un poquito de mí y estaba buscando más personas quien han pasado algo parecido. Así que he encontrado varias personas que han inmigrado de diferentes países y que forman parte de comunidad LGTBIQ+. Uh-huh. Y pues sí, la fotografía es documental porque quería compartir la vida cotidiana de nosotros.
0: ¿Cómo es esa historia que queréis contar? O sea, la has querido contar tú, pero también que tenían por contar todas las personas que salen en estas fotografías. ¿Qué etapas se ven reflejadas o qué momentos de dificultad?
1: Pues básicamente yo quería dar visibilidad y quería dar la voz para las personas que yo creo que formamos parte de las personas que normalmente no tenemos esta voz o no tenemos auditoria donde podemos contar nuestras historias. Y yo tenía mucha fe de dar esta visibilidad y este espacio. Y claro, el proyecto nació desde cero, así que tenía que encontrar cada persona, no lo conocía ninguna de ellas. Así que era bastante curioso encontrar todos, luego quedar con todos, hacer fotos y hacer exposición.
0: O sea, todas son personas que han llegado hasta nuestro país, que desde sus países de procedencia por X motivos y que pertenecen al colectivo LGTBI o bueno, cada sí, perfil es diferente.
1: Sí, cada perfil es diferente, pero digamos que el perfil es personas inmigrantes y son todas personas de comunidad queer.
0: ¿Que residen en Valladolid o en España?
1: Mayoría de Valladolid. Hay varias personas que son de Madrid, por ejemplo, pero también les conocí dentro de espacio, yo diría, de Valladolid.
0: Al no conocerlas previamente, ¿qué has descubierto tú que luego también has querido que el público que asista a esta muestra puedan también conocer de todos ellos y saber un poquito más de cerca, que a lo mejor no nos hacemos una idea, ¿no?, de cómo se vive una vida como esta, algunas etapas de la misma? ¿Cuáles son esos hechos que a lo mejor, bueno, pues que incluso a ti te han podido sorprender y que has querido poner en valor?
1: Pues de sorprenderme, yo creo que no me han sorprendido, pero yo creo que muchas historias de estas personas me han conectado muchísimo con mi propia historia. Y creo que como que resolví sentirme acompañada, no sentirme sola, porque yo creo que muchos de nosotros sentimos muy solos con nuestras historias y pensamos que no hay otra persona que ha vivido lo mismo. Y al final, con muchos de ellos, nos hemos compartido muchas historias parecidas en pasado. y muchos sentimientos parecidos en pasado. Y yo creo que mi mayor idea de esta expresión, como que si me preguntarían qué me gustaría que vea el público, pues me gustaría que el público vea las historias cotidianas, las escenas cotidianas de nuestras vidas para dar visibilidad de que somos unas personas normales como tú mismo y tenemos la misma vida normal, diría yo, porque yo creo que muchas veces nos están intentando sacar de la normalidad. No encajamos muchas veces en normalidad.
0: Uh-huh. Bueno, conoceros un poquito más de cerca. Lo podemos hacer, como decíamos, en el espacio Joven Norte. Va a estar esta exposición disponible hasta mediados del mes de julio, abierta al público de forma gratuita y en el horario de apertura del espacio, ¿no?
1: Sí, efectivamente, hasta el 18 de julio en apertura del espacio. Básicamente es gratuito y podéis venir cuando queráis, sí.
0: ¿En tu día a día estás trabajando en algún otro proyecto a día de hoy?
1: A día de hoy yo diría que todavía no, pero me gustaría seguir haciendo proyectos de este tipo, documentales, proyectos sobre personas queer. Yo creo que me he encontrado mucho en este tipo de fotografía, diría yo, porque me parece que me gusta mucho contar historias, no solamente hacer fotografía. Me gusta tocar temas importantes.
0: ¿Y has notado que cada vez la sociedad se acerca más a escucharlas? En este caso, bueno, pues a través de las fotografías, pero a conocer todas estas vidas y cada vez más sensibilizados.
1: Pues todavía no sé qué decirte, pero es algo que me gustaría que sea. Me gustaría que cada vez esto sea más visible y pues yo lo veo mi mayor idea. ¿Por qué lo hago? Pues para dar visibilidad. Y pues espero que cada vez estamos aquí luchando por visibilidad y ojalá en un tiempo esto va a ser algo normal, que no, algo que no tenemos que contar como algo especial, ¿sabes?
0: Uh-huh. Que no va a haber una celebración como el día de ayer, que no se van a reivindicar los mensajes que escuchábamos ayer por las calles, que bueno, pues que toda es, no se va a necesitar, ¿no? Un día como ese, ojalá llegue.
1: Sí, ojalá llegue.
0: Ojalá llegue esa situación. Pues, Cari, como decíamos, esta exposición entre lo visible y lo invisible, este proyecto de fotografía documental sobre vidas cotidianas, diversidades, identidades de personas migrantes LGTBIQ+, está disponible hasta mediados del mes de julio en el horario de apertura del Espacio Joven Norte. Muchísimas gracias, Cari. Buen día.
1: Muchísimas gracias a vosotros. Adiós.
0: Adiós. Y así llegamos nosotros a las 12 del mediodía. Hoy es lunes, así que hemos arrancado con vosotros esta última semana del mes de junio. Os dejamos con el resto de la programación en Vive Radio. Ahora llegan los servicios informativos junto a Lucía Roales y nosotros volveremos mañana puntuales a partir de las 8 de la mañana. Que tengáis un buen lunes. Cuidaos y a vivir.

0: Son las 12 de la mañana. 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
1: Buenos días. El Gobierno ha elevado su previsión de crecimiento económico para este año hasta el 2,6%, cuatro décimas más que en su anterior estimación, en un entorno de reducción de la incertidumbre alrededor del conflicto en Oriente Medio. Por otro lado, el índice de precios de consumo mantuvo su tasa interanual en junio en el 3,2% por tercer mes consecutivo en pleno shock energético por la guerra en Irán, según los datos avanzados por el Instituto Nacional de Estadística. La secretaria del expresidente del Gobierno, José Luis Rodríguez Zapatero, María Gertrudis Alcázar, se ha acogido a su derecho a no declarar en la Comisión de Investigación del Senado sobre la SEPI, alegando que se encuentra imputada en el caso Plus Ultra. El exdirigente socialista Paco Castañares, exdirector general de Medio Ambiente de la Junta de Extremadura, y Roberto Sánchez, uno de los portavoces de Reactiva PSOE, han criticado el Comité Federal que el partido celebró el pasado sábado, asegurando que se trata de un club de fans del presidente del Gobierno, Pedro Sánchez, que va, dicen, hacia el suicidio voluntariamente. El rey Felipe VI recibirá en audiencia esta semana al presidente de Aragón, Jorge Azcón, y a su homólogo en Castilla y León, Alfonso Fernández Mañueco, después de ser investidos tras las recientes elecciones en estas dos comunidades autónomas, tal y como ha informado Casa Real. En clave internacional, los equipos de rescate han localizado hasta el momento a 33 personas con signos vitales bajo los escombros tras quedar sepultadas en el doble terremoto del pasado jueves que afectó al centro de la costa de Venezuela y que se ha cobrado 1.450 vidas con unos 3.238 heridos y una vasta destrucción material. El Ministerio de Salud de Francia estima que en torno a 1.000 personas han muerto esta semana debido posiblemente a la ola de calor que azota el país y a gran parte de Europa. El presidente ruso Vladimir Putin ha reconocido que falta suministro de combustible en Rusia y ha anunciado en consecuencia una serie de medidas. La falta de combustible se debe a los ataques de drones ucranianos contra la industria petrolera rusa en represalia por la ofensiva militar de Moscú. Ampliaremos estas y otras informaciones en próximos boletines. 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Buenos días.

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2: Buenas tardes, bienvenidos a Vive con Salud. Es lunes 29 de junio y regresamos y despedimos otra temporada de radio hablando de estilos de vida saludables, de promoción de la salud, de prevención de la enfermedad y de cómo cuidarnos. En definitiva, de cómo querernos. A bordo de esta nave, en el control de los mandos, me acompaña un día más nuestro técnico Carlos Monsalve. Hola, Carlos. Sin más, cuando quieras, despegamos.

0: longevidad ya no es solo una cuestión de vivir más años, sino de cómo queremos vivirlos. Hoy vamos a hablar del envejecimiento, de cuidados, de autonomía y de bienestar en una sociedad cada vez más longeva. Nos lo va a contar el director del Centro Internacional sobre Envejecimiento, el CENIE, Juan Martín. Con él vamos a analizar cómo debemos prepararnos para uno de los grandes retos, pero también para una de las grandes oportunidades de futuro, lo que denominamos la economía de longevidad y el derecho al cuidado. Vendrá, por supuesto, nuestra boticaria de guardia, Ana Teresa Jodar. Cocinaremos con Miguel Ángel Sanz, del espacio gastronómico Cocino Divino. Y nuestro pediatra, Mario Urbano, resolverá, como siempre, las dudas de Marcos. Todo, como siempre, con buena música y una nota de buen humor.
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1: ¿Qué me pasa, doctor?

0: Y entramos ya en el tiempo de nuestra consulta de pediatría. Saludamos a Marcos. Muy buenas tardes, bienvenido.
1: Hola, buenas tardes.
0: Bueno, yo creo que ya hace mucho calor, ahora ya sí estamos en la recta final del curso, ¿no? Igual hasta ya te han dado las vacaciones. ¿Y qué te pasa estos días?
1: Pues es que en verano como que tengo mucho menos apetito que en invierno o en otoño, por ejemplo.
0: Y eso lo haces que, o sea, no quieres comer, pero en los helados no, sí que piensas.
1: Hombre, los helados sí que entran bien fáciles, pero es que la comida así en general tampoco me entra muy bien. Oye, Mario, ¿por qué tenemos menos apetito cuando es verano?
2: Hola, Marcos. Pues eso que comentas sí que es más o menos normal. La mayoría de los casos, los niños, cuando suben las temperaturas, el cuerpo de los niños necesita gastar menos energía. Eso hace que disminuya el apetito y que comamos menos. Además, también el calor pues va a provocar más cansancio y más sed, y nuestro organismo va a priorizar mantenerse hidratado frente a ingerir comida, y al ingerir más agua también nos va a saciar antes.
0: Pero Mario, ¿por qué influye tanto el calor en el agua, ¿no? El frío yo creo que no influye tanto, el calor como que sí, ¿no?
2: Sí, influye bastante el calor, porque al final el cuerpo tiene unos mecanismos de adaptación, y cuando hay más calor fuera, la digestión, con una digestión más difícil, más pesada, va a resultar incómoda. Nuestro metabolismo basal disminuye, porque el cuerpo lo que gasta energía es para mantenerse caliente, entonces no necesita mantenerse caliente porque fuera ya hace bastante calor. Entonces así se reduce nuestro metabolismo basal. También, como hace bastante calor, se va a perder más agua, se va a perder más líquidos y va a aumentar nuestra necesidad de tomar más líquidos. Entonces el cuerpo nos va a pedir pues alimentos más frescos y más ligeros. Por eso los niños van a pedir pues fruta, yogur o comidas frías en lugar de los platos contundentes que normalmente comemos en invierno.
0: ¿Qué cambios en el apetito entran dentro de lo que se puede considerar normal, ¿no?, en esta época de calor, de verano?
2: Pues es normal observar que los niños coman menos cantidad, que coman más veces pero menos cantidad, es decir, que hagan más picoteo, entre comillas, que rechacen platos que son muy calientes o muy contundentes, y que en su lugar pues prefieran fruta o alimentos frescos, y que tengan más sed que hambre, o sea, que prefieran beber a comer. Al final, mientras el niño, por

0: saludables. Al final no hay que prohibirle que coma fruta, pero sí que hay que intentar equilibrar lo que come. Por ejemplo, pues asociando la fruta con yogur, por ejemplo, que así ya tiene las proteínas.
1: ¿Y cómo podemos adaptar la alimentación al verano sin tener que entrar en las típicas luchas de tienes que comer, no quiero comer?
0: Pues, hombre, lo primero que hace también yo creo que es cambiar el tipo de alimentación que se hace en invierno de verano. Al final hay que intentar hacer comidas más ligeras, cambiar los guisos que hacemos en invierno por ensaladas que sean completas, intentar no usar platos calientes y que los platos sean fríos y templados, fraccionar las comidas, hacer, pues si solo el niño come 5 o 6 veces, pues mejor que coma 5 o 6 veces menos cantidad que 3 veces, e intentar también ajustar a veces los horarios a las horas que haga menos calor, por ejemplo el desayuno y la cena.
1: Uh-huh. ¿Y hay algún tipo de alimentos que suelen funcionar mejor en esta época del año, Mario?
0: Claro, los niños pues van a comer cosas más frescas y más fáciles de comer, entre comillas. Por ejemplo, pues, fruta fresca, yogur natural, queso, ensaladas, tortilla, gazpacho, salmorejo, etcétera.
1: Uh-huh. Vamos, también, un poco como los mayores, ¿no?
0: Claro, al final es una alimentación que hacemos también los adultos.
1: Y la eterna pregunta, ¿qué pasa con los helados? ¿Son un problema? Porque esos son fresquitos, entran a cualquier hora, están dulces.
0: Claro, al final los helados entran en la definición de alimentación que he dicho previamente. Que al final son fríos, fresquitos y fáciles de comer. Y son un problema, pues también depende un poco del tipo y de la frecuencia con la que se tome. Al final un helado ocasional pues no puede producir mucho problema, pero si la ingesta sustituye comidas nutritivas y son la base de la dieta, pues no, obviamente. Y siempre que se pueda, pues hay que intentar optar por helados, si se pueden, caseros, con alto contenido de fruta o yogur, pues es mucho mejor.
1: O sea, que no se trata de prohibir, sino un poco también de enseñar, ¿no? De enseñar a que en verano hay que tomar otros alimentos de otra manera, ¿no?
0: Claro, y darle las opciones más saludables posibles.
1: Estamos hablando de alimentación, pero bueno, en verano, ¿qué papel juega la hidratación?
0: Pues al final la hidratación juega un papel fundamental, un papel clave, porque es más importante mantenerse hidratado que mantenerse nutrido. Al final los niños en verano pueden no tener hambre, pero realmente lo que tienen es sed. La sensación de sed sí que va a ser bastante, bastante importante. Y los niños más pequeños hay que tener poco cuidado porque la sensación de sed no está tan definida. Entonces hay que intentar darles agua con frecuencia, no esperar a que la pidan y intentar priorizar el agua frente a zumos o frescos.
1: ¿Hay algún momento en el que deberíamos preocuparnos por esa falta de apetito? Y no sé si también toda esta situación del verano puede afectarles en el crecimiento.
0: Pues claro, lo que no es normal es que un niño pierda peso, que esté muy decaído, que rechace todos los alimentos y que no quiera comer nada, que vomite de manera persistente o que este problema se vea más allá del verano. Uh-huh. Y entonces, normalmente no suele afectar al crecimiento. Porque el crecimiento no depende de que una semana coma más o menos, sino del balance a medio o largo plazo. Al final esto del verano pues se va a compensar a lo largo del día o a lo largo de las semanas o a lo largo de los meses de que no sean de verano.
1: O sea que no tenemos que convertir el verano y el apetito en una batalla, ¿no?
0: No, obviamente es normal que en verano el apetito de los niños cambie, que prefieran comer menos, que prefieran comer alimentos frescos y que modifiquen los horarios, y esto no es un problema siempre que el niño esté, por lo demás, esté sano y activo.
1: Pues Mario, todos estos consejos anotados para este verano, que ya estamos casi todos de ahí a medio vacaciones, y nada, que las disfrutes tú también y nos vemos a la vuelta, nos vemos en septiembre.
0: Pues muchísimas gracias a los dos y hasta la semana que viene, ¿no? Hasta septiembre.
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0: Pues llega junio, cambia la rutina y aparece el clásico de me voy de vacaciones y ya volveré en septiembre. Jaime, bienvenido, buenas tardes. Siempre lo digo, es nuestro entrenador personal, el director de Gym Performance Club de Valladolid. ¿Qué tal, Jaime?
1: Hola, muy buenas, pues muy bien.
0: Muy bien, ¿qué hacemos? ¿Lo dejamos ya todo para septiembre o cómo podemos mantener ese hábito, esa actitud positiva durante estos meses de verano y de vacaciones?
1: No, por supuesto que no vamos a dejarlo para septiembre. Vamos a intentar seguir manteniendo activo el cuerpo. Bueno, vamos a decir que ahora sí que es verdad, son las fechas más difíciles de mantenerlo, de llevar a cabo toda esa rutina. Entonces, yo lo que creo que sería un mensaje interesante para todos es darnos cancha, saber que va a ser una época en la que probablemente, no necesariamente, pero sí probablemente, vamos a asistir menos al gimnasio, vamos a movernos menos en la calle, o vamos a hacer menos ejercicio. Y que eso no significa que como voy a hacer menos, ya tenga que dejarlo todo por perdido. No, oye, cualquier actividad física que hagamos durante toda esta temporada va a ser buena y va a evitar el llamado desentrenamiento, que es lo que más cuesta luego retomar. Es que perdemos las adaptaciones que hemos tenido durante todo el año, durante una buena temporada del año, y por ese pensamiento dicotómico de todo o nada, pues lo podemos perder. Vamos a intentar irnos a los grises. Ni todo ni nada. Sabemos que vamos a fallar un poquito, pero bueno, venga, vamos a echar un esfuerzo.
0: ¿Qué ocurre, Jaime, cuando dejamos de entrenar durante un par de meses?
1: Pues, como decías, ocurre el famoso desentrenamiento, ¿vale? Que en lenguaje coloquial podríamos decir que se pierde la forma. ¿Qué es lo que ocurre en desentrenamiento? Pues, especialmente lo que perdemos es fuerza, ¿vale? A nivel neuromuscular, es decir, aquí el sistema nervioso entra a juego mucho, hace que tu capacidad de generar tensión, es decir, fuerza, disminuya. Luego hay otro efecto a nivel psicológico, que ya sabes que ahora me estoy metiendo mucho en ello, oye, voy estudiando también más esa parte mental, y es esa sensación de que rompes la cadena, ¿no? De que, ¡buah!, lo que te decía, de, bueno, ya he empezado a fallar, palabra que odio usar, pero como la usamos habitualmente, la voy a utilizar, como ya he ido fallando, ya, ¡buah!, lo dejo todo por perdido. Entonces, este desentrenamiento a varios niveles es lo que provoca que luego cueste más y es lo que se produce, digamos, a nivel fisiológico.
0: O sea, es romper el hábito, perder fuerza y llegar a septiembre y decir, uff, ¿y por dónde empiezo, no?
1: Sí,
0: o sea, hay
1: es.
0: Que intentar hacer algo, aunque nos saltemos, ¿no?, un poco la rutina que hemos mantenido durante todos estos meses, pero hay que seguir moviéndose también en vacaciones.
1: Sí, ahí esto ya hace muchos años que se han realizado muchos metaanálisis y muchos estudios científicos que demuestran que con solo un día de ejercicio a la semana evitamos la pérdida de los niveles de entrenamiento. Evidentemente, pues oye, pues si estabas a ciertos niveles de intensidad bajarán un poquito, pero sí que vamos a evitar este desentrenamiento que estamos llamando, el desentrenamiento fisiológico, con solo un día de ejercicio a la semana. Por lo tanto, por eso quería desbancar la visión todo o nada. Con un poquito vamos a mantenerlo. Y luego, cuando llegue septiembre, octubre, pues progresivamente, si podemos, volvemos a subir la intensidad, que nos costará bastante menos. Y a nivel mental, muchísimo menos. Casi diría que es lo que menos nos costaría en caso de conseguir no dejarlo.
0: ¿Y qué tipo de actividades recomiendas para estos meses en los que pues la gente a lo mejor se va a la playa, se va a otro país, ya no puede ir al gimnasio? Lo de siempre, caminar, fuerza.
1: Sí, me lo has quitado de la boca. Un poco lo de siempre, sobre todo si estás en la playa. No, o sea, eso sí que es crimen, ¿no? Caminar, date paseos por la playa, al sol, en bañador, en bikini, eso es lo más maravilloso que hay. Y luego, pues, voy a añadir una cosa más a lo de siempre, de caminar y fuerza. Fuerza, evidentemente, no os voy a proponer que os apuntéis a un gimnasio donde estéis de vacaciones. Podéis hacerlo, que eso sería maravilloso y lo mejor, o bajarte al del hotel, pero en la playa tírate unas sentadillas, unas zancadas, unas flexiones, unos burpees, etcétera. que no cuesta nada, échale 10 minutos. Y luego, aquí añadiría movilidad, ¿vale? Lo que lo hemos hablado yo creo en otros programas, lo que antes o lo que se conoce coloquialmente como flexibilidad, que es un término un poco que no nos gusta a los entrenadores, nosotros hablamos de movilidad, podríamos incorporarlo aquí porque es algo un poco más relajado. Y sí que es verdad que no lo he comentado antes, pero estos, la movilidad, la flexibilidad mal llamada, sí que se pierde también bastante. Es otro de los efectos del desentrenamiento. Cuando volvemos en septiembre, como tú dices, nos sentimos más rígidos, o como solemos decir, estoy tieso, es como, wow, no me doblo, no giro, estoy un poco más, eso, pues tieso, la palabra es maravillosa porque todos nos hace una representación gráfica de lo que estamos hablando. Entonces, un poquito de movilidad.
0: De movilidad y cómo, qué ejercicios podemos hacer, ¿no? Para mantener esa movilidad.
1: Yo esto, mira, esta respuesta que te voy a dar no la tengo comprobada a nivel científico, sino que esto es puro empírico, ¿vale? De mi día a día. Donde yo veo que más perdemos es en ejercicios de rotación, ¿vale? Cuando tenemos que girar incluso el cuello, la espalda, los hombros, la cadera. Esa parte de rotación, que son movimientos como más concretos del mundo del ejercicio, en el día a día, si tú lo piensas, no generamos muchas rotaciones a nivel de tronco, de cuello, de hombros, y ahí es donde veo más carencias y donde veo más afectación a los niveles de dolor, porque cuando entramos en ese punto de rigidez muscular, ese estoy tieso que decía, lleva acarreado dolor. Que es uno de los mayores problemas, que no es solo que, bueno, pues sí, vale, tengo menos movilidad, no, es que eso me genera dolor, porque mi cuerpo se ha desacostumbrado a llegar a determinados rangos de movimiento. Y lo que hace el sistema nervioso como mecanismo de defensa es, pues no te dejo llegar hasta allí, y para que no llegues hasta allí, te envío una señal de dolor, y te digo, quieto, ahí parado. Y eso, hay que ir entrenándolo.
0: O sea, que la movilidad hay que, cuando nos levantemos este verano, ¿no? 5 o 10 minutillos de rotaciones, de estiramientos.
1: Y si estás en la playa y lo haces en la playa, yo lo hago, ¿eh? No cuesta nada. O sea, según te levantas, desayunas tranquilo, te vas a la playa a primera hora y lo haces. Eso es lo más maravilloso. Eso te tenía que estar subvencionado por la Seguridad Social para todos.
0: Y luego un paseíto, ¿no? Por la playa y casi lo tenemos hecho.
1: Sería maravilloso, vamos, esto es la mejor inversión pública de la historia de la Seguridad Social.
0: Bueno, Jaime, pues nos lo anotamos aquí. Vamos a intentar luchar contra la pereza este verano, ejercicios de rotación para mantener esa flexibilidad, un poco de caminar por la playa y poco más, ¿no? Y no pensar, ¿no?, que septiembre está ahí a la vuelta y que va a ser duro.
1: Eso es, nada, no penséis en eso. Intentar disfrutar, intentar mantener el movimiento con la orientación que hemos dado, que sobre todo lo que se trata también es de disfrutar esta buena temporada que viene.
0: Pues Jaime, muchísimas gracias y ya nos escuchamos en el inicio, ¿no?, de septiembre con la nueva temporada. Un saludo.
1: Genial, un abrazo a todos, buen verano.
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6: Cada vez vivimos más años y eso obliga a repensar muchas cosas: los cuidados, la salud, las ciudades, el papel de las familias y también la economía. Desde el Centro Internacional sobre el Envejecimiento, el CENIE, un proyecto impulsado por la Universidad de Salamanca y en el que colaboran investigadores, expertos e instituciones de España y Portugal, trabajan precisamente en nuestra nueva mirada sobre la longevidad. Una longevidad entendida no solo como una cuestión demográfica, sino también como una transformación social. Y por eso hoy queremos hablar con su director, con Juan Martín, para que nos explique exactamente en qué consiste esto del envejecimiento activo, cómo tenemos que repensar muchísimas cosas, los cuidados, la salud y lo que decía antes, la economía. Juan, muy buenas tardes, bienvenido.
2: Muy buenas.
6: Durante mucho tiempo hablar de envejecimiento era casi hablar de dependencia, ¿no? Un poco, ¿qué cambia cuando empezamos a hablar de longevidad y de sociedades longevas?
2: Lo primero que cambia es el marco mental, ¿no? Durante mucho tiempo hemos mirado el envejecimiento casi solo desde la dependencia, la enfermedad o el gasto. Y claro, si miras una vida ampliada solo por el último tramo, pues te pierdes la película entera. Porque hablar de longevidad es reconocer que vivir más años es una conquista colectiva. Pero también implica una pregunta muy seria. ¿Están nuestras ciudades, nuestros trabajos, nuestros cuidados, nuestras viviendas y nuestras relaciones preparadas para vidas más largas? Una sociedad longeva, lo primero que tenemos que tener en cuenta es que no es una sociedad con más mayores, es una sociedad en la que todas las edades tienen que reorganizarse.
6: Y aquí entra un poco, entiendo, el concepto de la economía, de la longevidad, ¿no?
2: Pues sí, escuchamos continuamente hablar del término silver economy, pero silver economy no deja de ser simplemente la identificación de un nicho de mercado que cobra mayor importancia en la medida que hay más personas en edades avanzadas, ¿no? Y en ese sentido hay una mayor demanda de servicios y productos y por tanto es una oportunidad económica para las empresas. Pero la economía de la longevidad tiene parte de mirar la economía desde otro punto de vista. Vivimos más años y eso lo cambia todo, pero no hablamos solo de pensiones o de sanidad, hablamos de cómo una sociedad se adapta a vidas más largas, cómo trabajamos, cómo cuidamos, cómo vivimos, cómo consumimos, cómo aprendemos. Nosotros consideramos además que para España y Portugal constituye un sector estratégico. Somos sociedades muy longevas y eso puede verse como una carga, claro está, sí. Pero nosotros creemos que también es una gran oportunidad. Si lo hacemos bien, la longevidad puede generar innovación, empleo, nuevos servicios, bienestar, cohesión social, pero para eso hay que anticiparse, porque en demografía llegar tarde sale carísimo. La clave no es esperar que el envejecimiento nos desborde, sino preparar ya una economía pensada para vidas más largas, ¿no?
6: Y en esta economía, entiendo que se marca el estudio que acabáis de presentar, el derecho al cuidado y a la economía de los cuidados en España.
2: Sí, porque no se puede hablar seriamente de longevidad sin hablar de cuidados. Si vivimos más años, necesitamos sistemas que nos acompañen mejor en las situaciones de fragilidad, de dependencia o de pérdida de autonomía. Y eso lo queríamos hacer desde dos ángulos a la vez, ¿no? Primero, desde los derechos. Cuidar y ser cuidado no puede depender si tienes una familia disponible, dinero suficiente o vives en una comunidad autónoma con más recursos. Y en segundo lugar, desde la economía. Los cuidados no son una carga escondida en la casa, son una parte central del bienestar y de la actividad económica. Y por eso el informe abunda en esta idea, ¿no? Los cuidados como derecho social y como dimensión estratégica de la economía del bienestar.
6: Esto estamos hablando de un cambio de paradigma, entiendo.
2: Por supuesto. El cambio es pasar de entender los cuidados como un asunto privado, casi doméstico, a entenderlos como una responsabilidad colectiva. La familia no puede seguir siendo... seguirá siendo importante, por supuesto, pero no puede ser el ministerio invisible del cuidado. Durante décadas hemos funcionado con una especie de ficción, que siempre que había, fundamentalmente, siempre que había una mujer disponible en casa para cuidar, encontrábamos una respuesta, ¿no? Sí. Del 1.300.000 empleos declarados, de los que son formales en el sector cuidados, el 87% son mujeres. Pero esa ficción ya no se sostiene y además es profundamente injusta, ¿no? El nuevo paradigma es claro, hay que cuidar y ser cuidado a lo largo de la vida, porque todos vamos a estar en esas dos situaciones, de cuidar y ser cuidados. Pero debe ser un derecho efectivo, no una lotería familiar, territorial o económica, ¿no? Pero no, en el informe lo formula de una manera concreta, ¿no? Dice, los cuidados no deben quedar confinados al ámbito familiar, sino reconocerse como derecho social y bien público esencial, ¿no?
6: Como un pilar más, entiendo, del estado del bienestar, como puede ser la educación o la sanidad.
2: Es el cuarto pilar del estado del bienestar. Un estado del bienestar que hay que actualizar, ¿no? Lo que está ocurriendo, el cambio demográfico que se está produciendo, nos obliga a pensar en una sociedad nueva y diferente. Hasta ahora siempre hemos estructurado nuestra vida de una forma muy simple. Una vida de estas características que a principios del siglo XX, es decir, en 1900, la esperanza de vida en España apenas llegaba a los 34 años y medio. Y hoy día son 84 años. Esto lo cambia absolutamente todo. La propia numerología, ¿no? Cuando hablamos de 65, como ese umbral en el cual ya pasa la jubilación, hay que pensar que las personas tenemos por delante 25, 30, 35, 30 años más de vida. Y todo eso no es una etapa uniforme, está llena de diversidad, de ilusiones, de nuevos propósitos, de una manera distinta de abordar el tema. Y por tanto, cuando hablamos de cuarto pilar del estado del bienestar, al nivel que citas de la sanidad, la educación o las pensiones, lo que estamos planteando es no un añadido compasivo, sino que estamos planteando un pilar esencial de la nueva forma de entender lo que es un país avanzado, ¿no?
6: Juan, a mí una de las ideas más interesantes, ¿no?, que plasmas en el informe es que incidís mucho en que los cuidados no se tienen que entender como un gasto social, y lo acabas de comentar ahora, hace unos minutos, sino que hay que entenderlos como una inversión económica.
2: Sí, porque los cuidados no solo atienden una necesidad social, también generan valor económico. Cuando una persona recibe buenos cuidados, puede mantener más autonomía durante más tiempo. Cuando una familia no queda desbordada, puede seguir trabajando y viviendo con cierta normalidad. Y cuando el sector se profesionaliza, se crean empleos de proximidad, estables, y que además no se deslocalizan, ¿no? Además, invertir en cuidados evita costes mayores después, en términos que esos costes se aparecen como mayor deterioro, más ingresos hospitalarios, más soledad, más sobrecarga familiar, más desigualdad. El informe lo demuestra con cifras, pero en el fondo la idea es muy clara, ¿no? Cuidar cuesta, sí, pero no cuidar cuesta mucho más.
6: Y en ese no cuidar, que cuesta mucho más, o en ese cuidar, que cuesta menos, un poco cómo está ahora mismo el panorama en España, en las distintas comunidades autónomas.
2: Aunque existe un marco estatal común, en la práctica tenemos modelos autonómicos muy distintos de atención a la dependencia, ¿no? Las diferencias aparecen en cobertura, en gasto por persona beneficiaria, en tiempos de tramitación, en copagos, en intensidad de los servicios, en condiciones laborales del sector. Es decir, que el acceso real al cuidado sigue dependiendo demasiado del lugar donde se vive, ¿no? Hay diferencias importantes entre territorios, y eso es delicado porque un derecho no debería depender del código postal. Por ejemplo, el informe muestra que Castilla y León tiene una tramitación mucho más ágil que otras comunidades, pero a veces la rapidez administrativa no lo es todo, ¿no? En una comunidad tan envejecida como Castilla y León y dispersa, el gran reto es que los servicios lleguen con suficiente intensidad a todos los lugares, específicamente al medio rural, porque...
6: Juan, comentabas hace nada la importancia de la prevención, de los hábitos de vida, ¿no? Lo de que es más barato cuidar que no cuidar. Un poco también en lo que es el informe que acabáis de presentar, aludís a una atención como más comunitaria y centrada en la persona. Un poco, ¿cuál debería ser esa transformación del modelo de la que estabas comentando?
2: Pues creemos que los cuidados deben de ser más personalizados, más comunitarios y más centrados en la persona. Eso significa dejar de organizar el sistema desde la comodidad administrativa y empezar a organizarlo desde la vida real de la persona. Los cuidados del futuro deben priorizar el domicilio cuando sea posible, reforzar la ayuda comunitaria, desarrollar la asistencia personal, coordinar sanidad y servicios sociales, apoyar a las familias sin abandonarlas y transformar las residencias hacia modelos más pequeños, hogareños y respetuosos, ¿no? Hay que pasar de un modelo asistencialista a un modelo centrado en la persona, de base comunitaria y con enfoque en derechos humanos, ¿no?
0: Un poco lo que es el CENIE dentro de su proyecto Iberlongeva, trabajáis con Portugal, España y Portugal. ¿Qué retos comparten ante ambos países y un poco en qué situación está cada país? Es decir, ¿hasta qué punto ha comenzado ese camino hacia la economía de la longevidad?
2: España y Portugal no solo son países que envejecen, ¿no? Son países que pueden anticipar cómo será buena Europa dentro de unas décadas, ¿no? Porque no podemos olvidar que Europa, proceso de envejecimiento de la población y de longevidad, es decir, cada vez vivimos más, nacen menos personas y la conjunción de esas dos circunstancias hacen que las sociedades tengan una edad media más avanzada, ¿no? Entonces, en ese sentido, consideramos que la península ibérica puede convertirse en un espacio de referencia para una longevidad saludable. En general, nuestros sistemas de salud están pensados para la enfermedad, para curar. De tal manera que nuestros pilares de esos sistemas son la atención primaria y la atención hospitalaria. Los usuarios de la atención primaria son aquellos que tienen una sintomatología. Me duele algo, me pasa algo, voy a ir a consulta a ver qué me dicen, ¿no? O directamente tengo una patología desarrollada y aparece el hospital, la atención hospitalaria. Pero realmente es... y hablamos mucho de envejecimiento saludable, envejecimiento activo, pero para realmente hablar con propiedad de ello necesitamos anticiparnos. Necesitamos cuidarnos desde el inicio de nuestra vida, ¿no? Porque todo lo que pueda ser revertir, atrasar, mejorar las circunstancias en las que llegamos a determinadas edades tienen una incidencia absolutamente directa sobre nuestra salud, ¿no? Y en ese sentido, Iberlongeva lo que plantea es identificar los estadios previos a la fragilidad, a ese estado que llamamos de prefragilidad y directamente a la fragilidad, en tanto que la fragilidad, cuando aparece, es la puerta de la dependencia. Y cuando aparece la dependencia, cambia todo. Y en ese sentido, necesitamos desarrollar un tercer pilar, que para nosotros es el primero, que es el pilar de la prevención. Hay que hacer un esfuerzo con personal propio, con recursos propios y con organigrama propio para ese pilar. No puede ser solamente una buena práctica de un profesional. Tenemos que desarrollar como una respuesta estructurada a esta circunstancia, tanto desde el punto de vista comunitario como desde el punto de vista personal. Y luego las personas tienen que entender una cuestión. La prevención obliga a corresponsabilizarse con la salud propia. Es decir, el primero que nos tenemos que responsabilizar de nuestra salud somos nosotros mismos. Y todos los días podemos tomar buenas decisiones para nuestra salud. Es decir, si nosotros fuéramos... hay un estudio de la OCDE que dice que las 5 enfermedades más prevalentes de los mayores, si hubiera un sistema de prevención, podrían disminuirse un 6,3% las hospitalizaciones. Ese 6,3% traducido anualmente significaría 1.500 millones de euros. Si además pensamos que si tú estás haciendo una prevención vas a disminuir el número de consultas, estos son otros 2.000 y pico millones. Es decir, que cada año, con un sistema de prevención, estamos hablando del cálculo de los 6,3%, son 5 enfermedades prevalentes, EPOC, cardiopatías, diabetes, etc. Es decir, estamos hablando de 3.500 millones que, en vez de estar pensando y dedicados a cuando aparece el problema, podrían estar evitando que aparezca el problema. Entonces, la prevención es anticiparse y no hay mejor inversión que esa anticipación. Lo que tenemos que hablar es de esperanza de vida saludable. Y eso es a lo que se dedica Iberlongeva y en donde España y Portugal creo que están en condiciones de desarrollar toda una referencia de liderazgo para lo que es el conjunto de la Unión Europea.
6: Pues Juan, muchísimas gracias por acercarte un día más a los micrófonos de Vive con Salud, aquí de Vive Radio. Un saludo.
2: Muchísimas gracias a vosotros.
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0: Pues abrimos las puertas de nuestra farmacia, Ana. Muy buenas tardes, bienvenida.
1: Buenas tardes.
0: No deja ya de mirar al cielo.
1: Ya no dejo de mirar al cielo porque estoy muy nerviosa.
0: Está nerviosa. Cuéntanos por qué.
1: Pues mira, os cuento porque además para mí es especial el venir a contaros esto, porque Alcazarén, que para mí es mi pueblo ya, aunque no vivo allí, pero desarrollo, paso mucho tiempo allí en la farmacia, pues ha sido designado o elegido como uno de los lugares para observar el eclipse del sol que tendremos el 12 de agosto.
0: Bueno, pues el 12 de agosto allí todos, ¿eh? Nos invitas a merendar y luego nos vemos el eclipse.
1: No hay ningún problema, pero si vais a ver el eclipse, tenéis que seguir unas recomendaciones.
0: Pues dándoslas, Ana, porque ahora se está hablando mucho de gafas, no nos ponemos la típica radiografía, ¿no?
1: No, por favor, ni radiografías, ni verlo a través de un CD reflejado, ni... Ay, es que hay muchísimas cosas que cada vez que las oigo digo, madre mía, la gente lo que inventa. Pues eso, es que tenemos un riesgo muy grande, o sea, porque hay un riesgo de lo que se llama retinopatía solar y puede ser irreversible. Podemos tener una pérdida de visión irreversible. Puede aparecer, además no aparece en el momento, nosotros no nos damos cuenta de que nos estamos quemando la retina, ¿vale? Entonces, no aparece en el momento, sino que aparece a unas horas o incluso unos días más tarde. Y de repente perdemos la visión central. Tenemos lo que se llama un escotoma central. Eso para el diccionario, ¿vale? Perdemos percepción de color y visión borrosa. Esto ocurre porque al haber menos luminosidad, al hacerse como un poco de noche, nuestra pupila se dilata. Entonces, al dilatarse, entra más luz y esa luz incide en la retina y la quema.
0: Vale,
1: así que prevención, por favor.
0: Y ese, Ana, es importante. Bueno, el día del eclipse, por supuesto, pero los días previos o los días posteriores también.
1: No, esto es solo para mirar al día del eclipse al sol. ¿Vale?
0: Vale.
1: Entonces, porque hay el grado de insolación, pero es eso, hay esa bajada de luminosidad. Si no, nosotros si intentamos mirar al sol en otro momento, no podríamos sostener la mirada con el sol, ¿vale?
0: Vale.
1: Pero en el eclipse sí. Entonces, no debemos mirar directamente al eclipse, sino que y tampoco podemos utilizar gafas de sol convencionales, ¿vale?
0: Vale.
1: Porque además las que son oscuras nos hacen tener incluso abrir más esa pupila y entonces entra más radiación. Las gafas de sol convencionales no están preparadas para la radiación que nos llega del eclipse.
0: Vale.
1: Tienen que ser unas gafas homologadas.
0: ¿Y cómo sabemos las gafas que tenemos que utilizar y si están homologadas?
1: Pues mira, las gafas que tenemos que utilizar van a venir con una identificación que se llama una norma ISO, que es la ISO 12312-2.2015. Eso lo va a tener que tener puesto la gafa. Va a tener, por supuesto, el marcado CE, que solo tienen que tener todas las gafas, porque es la conformidad de la Unión Europea. Y además tendremos nombre del fabricante, instrucciones de uso, advertencias de riesgo de lesión ocular si no se usan bien, indicación de no utilizar si no están dañadas. Muy importante, antes del eclipse tenemos que cerciorarnos de que nuestras gafas no tienen rayones, no tienen nada, o sea que están perfectas. Y luego también viene información de almacenamiento, caducidad y demás. Entonces, importante, antes del eclipse, revisar que las gafas estén en perfectas condiciones. Por supuesto, ya hemos mirado con antelación que esas gafas cumplen con la normativa y que son específicas para eso. Nos tienen que quedar bien, es decir, no puede ser una gafa más pequeña, una gafa más grande, sino que se tiene que adaptar bien, nos tiene que cubrir enteros los ojos, ¿vale?
0: O sea, esto igual es una obviedad, pero hay distintos tamaños de gafas.
1: Habrá distintos tamaños, pero normalmente, o sea, las más baratas vienen en un tamaño único. Yo las que estoy buscando, normalmente viene un único tamaño. Pero cuidado, sobre todo, mucho cuidado con niños, mucho cuidado con personas que utilicen medicamentos que ya pueden atacar a la retina, ¿vale? Y mucho cuidado, o sea, ni siquiera con gafas se puede mirar a través de telescopios ni de lentes de cámaras de foto, ni de prismáticos, porque la radiación aumenta mucho y ni siquiera esas
0: ni
1: gafas
0: siquiera con
1: sirven.
0: Las gafas homologadas podemos hacernos un selfie.
1: Entonces, no. Y otra cosa muy importante, para colocar y retirar las gafas se colocan mirando al suelo. Es decir, nosotros cuando ya levantamos la vista para ver el eclipse, ya tenemos las gafas colocadas.
0: Vale, perfecto. Y colocadas, y luego para retirarlas volvemos a mirar
1: hacia abajo y nos las quitamos hacia abajo. Nunca en la visión del sol, ¿vale?
0: Vale, pues Ana, ¿las podemos comprar en las farmacias? En...
1: Pues ópticas, por supuesto, farmacias con sección de ópticas, lo mismo que una óptica, por lo tanto también. Y en las farmacias yo desde luego sí que estamos haciendo esfuerzos para tener esas gafas homologadas.
0: Vale, Ana, pues anotado, el 12 de agosto nos vemos en Alcazarén.
1: En Alcazarén nos vemos, que a mí me hará mucha ilusión.
0: Pues seguro
1: si
0: que
1: yo estoy
0: sí.
1: Por allí me decís, yo te escucho
0: qué hora,
1: en la radio.
0: ¿Hasta qué hora va a estar abierta la farmacia por si hay alguien que va sin gafas?
1: Pues mira, ese día estamos de guardia, así que estaremos hasta las 10.
0: Hasta las 10 de la noche. Sí. Pues Ana, muchísimas gracias. Feliz verano.
1: Muchas gracias, igualmente.
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0: Y ahora ya sí, a mí hoy me huele a barbacoa, Miguel Ángel, buenas tardes.
1: Anda, mira, pero qué buena nariz tienes, ¿no?
0: Claro, me huele a barbacoa, además una barbacoa así como tipo, no me sale ahora el nombre, pero de estas que hacen en Cádiz, que ponen un palito y van clavando una sardina tras otra.
1: Yo creo que dices en Málaga.
0: En Málaga, bueno, pues bueno, ver, en Cádiz también lo hacen, por ahí abajo.
1: Por ahí abajo se hacen todos los lados, pero si en lo que estás pensando es en los espetos.
0: Eso es, los espetos.
1: Los espetos, sí, tienen como un poco su origen en Málaga, el espeto Málaga. Luego es verdad que, bueno, se hacen en todos los lados, incluso aquí, ¿eh? O sea, que tampoco...
0: No, pero a mí me huele, pues, al espeto malagueño.
1: Sí. Eso es, sí. Bueno, vamos a hablar de sardinas, efectivamente, uh-huh. Vamos a hablar de sardinas, porque, bueno, es un, como siempre, muy buenas tardes a todos, que creo que nos han saludado.
0: Tampoco hemos dicho que Miguel Ángel Sanz, bueno, a estas alturas, ¿no?, de la temporada,
1: es nuestro
0: creador gastronómico de Cocino Divino y todas las recetas de este verano, en cuanto acabe la temporada, las pueden encontrar en cocinodivino.com, eso es importante.
1: Como has olido a sardinas rápido, te has tirado a la playa.
0: Estoy pensando en vacaciones, Miguel Ángel.
1: Ya, eso sí. Bueno, pues nada, vamos a hablar de sardinas, porque es verdad que estamos ahora, las sardinas de como las bicicletas para el verano, ¿no? Uh-huh. Entonces es verdad que desde primavera hasta principios de otoño, con lo cual especialmente en junio, julio y agosto son los meses un poco perfectos para consumir sardinas, con lo cual estamos ahora ya en ese periodo en el que hay que comer sardina, porque además la sardina, bueno, es un pescado azul, ya lo vamos un poco adelantando, y este es el momento en el que más y mejor grasa tienen las sardinas. Y eso es muy importante, uh-huh, para este tipo de pescados que son pequeños, igual que para el boquerón, por ejemplo.
0: Sí.
1: La sardina tiene un importante, es un pescado azul, tiene más grasa que otros pescados. Y claro, de que tenga más o menos grasa depende que estén más ricos o menos ricos, de que podamos limpiarlas mejor o limpiarlas peor. Esto, los que hayan limpiado sardinas o hayan intentado hacer sardinas retirándole la piel, lo saben. Es decir, sardinas nos entran de diferentes partes del mundo durante todo el año prácticamente, pero... las que entran ahora en estos meses de verano son esas sardinas especiales que no tenemos ningún problema para...
0: Que se limpian solas, ¿no? Que va casi todo para adentro, ¿no? Como te descuides. Sí,
1: claro, voy a la pescadería normalmente, y ya cuando llegan un poco, cuando empieza mayo, por ahí, siempre que entro le pregunto a la pescadera y al pescadero, ¿qué tal se limpian ya las sardinas? Me dice, perfecto, ya vienen bien de grasa y tal. Eso se nota mucho si le intentas quitar, simplemente así con los dedos, quitarle la piel a la sardina, o no. Es decir, si tienen buen aporte de grasita, la piel de la sardina sale sola y te quedas con el lomo intacto. Si no tienen buena grasa, es dificilísimo quitarle la piel a la sardina, entre otras cosas porque la piel se te va a quedar en los dedos, se va a dar. Si la sardina tiene grasita, la piel tiene grasita, con lo cual la vas a sacar entera. Y luego,
0: la espina, claro.
1: Se traslada mucho a su sabor. Sí, la espina, bueno, ya la habíamos quitado, claro. Sí. Te la puedes comer con la espina si quieres, pero no, mejor.
0: No, mejor no. Claro. En el caso del boquerón es otra cosa, ¿no? Que es más fina.
1: Eso es. Sí. Bueno, la espina, mira, que es una cosa muy interesante. La sardina, que es uno de estos productos que se utiliza también bastante para conservas, en el hecho de cuando se mete en conserva, esa espina ablanda, y es muy interesante porque la sardina en conserva tiene muchísimo calcio, y es precisamente por todo ese aporte de la espina que podemos comerla sin ningún problema, porque esa espina ha ablandado bastante, no vamos a tener ningún problema en comernos la espina, a no ser que sea un sardinón grandón, que nos va a resultar un poco desagradable. Pero estas sardinas pequeñitas la podemos comer, y una sardina en conserva nos da un aporte de calcio que no nos da la sardina fresca, porque no nos comemos la espina, efectivamente.
0: Claro. Vale, pues entonces tenemos preparado el espeto, la sardina, temporada, ¿de dónde viene?
1: Bueno, mira, la sardina puede venir de muchos sitios. Normalmente el océano Atlántico, y mar Mediterráneo son dos de los sitios de pesca más habituales, ¿no? Pero bueno, se pesca también en zonas de, ya te digo, toda la zona de Portugal, por ejemplo, todo el, un poco más para arriba, en toda la zona de Francia, más para abajo en toda la zona de Marruecos, Galicia, por supuesto, y en toda la zona cantábrica, y luego en el Mediterráneo, pues también, es decir, tiene mucha variedad. Es familia un poco, como decíamos antes, de boquerones, de arenques, bueno, pues un poco de un poco toda esta gama, ¿no? Como decíamos antes, es un pescado azul, es decir, que tiene un aporte de grasa superior a otros pescados.
0: Y como bueno, su propio nombre indica, omega 3, ¿no?
1: Sí, efectivamente, sí. Siempre que hablamos de pescados azules, pues tienen un poco más de componente de omega 3 que sí. A ver, al final, y nos metemos ya si quieres en el tema nutricional, la sardina, pues es uno de esos pescados como más completos a nivel nutricional, porque bueno, pues lo que decíamos, tiene bastante omega 3, proteínas como todos los pescados de muy alta calidad nutricional, y luego vitaminas como la B12, como la D, que son muy interesantes, y luego lo que decíamos, minerales, el calcio, ¿vale? Que si lo comemos con la espinita, pues nos va a aportar más, fósforo, selenio, etcétera, etcétera. Con lo cual, todas estas cositas que ayudan mucho a nuestro corazón, sobre todo, a nuestros huesos también, por el tema un poco del calcio, y por ende a tanto a nuestro sistema nervioso como a nuestro sistema cerebral, etcétera, etcétera. La sardina, por ejemplo, es uno de esos alimentos que se consume bastante en el deporte de élite, de competición.
0: ¿Sí?
1: Porque las proteínas. La combinación tan buena que tiene de proteína, de grasa y de grasa buena, ¿sabes? Entonces, bueno, pues es un
0: o sea, que yo esta noche tengo que cenar sardinas.
1: Bueno, sí. Si te da tiempo a ir a... Porque sabes que los lunes no es buen día de pescaderías en general, ¿eh? Pero bueno, si no es esta noche, mañana, ¿no?
0: Mañana.
1: Sí, porque más que nada porque normalmente los pescadores no entran los domingos a las lonjas con los barcos, entonces por eso no nos suele llegar pescado los lunes, o el pescado que nos llega los lunes, bueno, pues es pescado que ha entrado ya en días anteriores, ¿no?
0: Entonces vamos mañana, ¿no? Para el deporte de alta competición.
1: Mañana si quieres, especial.
0: ¿Y cómo la preparamos?
1: Y ya en cocina, pues, ¿qué quieres que te diga? Ya me lo has dicho tú, con lo cual, pues, pero mira, la sardina, como muchas de las cosas que hablamos, nos da para mucho, ¿no? Es verdad que ahora, sobre todo, en verano, como tú empezabas diciendo, te huele a brasa, ¿no? Es decir, la brasa, si tenemos posibilidad, es uno de los... Porque más que nada la brasa tuesta esa grasita un poco también de la sardina, le da como un punto un poco especial. Después los espetos, que decías tú, que es esa forma de cocinar las sardinas pinchándolas en una tira de caña de bambú. No es nada fácil pincharlas, para el que no lo haya hecho nunca y que alguna vez lo pruebe. ¿Por qué? Porque la tienes que pinchar de una forma como muy determinada, metiendo bien el bambú, esa espadita de bambú, por la zona un poco muy pegada a la espina, porque si no, luego no se sujetan las sardinas, es decir, se moverían y se caen para abajo, para arriba y tal. Eso es. Los espetos de la zona sur de España, si no tenemos brasa, plancha, sin ningún tipo de problema, una planchita en casa, una sartén y demás. El tema de la sardina en casa, ¿qué es lo único que nos pasa?
0: Claro.
1: Nos va a aportar un olor y un aroma interesante un poco para todo el vecindario, ¿vale? Entonces, bueno, no pasa nada.
0: Invitamos a todo el vecindario,
1: exacto,
0: ¿no?
1: Y en verano, pues efectivamente, oye, pues nada, abres una botellita de vino, abres la...
0: Y cada vecino va, lleve una cosita y ya está, ¿no?
1: Vecinos y tal. La otra opción para que a lo mejor huela al menos es el horno, es decir, es lo mismo, pero meterlas al horno.
0: Las metemos al horno y...
1: Sí, las puedes meter al horno, por ejemplo, tal cual, enteras, y las puedes hacer una salsita con un poquito de ajo, aceite de perejil, por ejemplo, por encima, y las haces ahí, igual que las podrías poner encima de una plancha. Al meterlas al horno, sin querer, no sale tanta intensidad, aunque va a salir igual, ¿eh? Es verdad que la sardina es un producto que huele al cocinarse igual que el salmón. Es decir, al final tienes toda la casa un poco con ese olor, ¿no? Pero bueno. Y luego, hablábamos un poco de la zona sur de España, de Málaga, con los espetos. Pero ¿qué pasa si nos vamos a Galicia con esas empanadas de sobiñas que llaman ahí a la sardina pequeñita, la sobiña, espectaculares, ¿no? Un producto que le va muy bien marinado, por ejemplo. Es decir, aquí... En muchos bares, cada vez menos por desgracia, pero en muchos bares estamos acostumbrados a esas sardinas, como te decía, limpias, ahora es la mejor temporada, limpitas, simplemente sin espina y sin piel, y simplemente con sal y limón, o con sal y aceite por encima, y unos trocitos de cebolla, otra preparación perfecta. El escabechado es perfecto para las sardinas, es decir, igual que escabecharíamos un pollo, con las sardinas necesitamos menos tiempo, si hacer mucho más rápido, ya sabemos, aceite, vinagre, un poquito de vino blanco, un poquito de agua, y luego pues verduras, cebolla, zanahoria, puerro si queremos, laureles, pimientas negras, ajo, estas cositas, y escabechadas. Y, por supuesto, sardinas en conserva, lo que decíamos antes. Sí. Es un producto extraordinario que, en un momento dado, nos puede arreglar también una cena, por ejemplo, una merienda haciendo una tosta con un poquito de queso crema y unas sardinitas estas por encima, con un poquito de tomate, o con un poquito de aguacate para una ensalada. ¿Por qué no? Es decir, igual que ponemos jurel o caballa... Uh-huh. En una ensalada, ¿por qué no vamos a poner sardinas en latita, por ejemplo, ¿no? Es decir, las latas las usamos poco para este tipo de cosas, y hay que aprender un poco a integrar más el contenido de las latas de conserva en elaboraciones en cocina, que nos resuelven muy rápido.
0: Sí, ¿no? Que cuando no sabemos qué hacer, decimos, abrimos una lata, pero bueno.
1: Claro. Sí, pero en vez de comértela sola directamente, o no. Bueno, ¿qué me dices de un bocadillo de sardinas?
0: Con un poquito de tomate fresco.
1: Eso es una cosa extraordinaria. Entonces, bueno, diferentes opciones que dejamos ahí a todos nuestros oyentes para que cada uno se tome las sardinas como quiera, pero que se las tome.
0: Pues nada, anotado, Miguel Ángel. Muchísimas gracias. Que pases un feliz verano. Rematamos aquí esta temporada y ya, nada, en septiembre nos volvemos a escuchar. Muchísimas gracias.
1: Muy bien, pues lo mismo. Buen verano a todos y nada, a disfrutar del
0: sol. Nos vamos a bajar al sur, ¿no? A comer unas sardinas.
1: Y de las sardinas. Bueno, al sur los podemos hacer aquí también. Ya sabes, para invitar a los vecinos. No
0: bueno, pues nada, feliz verano, Miguel Ángel.
1: Bueno, venga, un beso para todos, adiós.

Y hasta aquí nuestro programa de hoy y también nuestra segunda temporada. Ha sido un placer acompañarles aquí cada semana en Vive con Salud, compartiendo consejos, entrevistas y conversaciones para cuidarnos un poquito más. Ahora hacemos una pausa con el verano, pero volvemos en septiembre con nuevos temas, nuevas historias y la misma ilusión de siempre. Así que nada, a la vuelta nos escuchamos aquí en Vive Radio. Mientras tanto, nos pueden escribir a nuestro correo electrónico a viveconsalud@viveradio.es o al WhatsApp de la radio, el 626-326-246. Feliz verano, cuídense, quiéranse, nos vemos. Chao, chao.

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3: Hola, ¿qué tal? Muy buenas tardes. Bienvenidos, bienvenidas a Vive Castilla y León cuando es la una en punto de la tarde de este lunes 29 de junio. Vamos en directo hasta las tres en punto en esta sintonía, en la sintonía de Vive Castilla y León. Durante los próximos minutos les vamos a contar la información más importante de nuestra comunidad. Nos pueden escuchar, ya lo saben, a través de la FM de toda la vida, también en nuestra página web www.viveradio.es, en todas nuestras plataformas de streaming y de podcast, en la aplicación móvil y también a través de la tele, de la TDT. Al control técnico, hoy me acompaña Ángel de Jesús. Y antes de arrancar el programa, me van a permitir mandar un saludo a una de nuestras oyentes más fieles. Hablamos de Silvia, la madre de nuestro compañero Iván, a quien le mando personalmente, que sé que nos está escuchando, un fuerte abrazo. Arrancamos.
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0: Bueno, pues arrancamos Vive Castilla y León y lo hacemos hablando del Día del Orgullo LGTBIQA+, porque se ha celebrado ayer, domingo, día 28 de junio, con muchos actos y muchas manifestaciones y citas reivindicativas, como decimos, en diferentes provincias, ciudades y municipios de Castilla y León. En este caso nos vamos a quedar para hablar de este asunto, para hablar de la concentración de Valladolid, y me acompaña ya Diego Rivera, que le tengo aquí a mi lado. Muy buenas tardes, Diego, ¿cómo estás?
1: Hola, ¿qué tal, Lucía? Muy buenas tardes. Sí, como bien dices, ¿no? Ha habido manifestaciones a lo largo y ancho de Castilla y León con motivo de esa conmemoración del Día Internacional del Orgullo, que tuvo lugar ayer domingo, y nos vamos a centrar en esta, que congregó unas 600 personas aproximadamente por las calles del centro de la capital vallisoletana, y con esa mezcla, ¿no?, que suele ser habitual también en este tipo de concentraciones, de lo festivo, pero sobre todo lo reivindicativo, uh-huh, que al final es la clave de absolutamente todo en un día como este, el Día del Orgullo LGTBIQA+. Vamos a hablar sobre ello y, si te parece, vamos a llamar a la puerta de la Fundación Triángulo en, venga, Castilla y León, que era una de las convocantes de esta manifestación, y vamos a saludar ya a su presidenta, a Yolanda Rodríguez. Yolanda, muy buenas, ¿qué tal?
2: Muy bien.
1: Gracias por estar aquí con nosotros para hablar de, bueno, en primer lugar, lo más inmediato, ¿no? Esa marcha de ayer por las calles de Valladolid, donde nuevamente, pues como decimos, unas 600 personas aproximadamente se dieron cita para volver a visibilizar, ¿no?, todas estas reivindicaciones.
2: Efectivamente, es una marcha que, bueno, en realidad es una manifestación que, sobre todo, pues tiene un carácter reivindicativo, más aún en provincias no tan grandes como son Madrid o Barcelona, a los que se unen otras características, pero es netamente reivindicativa, a la vez que se reivindica con esa alegría y esa visibilidad que nos ofrecen los colores de la bandera arcoíris, y que la gente, bueno, pues visibiliza de una manera especial en ese día.
1: Vamos a hablar precisamente de eso, Yolanda, de las reivindicaciones que se pusieron sobre la mesa ayer. ¿Cuáles serían?
2: Pues mira, en primer lugar hicimos una crítica absoluta y una denuncia clara de las actitudes LGBT-fóbicas, es decir, de las agresiones que además se habían producido pues en los últimos días, por ejemplo, en la ciudad de Burgos, después de la noche de San Juan, dos personas fueron agredidas brutalmente, y también hemos sabido la semana pasada que unas agresiones que se produjeron en Valencia el año pasado, en septiembre, pues ha tenido sus frutos la investigación, y se ha detenido a 12 personas, ni más ni menos, por estar implicadas en esas dos agresiones, que fueron absolutamente brutales. Y encima, bueno, pues muchas de las personas que se han detenido eran menores en ese momento, ahora ya algunos son mayores, pero bueno, pues es un dato muy preocupante que haya, bueno, pues actitudes de este tipo que llegan hasta ese punto de violencia física tan brutal, y que ocultan también muchas veces procesos no más visibles. Lo que no está en las estadísticas, lo que no está en las denuncias de policía, son las actitudes diarias de desprecio, de bullying en los centros educativos, de pequeños gestos que sí que se reiteran en la vida diaria de las personas, y que hay veces que eso no se denuncia, pero sí que nos da idea de que esa agresividad o esa falta de respeto hacia los derechos de las personas LGBTI en nuestro ámbito, ¿no?, en nuestras ciudades, pues se están produciendo cada vez más debido a esos discursos de odio que se vierten a través de redes sociales y por determinados partidos políticos que también los alientan.
1: Yo creo que, por ejemplo, por ir a uno de los aspectos, Yolanda, que acabas de comentar, el hecho de esas agresiones físicas, pues bueno, son desde luego ya el máximo del odio que se vierte hacia las personas, sí, del colectivo LGTBI, pero me quería centrar en otro aspecto también que has comentado. En los centros escolares, por ejemplo, nuestros niños, nuestras niñas, yo creo que la situación ha avanzado, pero lo suficiente, o todavía hay muchísimo trabajo por hacer ahí, en ese respeto que hay que inculcar a nuestros niños desde bien temprana edad.
2: pues todavía hay muchísimo trabajo por hacer, y en primer lugar lo tiene que hacer la administración de nuestra comunidad autónoma, que tiene transferidas las competencias en educación y, sin embargo, no se mete dentro del currículum educativo la sensibilización en materias de temas de LGBTI, como tampoco se lo hay en materias de igualdad de género. Entonces, bueno, hay un déficit absoluto de tener en cuenta pues los valores de la ciudadanía y un poco conocer la legislación, ser consciente un poquito de la realidad que se tiene alrededor, y a través de esa sensibilización y de esa visibilización y del conocimiento, porque al final aquí muchas veces se llega al odio por temor, por temor a lo desconocido, y sin embargo, si eso se incorporara desde el primer momento en todos los niveles educativos, ese conocimiento, esa sensibilización, pues no habría ese tipo de actitudes o se frenarían mucho más a tiempo. También incluso pues dando formación al profesorado para que efectivamente, si pasa cualquier cosa en el aula, sepan cómo reaccionar y tengan protocolos de actuación que sobre todo protejan a esos menores que están recibiendo ese tipo de agresiones.
1: Precisamente con el gobierno autonómico en el foco, otras de las reivindicaciones, como hemos comentado, es se impulse esa ley integral de derechos de las personas LGTBIQ+, la única comunidad que no cuenta con esa ley es la nuestra. ¿Qué expectativas hay para la presente legislatura a este respecto?
2: Pues de momento las expectativas son nulas, porque ya ha habido dos o tres intentos anteriores en los últimos 10 años, en las últimas legislaturas. Estaba de la mano del Partido Popular, del gobierno de

0: de enmiendas y demás en el propio la propia Comisión de las Cortes. Y sin ese impulso político de nuestro propio gobierno regional, porque no olvidemos que Castilla y León está gobernada por el mismo partido, el PP, desde hace 40 años, pues creo que han tenido bastante fijo como para poder impulsar una normativa de este tipo. Y si no lo han hecho, pues ahora mismo que tienen un socio de gobierno que no es precisamente proclive a la garantía de los derechos de las personas LGBTI, pues vemos que las expectativas van a ser bastante difíciles. Aún así, lo intentaremos, lo reclamaremos, seguramente a través del grupo de la oposición se vuelva a presentar algún tipo de proyecto y, bueno, veremos cuál es la respuesta de nuestro gobierno regional.
1: Por ejemplo, hablando de las instituciones, el pasado viernes se celebraron actos institucionales, en el caso de Valladolid, pues tanto en la Diputación como en el Ayuntamiento. En ninguno de los dos actos estuvo presente Vox. Y sí, por ejemplo, el presidente de la Diputación, Conrado Íscar, se mostró bastante crítico con este hecho y afeó que Vox volviera a no secundar este tipo de actos. Es algo que, bueno, se ha normalizado, por decirlo de alguna manera, que no estén presentes. ¿Cómo se valora esto desde el colectivo, Yolanda?
0: Bueno, pues desgraciadamente eso es lo que pasa, que se ha normalizado. Está claro que sabemos que ellos no van a estar en ese tipo de actos institucionales. De hecho, las declaraciones que se leen, que son de la Federación Estatal de Municipios y Provincias, y que esa es la que un poco recogen todos los ayuntamientos de nuestro país, pues no se puede hacer en forma de declaración institucional porque no está aprobada por el consenso de todos los grupos políticos. Y bueno, pues desgraciadamente hemos normalizado eso. Está claro que hay que poner de relieve que hay un partido que no está a favor de los derechos de las personas LGBTI y que los demás, bueno, pues efectivamente se adhieren a esa declaración institucional. Y sí que hay que sacar los colores a ese partido, porque además lo que se dice en esas declaraciones institucionales son cosas muy sencillas y solo son para garantizar derechos o ahondar en ellos y hacerlos efectivos en la vida diaria de las personas. Y eso es lo que no se entiende, ¿no? Que haya un partido que no quiera que la vida de las personas mejore.
1: Por cierto, el tema de la colocación o no de la bandera del colectivo LGTBI en el balcón de las instituciones, en el ayuntamiento ya hemos visto que la decisión se mantiene con estos últimos años de no instalarla. Esto imagino que bueno, valorado negativamente, ¿no?, desde la fundación.
0: Sí, siempre lo hemos valorado negativamente, se lo trasladamos de hecho pues al ayuntamiento, ¿no?, en cada una de las reuniones que se tiene. El propio homenajeado el día institucional en el Ayuntamiento de Valladolid, Jorge Calvo, el actor José Calvo, lo dijo que y lo pidió al alcalde, que debería de estar la bandera ondeando en esta institución. Además es que ahora mismo no hay excusa. Hay múltiples sentencias que ya han dicho que no se trata de una bandera ideológica y que esa bandera puede estar perfectamente ondeando un día, una semana en los edificios públicos. Si no es una bandera, puede ser un estandarte. O sea, nosotros pues reivindicamos la bandera, pero si no es una bandera, puede ser un estandarte, una pancarta, como se hacía también en anteriores legislaturas en el Ayuntamiento de Valladolid. Bueno, pues un simbolismo que además del acto institucional, pues diga a la ciudadanía claramente que nuestro ayuntamiento, nuestra diputación o cualquier otra institución de la comunidad autónoma o de otros pueblos, incluso más pequeños, pues que simplemente ese hecho significa un respaldo a los derechos de las personas y lo que te decía, a que la gente pueda mejorar en el día a día, no sienta rechazo, pueda tener acceso a un puesto de trabajo sin que cuestionen su identidad sexual o su orientación, no les despidan de su puesto de trabajo por esos hechos, que haya acceso a la sanidad y a protocolos para las personas trans, que lo que hemos hablado, ¿no?, en los centros educativos, que haya prevención de la LGBTfobia, que haya, bueno, pues de verdad, políticas públicas.

0: cosas que al final mejoran la vida de la gente en el día a día, y si no lo y si no existen, lo que supone es que esas personas sufren y vamos a tener pues muchos más problemas añadidos a lo largo de su vida.
1: Pues Yolanda Rodríguez, presidenta de la Fundación Triángulo, gracias por haber estado con nosotros y a seguir peleando por esa conquista de los derechos del colectivo LGTBIQ+. Un saludo.
0: Muchísimas gracias a vosotros. Un saludo.
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0: ¿Quieres que te cuente algo que me ha pasado esta mañana cuando venía a la redacción, Lucía?
1: A ver, sorpréndenos.
0: Pues habitualmente me encuentro con muchos niños, muchas niñas, también algunos más mayores, ¿no? Que van a primera hora al cole, al instituto. También paso por una zona de universidades, bueno, pues muchos jóvenes, ¿no? Que van a clase habitualmente.
1: Pero hoy.
0: Hoy no me he cruzado te iba a decir a prácticamente ninguno, yo creo que a ninguno, porque seguramente ya estén alargando las noches de verano, aprovechando el calorcito. Yo te digo que al menos en el pueblo así es, que da gusto ver a los niños jugando a todas horas.
1: Sí.
0: Y en la ciudad, bueno, pues a lo mejor no pueden alargar tanto las noches, pero es verdad que tampoco madrugan por las mañanas, ahora que no tienen clase, porque hace poquitos días ha terminado el curso aquí en Castilla y León, tanto en los colegios como en los institutos. Es verdad que muchos alumnos, aquellos que se presentaban a la PAU, las pruebas de acceso a la universidad, ya terminaron hace semanas, al menos aquellos que han aprobado esa primera fase ordinaria. La extraordinaria la tenemos a la vuelta de la esquina. Y algunos en la universidad, pues tenemos ejemplos de todo tipo. Los que han terminado los exámenes, los que apuran todavía las recuperaciones. Yo creo que hay que celebrar el fin del curso escolar. Es algo que deseábamos todos, ¿no? Cuando llegaba ese momento de comenzar el verano y las vacaciones. Y también por esas temperaturas de los últimos días, que hemos hablado aquí de ello, que se ha denunciado por parte de muchos profesionales.
1: Sí,
0: una situación incómoda en las aulas. Bueno, pues eso ya se ha terminado. Y tenemos a los más pequeños de vacaciones, aunque también hablaremos en los próximos días de esas otras cuestiones, ¿no? De programas, por ejemplo, como Conciliamos, familias que no lo tienen tan fácil para cuidar a los pequeños. Bueno, hablaremos de todo ello, pero en este caso ponemos el foco también en esas vacaciones que ya comenzaban.
1: Eso es, mira, ha dicho Lidia Vega cuando ha llegado esta mañana a la redacción, oye, da gusto que ya no hay colegio, porque dices...
0: Por los coches,
1: por
0: ¿no?
1: Por el tráfico,
0: claro.
1: El tráfico. A lo que yo he añadido, yo en mi caso noto sobre todo que se han acabado las clases en la universidad.
0: También, para aparcar con más facilidad.
1: Porque se aparca a la primera,
0: Te pongo yo otro ejemplo. En Valladolid, el Instituto Cristo Rey, uno de los más demandados en la ciudad, porque además, bueno, también tienen formaciones para adultos y ese tipo de cosas. Hay dos carriles, ¿no? Además es una vía de acceso a la ciudad, la avenida Gijón. Bueno, pues el carril derecho completamente colapsado todas las mañanas con la gente que para en doble fila, pues es verdad que durante estos días ya no pasa.
1: Ya no,
0: también
1: claro,
0: se agradece.
1: Claro,
0: es verdad.
1: Bueno, pues celebramos que haya terminado el curso, que todos estos estudiantes de todas las edades puedan disfrutar de este merecido verano, pero es un verano especial sobre todo para los que han terminado segundo de bachillerato, han hecho esa PAU que decías. ¿Por qué? Porque ahora les toca pues algo bastante complicado, que es elegir futuro profesional y en el caso que nos ocupa ahora, elegir carrera universitaria. ¿Tú te acuerdas cuando elegiste periodismo?
0: Cuando vi que no podía ser futbolista. Yo quería algo relacionado con el deporte, tú lo sabes, que me conociste también en la universidad y dije, bueno, pues futbolista no voy a ser. Lo más parecido, bueno, pues narrar partidos de fútbol,
1: ¿no?
0: Cosas así. Tuve esa etapa y ahora estoy aquí contigo, así que
1: bien, claramente.
0: He ido en declive con el pase de los años.
1: Yo quería hacer algo de idiomas. Bueno, quería hacer publicidad, eso lo tenía bastante claro, pero
0: Era
1: fuera de Valladolid y me dijeron mis padres, va a tener que ser algo en Valladolid. Y dije, bueno, pues vale.
0: ¿Tú qué te querías independizar?
1: Me gustaban mucho los idiomas y quería hacer algo de francés, pero bueno, me puse a pensar así un poco en las salidas y dije, no lo estoy viendo claro esto. Y entonces dije, bueno, pues vamos a probar con periodismo, a ver qué pasa. Y además recuerdo que en aquel año, en nuestra promoción, había una nota, un 7.5 por ahí para entrar, o sea que estaba bastante
0: entramos
1: demandado.
0: A la primera.
1: Eso es, en este caso, en la Universidad de Valladolid. Pero ahora vamos a hablar de la Universidad de Salamanca, porque tenemos que hablar de esa oferta formativa amplísima que tienen en la USAL, en la Universidad de Salamanca.
0: Una de
1: y además,
0: las referentes en nuestro país.
1: Totalmente. Y además es que tenemos que decir que la Universidad de Salamanca ha recibido el mejor posicionamiento de las universidades de Castilla y León en un ranking mundial que escoge a las 1.500 mejores universidades del mundo. Claro, 1.500, pero es que hay muchas universidades en el mundo, si te paras a pensarlo.
0: Sí, sí, sí.
1: La Universidad de Salamanca está posicionada en este ranking en el número 560 y figura en el puesto 16 de las 48 universidades españolas que han logrado hacerse un hueco en la clasificación. Así que si esto es así, será por algo. Y vamos a hablar de esa oferta formativa de la USAL de la mano de Berta Gutiérrez, la vicerrectora de Estudios de Grado y Calidad de la USAL. Vamos a saludar a Berta. Berta, ¿qué tal? Muy buenas tardes.
2: Muy bien, cuéntanos, Berta, ¿qué oferta tiene la Universidad de Salamanca? ¿En qué grado se pueden matricular los estudiantes?
3: Bueno, pues tenemos una oferta que prácticamente lo incluye todo. Tenemos más de 70 grados y más de 20 dobles grados, bueno, pues en todas las áreas de conocimiento prácticamente, desde Bellas Artes, diferentes grados en la Facultad de Filología, en Geografía, en Traducción, en Educación, etcétera, etcétera, por supuesto en Ciencias de la Salud, en ciencias, física, química, matemáticas, etcétera. O sea que tenemos de todo. Y este año, además, empezamos también con el grado en veterinaria. Así que hemos completado la oferta de los grados en ciencias de la salud con el de veterinaria que nos faltaba. Así que, bueno, estamos muy contentos.
2: Fantástico. ¿Tenéis el dato, Berta, de cuántos estudiantes han pasado por la USAL este curso?
3: Bueno, este curso han finalizado,
2: ¿sí?
3: Han finalizado en total de egresados de todos los cursos y tal, 4.000, bueno, casi 5.000 estudiantes. Esos son los que han acabado. Estudiantes en total tenemos pues cerca de unos 30.000 en total. Ahí entran también los de los másteres, etcétera, o sea, no solamente los de los grados.
2: Claro, porque la USAL ofrece más cosas aparte de los grados.
3: Claro, aparte de los grados tenemos los másteres, muchos de ellos que acompañan, por así decir, a los grados, ¿no? Pero vamos, que la oferta de másteres es también muy grande. Y luego tenemos pues otros cursos de formación, recibimos, claro, además, por supuesto, alumnos Erasmus, SUICUES y también muchos alumnos de Hispanoamérica en diferentes programas, con lo cual, pues al final, como digo, pues en torno a los 30.000 alumnos, ¿no?
2: Muchísimos.
3: Más o menos, como es una cifra muy, muy alta. Sí.
2: Muchísimos, desde luego. Bueno, por supuesto, Salamanca es capital nacional de aprendizaje en este sentido y capital universitaria también. Berta, te quería preguntar, ¿cuáles son las carreras, cuáles son los grados más demandados?
3: Pues mira, ahora mismo el periodo de preinscripción se abrió el 3 de junio y estará abierto hasta el 3 de julio. Y ahora mismo, lo miré anoche por última vez, como siempre va ganando la carrera medicina con el número de preinscritos, seguida muy de cerca pues por enfermería, psicología, farmacia, todas las de la ciencia de la salud, odontología y veterinaria, que bueno, que como digo, es nuestro primer año y estábamos ahí un poco expectantes, ¿no? Diciendo, bueno, a ver si no se va a matricular nadie. Bueno,
2: parece pues que
3: no hay ningún problema porque tenemos 700 preinscritos para 90 plazas, así
2: madre
3: que
2: mía.
3: Nada, pues estamos muy muy contentos, ¿no? Con la acogida de todo esto. Entonces, de momento sí van ganando por así decir los grados sanitarios, pero bueno, en derecho, otros varios de ciencias, etcétera, también bueno. Están muy bien. O sea que bien, vamos bien. Tenemos unas cifras pues altas, importantes, que bueno, que nos dejan tranquilos, ¿no?
2: Hemos dicho que la preinscripción acaba el 3 de julio, ¿verdad?
3: El 3 de julio, eso es. Sí,
2: perfecto.
3: Sí, sí.
2: Y no sé si esta preinscripción tiene que ser presencial o se puede hacer de forma online.
3: No, se hace online.
2: Ah,
3: se hace online ya desde hace unos años, todo se hace online, lo cual pues bueno, pues facilita también que personas de otros distritos, universitarios, etcétera, pues puedan. Antes no, vamos, cuando yo estudiaba, pues había que ir a la facultad, había que hacerlo allí a mano, pero bueno, las cosas han cambiado y claro, en grados, por ejemplo, en medicina, pues es que en medicina son estudiantes de toda España, las que, y de fuera de España incluso, las que hacen las prescripciones pues en varias facultades a la vez, ¿no?
2: Claro.
3: Probando suerte. Entonces, Sí, esto se hace en línea.
2: Uh-huh. Sí. Claro, queríamos hablar contigo también, Berta, porque recientemente hemos conocido que la Universidad de Salamanca, junto con otras, se mantiene en el ranking mundial QS, que escoge a las 1.500 mejores. Y en este caso, la Universidad de Salamanca aparece en el puesto 560 de este ranking mundial y figura en el puesto 16 de las 48 universidades españolas que han logrado hacerse un hueco en esta clasificación. Esto también supone para la USAL un motivo de orgullo, me imagino, Berta, y para los estudiantes y también para sus familias, ¿no? Para esos padres que están preocupados de saber dónde van sus hijos, pues un motivo de decir, oye, quiero ir a la USAL porque es seña de calidad.
3: Efectivamente. Es decir, Salamanca, la propia ciudad de Salamanca siempre actúa como un imán, ¿no? Porque de hecho, en alumnos Erasmus pues casi no tenemos competidores, ¿no? Pero ciertamente para nosotros es muy importante el que en los rankings mundiales pues estemos bien posicionados, ¿no? Y efectivamente Salamanca, que no es la Universidad de Salamanca, que no es que sea tampoco la ciudad más grande de España y que reciba tampoco que seamos un distrito con tantas ayudas o tantas como otras, pues estamos ahí gracias al esfuerzo de, por supuesto, del equipo de gobierno, pero sobre todo de que contamos con un profesorado muy bueno. Tenemos profesores muy buenos en todos los ámbitos y eso hace pues que nos vayamos manteniendo. A lo mejor uno ve las cifras, dice, bueno, 500 y pico, ya, pero es que usted sabe cuántas universidades hay en el mundo.
2: Claro.
3: Esto es un honor estar en ese número, ¿no? Hombre, si estuviéramos todavía más arriba, pues mejor, pero bueno, lo seguimos intentando y estar en esos puestos. Y dentro de la Universidad Española, estar también ahí, como digo, pues compitiendo con universidades pues de Barcelona, de Madrid, etcétera, que lógicamente tienen más, en fin, tienen otros medios distintos a los nuestros, claro. Pero aún así podemos estar muy satisfechos. Entonces, como decías antes, eso también a los padres y a los propios estudiantes pues les da, sirve pues como un atractivo más, pero también les da tranquilidad, ¿no? Es decir, bueno, mando a mis hijos pues a un sitio donde el título que saquen pues no va a ser un titulillo cualquiera, ¿no? Claro. Sino que tiene un prestigio, por supuesto.
2: Sí, ¿cuántos profesores hay en la USAL, Berta?
3: Pues realmente no lo sé, son muchísimos, muchísimos profesores, muchísimos, pero no tengo el dato exacto, vale. Pero sí.
2: Y hablando de esas titulaciones, de los alumnos que han finalizado este año sus estudios, no sé si tenéis una tasa de empleabilidad, de cuántos estudiantes encuentran trabajo después de finalizar los estudios en la USAL.
3: Bueno, esto ya sabes que ahora, antes tú acababas tu licenciatura y ya estaba. Uh-huh. Ahora el grado a la fuerza te obliga a realizar después un máster. Entonces, esto depende mucho de los distintos grados y de los másteres, porque hay másteres que están más centrados en investigación y hay másteres más, como llamamos nosotros, profesionalizantes. Entonces, bueno, hay carreras que siempre acaban y tienen trabajo prácticamente al día siguiente. Uh-huh. Por ejemplo, enfermería, pues y por eso tenemos todas las plazas en los tres, porque no solo se imparte en Salamanca, se imparte también en el campus de Zamora y de Ávila. Es decir, que tenemos tres campus donde la impartimos, pues ya, o sea, la prescripción está a tope, ¿no? Y luego hay otras, bueno, pues que siempre es más complicado encontrar trabajo al acabar, pero como después de realizar un máster también puedes realizar otro que a lo mejor te lleve por otros derroteros o que complemente la formación que has recibido en el anterior o en el grado, etcétera, pues al final se van colocando y bueno. Pero claro, cuando uno escoge la carrera, pues esa es una... es algo también que hay que tener en cuenta, ¿no? Una variable que hay que tener en cuenta, la del trabajo que puedes tener después, pero desde luego yo sigo apostando por la vocación y por supuesto por las inclinaciones de cada uno, ¿no? Si no se te dan bien las matemáticas, pues hombre, no te vas a empeñar en estudiar matemáticas o al revés, ¿no? Entonces, bueno.
2: Bueno, sobre lo que hablábamos antes, Berta, de la calidad y de ese ranking mundial de donde aparece la Universidad de Salamanca, también hay que decir que la USAL ha vuelto a figurar en el listado de Forbes como una de las universidades públicas más destacadas del país. O sea que, como decimos, los motivos para estudiar en la USAL son muchos y queda muy acreditado que, desde luego, los estudios que se imparten son de muy buena calidad.
3: Sí. Sí, eso está claro. Nos avalan todos esos indicadores, tanto nacionales como internacionales. Y bueno, pues eso desde luego es un marchamo, ¿no? De eso, pues de calidad de lo que estamos hablando.
2: Eso es.
3: Al margen, por supuesto, de, pues bueno, pues el ambiente estudiantil,
2: claro.
3: En fin, que hay otros sitios que no lo hay.
2: Aquí desde luego, que en Salamanca hay ambiente, eso también es verdad. Pues Berta Gutiérrez, nada más, vicerrectora de Estudios de Grado y Calidad en la Universidad de Salamanca. Recordamos, el 3 de julio finaliza ese plazo para la preinscripción y un placer haber compartido, Berta, estos minutos. Muchísimas gracias por habernos atendido.
3: Lo mismo digo, un gran placer y muchas gracias a vosotros.
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0: Vamos a hablar durante los próximos minutos de teatro, porque la compañía segoviana Nao d'Amore se estrena mañana, martes 30 de junio, Farsa y licencia de la Reina Castiza, una adaptación del clásico de Valle Inclán que se va a poder disfrutar, como decimos, a partir de mañana en el Teatro Español de Madrid. Vamos a hablar durante los próximos minutos con esta compañía segoviana Nao d'Amore, que recientemente, hace aproximadamente un mes, se alzaban con ese premio Max al mejor espectáculo musical o lírico por Hacia Ecos de lo Sagrado. Un reconocimiento, desde luego, de gran relevancia a nivel nacional e incluso internacional. Vamos a charlar ya con la directora de la compañía. Ella es Ana Zamora y ya nos está escuchando. Ana, ¿qué tal? Muy buenas tardes.
1: Buenas tardes. Pues bien, estamos ya en capilla, preparados para un nuevo estreno.
0: ¿Cómo van los nervios?
1: Pues mira, lo bueno de los nervios a estas alturas es que el cansancio los calma. Ya no llega un momento que uno no tiene fuerza ni para ponerse nervioso. No, hombre, cuando ya la gente está entrando en la sala, yo estoy un poco que me subo a la lámpara. Pero ahora mismo todavía queda mucho por hacer y ya te digo que estamos como una especie de nube de cansancio aguantando ya un poco por inercia.
0: Claro, precisamente hablando de este estreno que va a tener lugar mañana, 30 de junio, ¿cómo son las horas previas, Ana? Porque, claro, hablas de muchos preparativos pendientes, pero bueno, ¿cómo son esas 24 horas antes del estreno?
1: Pues este es un estreno muy, muy, muy raro, porque estrenamos el martes. Sí. Cuando el lunes es el día de cierre de los teatros.
0: Claro.
1: O sea que estamos un poco al relentí. Hicimos ayer, antes de ayer, ensayos generales con algo de público. Incluso ayer sucedió una cosa casi inusitada, que es como la sala es muy pequeña, no nos cabe toda la prensa el día del estreno. Entonces ayer tuvimos mucha gente de medios de comunicación en el ensayo general, que es el momento para equivocarse, para meter la pata. O sea que fue una cosa un poco... Eso sí es un rompenervios. Entonces, hoy estamos arreglando cosas, estamos sobre todo finiquitando cuestiones de sastrería, de remates, de dobladillos, de marcajes, pero no hay ensayo. Uh-huh. Entonces es muy, muy raro para nosotros, pero bueno, es las fechas que había y hay que estrenar el martes, estrenamos el martes, ningún problema.
0: Claro. Ana, cuéntanos, háblanos un poco de Farsa y licencia de la Reina Castiza.
1: Pues es un texto maravilloso, como todo lo de Valle Inclán,
0: ¿sí?
1: Que es... pues si no es el más grande de los dramaturgos contemporáneos en la literatura dramática española, es uno de los más grandes, sin duda. Es un texto que no es de los que más se han visto, sí se ha puesto en escena en la era más contemporánea, pero no es de los más representados, no es Luces de Bohemia. Uh-huh. Pero yo creo que es importante para entender un poco cómo llega Valle al esperpento, que es lo que más se conoce de su obra dramática. Es una farsa en toda regla, es un ejercicio de estilo farsesco, cómico, bestial, con todo el aire crítico que tiene que tener una buena farsa, y mucho humor negro, mucha referencia en esa búsqueda de las estéticas que huyen del naturalismo, y sobre todo un ejemplo maravilloso de lo que podríamos considerar teatro documento, teatro inspirado en hechos reales, transformado en materia artística, pero que de alguna manera critica aspectos malos de una época, buscando la conexión con el presente que a él le tocó vivir, que a Valle le tocó vivir. La obra se escribe hacia 1920, aunque él refleja hechos del siglo XIX, ¿no? Pero al final todos esos hechos de esta corrupción política y social que él denuncia, pues siguen estando absolutamente presentes en nuestra sociedad, lamentablemente en nuestra sociedad actual.
0: Claro, precisamente por eso te quería preguntar, porque creo que habláis de que esta obra se proyecta en nuestro presente. ¿Creéis que el público va a reconocer esos paralelismos?
1: A ver, todo depende con qué espíritu vayas al teatro. Yo creo que al teatro hay que ir a sentarse, a viajar y a dejarse llevar por la poesía y a entender que las palabras dicen mucho más de lo que parece que dicen. Pues seguro que hay gente que lo vive como una farsa imaginativa y loca de una reina inventada, y otros que lo viven como la transposición absoluta de una cosa tan caduca como es, con perdón, la monarquía a día de hoy, ¿no? Cada uno con lo suyo, pero realmente, o por lo menos ciertos tipos de monarquía. Entonces, yo creo que depende de lo que el espectador quiera llegar a ver. Lo que sí hemos hecho es que nos ha hecho una transposición clara, si no tanto clara, evidente, ¿no? Porque nosotros hacemos poesía por encima de todo. Y aunque sí es cierto que las palabras resuenan y que cuando se habla de las dos cartas con las que se intenta chantajear al gobierno, dos cartas subidas de tono escritas por la reina Isabel II, evidentemente resuenan en el trasfondo de nuestras vivencias los casetes de Bárbara Rey y tantas otras cosas. Pero a mí no me interesa tanto que el público tenga eso en la cabeza, sino como que entienda el desastre general a nivel social que eso nos genera.
0: Claro. Creo que hablamos de esto en muchas ocasiones cuando hablamos del teatro en general, y es que tiene esa gran capacidad de interpelar al público, ¿no? De que luego el público se vaya a casa y, más allá de que le haya podido gustar o no lo que ha visto, que le dé una vuelta a lo que ha visto, ¿no? ¿Qué puede transmitir esa obra?
1: Yo creo que eso es imprescindible, y sobre todo tenemos que saber que al teatro se va a disfrutar, pero se va a disfrutar pensando. Uh-huh. Algo tiene que dejar pozo, y ahí pues tenemos una gran responsabilidad los que hacemos teatro. Al final el espectador está condenado a lo que le ofrezcamos una vez sentado en la butaca. Pero yo creo que sí, que hay que... Por ejemplo, este texto leído es muy complicado. Sí. Cuando lo lees por primera vez dices, madre mía, ¿qué está pasando aquí? Y en escena no tanto, ¿no? También tenemos ahí una responsabilidad casi didáctica de cómo acercar este tipo de textos, claro, al gran público, que no, salvo con todas las excepciones, no se va a una librería a comprárselo. A lo mejor sí, yo sí estoy viendo gente que después de estos ensayos se está yendo a comprar el texto porque le interesa mucho, pero haberlo leído desde cero sin haber visto la obra antes requiere un esfuerzo muy, muy grande, ¿no? Con lo cual yo creo que también hacemos un trabajo de acercamiento de algo que puede parecer mucho más alta cultura, y ya con esos referentes plásticos, visuales y hasta orientativos, pues permiten que nos acerquemos de otra manera a nuestra propia literatura dramática.
0: Precisamente en esa tarea de adaptación está un poco también la magia, ¿no? Para que al espectador le llegue la obra de una forma que la pueda entender con facilidad, que me imagino que esto también les pueda costar a los actores a la hora de aprenderse el texto, ¿no?
1: Hemos tenido que hacer un trabajo. Por otra parte, nosotros estamos acostumbrados a trabajar con textos muy crípticos,
0: claro,
1: con un verso muy primitivo. Con lo cual, digamos que es un trabajo que estamos acostumbrados a hacer, sentarnos en la mesa y no levantarnos hasta que no se entiende cada coma, cada término. Y Valle es siglo XX, pero tiene un lenguaje endemoniado muchas veces, con un léxico lleno de americanismos, de gitanismos, un poco de todo, ¿no? Y hay que analizarlo, hay que digerirlo y hay que verbalizarlo desde una comprensión contemporánea. El trabajo es arduo, pero al mismo tiempo es absolutamente gozoso, porque no siempre uno tiene la suerte de verbalizar un texto tan bien escrito, tan elocuente, ¿no? Tan visionario al final como es Valle. Pero sí, hay que hacer un trabajo de documentación, de rigor, de conocimiento de las fuentes, y luego transformarlo en una poética escénica, en un lenguaje, en un tono que esté al servicio de Valle, porque eso para mí es fundamental, pero al mismo tiempo que sea un canal de comunicación con el espectador actual.
0: Uh-huh. Ana, ¿hasta cuándo vais a estar en Madrid con esta obra?
1: Estamos hasta el 26 de julio, uh-huh, y luego arrancamos un poquito en el mes de agosto, hacemos un par de bolos para testar un poco cómo funciona la gira, y luego la gran gira empezará a partir de enero de 2027, que esperemos que sea grande de verdad.
0: Uh-huh. Precisamente por esa gira te quería preguntar, ¿cómo se organiza una gira nacional? ¿Pasáis por lugares a los que tenéis cariño ya porque habéis pasado anteriormente? ¿Os gusta parar por sitios por los que no habéis pisado antes?
1: A ver, la cuestión de las giras es no tanto dónde nos gusta, sí, sino dónde podemos ir, claro, ¿no? Y ahí estamos en manos de los programadores. Nosotros tenemos ya después de 25 años de carrera y de mover espectáculos, casi siempre con muy buenas críticas y con muy buena recepción de público, tenemos una serie de programadores muy fieles. Por ejemplo, casi todo Castilla y León está absolutamente fidelizado y se nos quiere mucho y se apuesta por lo que hacemos. Pero luego hay muchos programadores que hasta que no lo vean no van a programar. Claro. Dicen, sí, sí, sabemos que es muy bueno lo que hacéis, pero queremos saber qué tipo de obra es, porque de momento no nos repetimos, aunque los repertorios sean un poco nuestra misma especialidad, las propuestas escénicas unas veces son más fáciles, otras veces son menos. Entonces, digamos que hay programadores que no se casan con nadie. Yo entiendo porque es su trabajo, pero para nosotros es una faena, porque claro, si quien vea la función ahora ya no le va a cuadrar esa programación hasta dentro de un año, claro, casi, con lo cual hay que mantener toda una estructura de trabajo y un compromiso con unos actores que están absolutamente volcados, que están ensayadísimos, pero esto es así, es parte del trabajo. Claro. ¿Dónde nos gusta ir? Pues evidentemente. Tenemos sitios que ya en los que ya nos encontramos en casa, uh-huh, y muchísimos sitios que seguimos dándonos de cabeza contra las paredes porque no conseguimos que nos lleven. Uh-huh. Pero bueno, no nos podemos quejar. Somos una de las compañías de Castilla y León que más gira y vamos con un canto en los dientes, agradecidísimos.
0: Ana, hace algo más de un mes, más o menos, recibíais ese premio Max al mejor espectáculo musical o lírico por Hacia Ecos de lo Sagrado. ¿Cómo vivisteis el momento?
1: Pues emocionados, muy contentos y sobre todo porque además, sinceramente, no nos lo esperábamos.
0: Sí.
1: Al final, nominados como finalistas a los Max un montón de veces y no caen casi nunca. Tenemos todas las nominaciones. Sí, tenemos un par de ellos a vestuarios de dos espectáculos que nos hacen mucha ilusión, pero no terminaban de caer, ¿no? Entonces, de repente, que el que caiga sea mejor espectáculo musical, pues está muy bien. Es un reconocimiento importantísimo. Sobre todo, además, la suerte de poder recogerlo en aquel teatrazo romano de Mérida.
0: Claro.
1: Y bueno, por un espectáculo que se sale absolutamente de los parámetros de lo comercial. Es un reconocimiento importante de que se puede hacer otro tipo de teatro, de que se pueden hacer otro tipo de ofertas y que el público tiene que tener accesible otro tipo de poéticas. Y que bueno, pues que más allá de la ópera de la zarzuela, de los musicales de la Gran Vía, hay otro tipo de propuestas que se consideran teatro musical y que quizá no tienen ese relumbrón mediático, pero que son imprescindibles en el contexto teatral e intelectual que vivimos.
0: ¿Qué dirías, Ana, qué es lo más especial que tiene la compañía, que tiene Nao d'Amores?
1: Pues especialitos sí somos, eso sí te lo digo yo. Quizá nuestra defensa de después de 25 años seguir considerándonos no una compañía al uso, sino un equipo artístico estable, un equipo de gente que se entiende, que tiene una misma manera de entender el teatro, de entender el mundo y que todavía es capaz de encerrarse en un pueblo, en una nave de un pueblo de Segovia y generar un espectáculo con un sello propio.
0: Qué bueno, pues nada más, Ana Zamora, directora de Nao d'Amores, esta compañía segoviana. Recordamos que pueden disfrutar a partir de mañana martes de esta adaptación del clásico de Valle Inclán, Farsa y Licencia de la Reina Castiza, hasta el 26 de julio en el Teatro Español en Madrid y después, como nos contaba Ana, toda la gira que vendrá por delante. Muchísimas gracias por habernos atendido, Ana, ha sido un placer.
1: Muchas gracias a ti. Hasta pronto.
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0: Vamos a hablar ahora, aquí en Vive Castilla y León, de danza, concretamente del Festival Danza en el Camino, que celebra este verano su edición número 8, con una propuesta que vuelve a fusionar el patrimonio, el paisaje y la creación contemporánea a lo largo del Camino de Santiago. La programación arranca este 1 de julio, concretamente en Jaca, en Huesca, y finaliza el 19 de julio en Bilbao. Pero es que Castilla y León es la comunidad con mayor presencia dentro del festival, con actuaciones previstas en Quintana Orduño el 6 de julio, en Cardeña Jimeno el 7, en Burgos el 8, en Palencia el 9, en Villalcázar de Sirga el 10, en Mansilla de las Mulas el 11 de julio, en La Bañeza el 12, en León el 13 y en Bembibre el 14 de julio. Precisamente sobre este asunto ha hablado nuestra compañera de Vive Burgos, María Cristóbal, y ha entrevistado al responsable de este Cidanz Producciones, de este festival, también director del Ballet Contemporáneo de Burgos, Alberto Estebanez. Así que vamos a escuchar un fragmento de esa conversación.
1: ¿Qué novedades hay, Alberto, en esta edición de Danza en el Camino? 9 localidades, si no me equivoco, en ese Camino de Santiago francés.
2: Bueno, las novedades son, pues, lógicamente, la propuesta artística, ¿no?, que viene de la mano de 3 coreógrafos procedentes del país asiático, de América y de Europa. Esto es así porque lo que queremos es que estos coreógrafos plasmen lo que el Camino de Santiago inspira hacia ellos, ¿no?, para crear la obra. Yo creo que eso es una novedad año tras año, ¿no?, en donde el certamen invita a 3 coreógrafos para que creen para nuestro Camino de Santiago y, bueno, y que puedan disfrutar esas obras durante los 18 espacios a los que esta ruta está actualmente contemplada.
1: No sé, Alberto, si se siente también como espectador, pero en tu caso también como entendido del mundo de la danza, ¿no?, esa visión que tienen los asiáticos al Camino de Santiago. Son uno de los grandes asiduos del peregrinaje, siempre se ha comentado, y no sé si esa visión y si esa vinculación y pasión también que tienen por el Camino de Santiago se proyecta en esas creaciones de danza, en diferencia, ¿no?, quizás a otros lugares, a otros continentes.
2: Sí, el pasado año lo pudimos ver con una obra que ganó, además de Asia, ¿no? Era Kawai, el vuelo del águila, y era una visión preciosa, ¿no?, sobre lo que es la filosofía del Camino de Santiago y lo que cada persona le llega a transformar, ¿no? Yo creo que era una obra que venía maravillosa. Desconocemos, lógicamente, cómo van a ser las obras de esta edición, pero yo, por los ensayos y los pequeños apuntes que tengo, una de ellas es una obra tremendamente física, que yo creo que va a gustar. La otra es, es un viajero con una mochila en la que se va desprendiendo de esa carga, ¿no? Y la tercera, que viene del país asiático, pues en esa línea que tú has descrito, ¿sabes?, es como muy humana, muy profunda. El Camino de Santiago tiene en el continente asiático, pues la verdad es que te quedas tremendo. Yo, cuando estuve el pasado año en Taiwán, vi una exposición entera dedicada al Camino de Santiago con fotografías de nuestra fotógrafa, ¿no?, la que va recogiendo el itinerario, la ruta, escenas preciosas de danza con monumentos. Y la verdad es que ellos hacen de eso toda una cultura. Y bueno, pues hace poco, hablando con Cristina Ayala, alcaldesa de Burgos, me decía que había estado un reportero de Taiwán tomando imágenes, en fin. Te quiero decir que es muy interesante hacer estas conexiones, ¿no?, entre lo que es nuestro patrimonio, con ese aderezo un poquito de cultura, en este caso la danza, ¿no?, para hacerla llegar y mover a otros lugares, a otros espacios. Yo creo que es una de las grandezas de danza en el camino, ¿no? Y bueno, la renovación de espacios. O sea, este año, por ejemplo, en Logroño visitamos 2 nuevos espacios, en Burgos también. Hemos incorporado a Quintana Ortuño, una pequeña aldea que hay cerquita de Burgos, ¿no?, para que la gente pueda, o bien gente de Burgos que se quiera acercar, pero gente limítrofe a otras poblaciones, ¿no?, que en un momento dado dice, pues mira, qué buen espectáculo voy a disponer, gratuito, en la calle. Yo creo que eso es lo interesante de danzar el camino, ¿no? Está, uh-huh. que no sabe dónde va a ocurrir. Uh-huh. Eso está muy bien. Y luego, una cosa que me gusta mucho es pues que vas convirtiendo a espectadores en público, ¿no? Y te van siguiendo. El otro año nos pasó, y espero que nos pase este año, ¿no?, que la gente te va siguiendo, incluso atravesando comunidades, ¿no? Es que queremos saber, a ver, porque el público vota las piezas, ¿no? Pues a ver quién es la mejor en cada sitio, en cada espacio, y eso crea pues una curiosidad que trasciende a ese viaje en el camino. Y si es coincidente, pues como pasa muchas veces, pues que va por etapas, pues por la siguiente etapa nos lo pillamos otra vez al mismo público, y está muy bonito.
1: De hecho, esta edición, que por cierto comenzará el 1 de julio y se extenderá hasta el 19, como bien has mencionado...
2: Me pierdo siempre las fiestas de Burgos. No sabes qué rabia me da. Jolín.
1: Bueno,
2: siempre me las pierdo.
1: Bueno, pues, bueno, claro, sí, sí. En estos días previos obviamente hay que, perdón, mucho que organizar.
2: Claro.
1: Algún año seguro, Alberto, llega ese sí, día bueno, en el que puedas disfrutar de las fiestas. Es verdad que esta iniciativa tiene también pues esa otra contrapartida, ¿no? Pero es claro, cierto es también que es un gran impulsor de la danza. En algunos momentos se ha dicho, ¿no? Incluso de que lo difícil que es a veces que se programe danza en el mundo de la cultura, y aquí estamos hablando de que se programa, de que se sí, busca, de que se... De hecho, conecta con otros puntos. Decías que Danza en el Camino obviamente no solo transcurre por Burgos, sino que lo hace por otros territorios. Tenemos también esa relación que habla no solamente de conectar territorios, sino de programar danza, de que la danza comience a tomar peso en la cultura.
2: Sí, yo creo que cuando demuestras que tienes un proyecto escénico de calidad, ¿no? Tremendo, bueno, pues yo creo que es más fácil, ¿no? Es más difícil cuando te la tienes que jugar con cosas que son filosofías, que pueden estar muy bien, ¿no? Pero este es un proyecto muy consolidado, con coreógrafos que pertenecen, que han sido invitados a través del certamen de coreografía Burgos Nueva York, como sabes, tiene muchísima presencia en todo el mundo. Entonces, claro, aquí ya vas, por así decirlo, sobre tiro hecho, ¿no? Y bueno, y basta decirte que este será el quinto año que estemos otra vez en el Guggenheim, Bilbao, en el museo, en el atrio, ¿no? Ocupando todo un espacio que está dedicado a grandes exposiciones, y de repente se paraliza para ver una edición de Danza en el Camino. Y bueno, pues yo creo que eso ya te dice mucho, porque es una carta de abierta al mundo, ¿no? ¿No? No todo el mundo tiene la suerte de poder llevar un proyecto escénico al Guggenheim, evidentemente. Entonces, bueno, pues esas cosas, pues sí, ahora es todo más fácil, ¿no? Pero me recuerdo los inicios, cuando a través del octavo centenario hicimos la primera edición en la provincia de Burgos de Danza en el Camino. ¿Quién nos iba a decir a nosotros que pocos años después esta ruta iba a convertirse en la ruta del norte de España más bailada, incluso de Europa, ¿no? Hablamos de 1000 y pico kilómetros. Date cuenta que yo empiezo en Canfrán el próximo lunes y sigo en Aragón, llego a Logroño, atravieso Castilla y León, voy a Galicia y completo la C del Camino en el Guggenheim. Entonces, pues la verdad es que son 18, 20 jornadas para mí, porque hay que salir antes de parar. Pero en fin, yo creo que merece la pena y creo que todos tenemos que sentirnos muy orgullosos como castellanos y también como principalmente los burgaleses, de poder exportar estos proyectos escénicos a otras comunidades, a otros gobiernos, a veces de distintos colores, de distintas formas de pensar y de sentir, pero todos unidos en un proyecto común que es Danza en el Camino. Yo creo que eso es muy hermoso.
1: De hecho, Alberto, una última cuestión. Esa evolución que sientes tú desde dentro, de cómo se entiende el concepto, porque entiendo que la primera vez que te hace a comentar que quieres llevar a cabo Danza en el Camino, que quieres que sea algo que una territorios, que quieres que sean espacios abiertos, que de hecho los lugares patrimoniales sean protagonistas y fusionen con la danza, entiendo que esa primera toma de contacto tuvo que ser complicada a la hora de abrir esa mente, ¿no? Y de que fueran capaces de ver lo bueno y bonito que podía ser este espectáculo. Ahora, 8 años después, ¿notas que se ha evolucionado, que se ha llegado a entender efectivamente lo que tú querías que fuera esto, Danza en el Camino?
2: Sí, por supuesto. Date cuenta que yo he hecho referencia al octavo centenario y jamás me voy a olvidar de aquella... Era arzobispo de Fidel, me parece. Fidel, ya no me acuerdo el apellido. Efectivamente, pues yo tuve una reunión con él, ¿no? Y le hablé de este proyecto, ¿no? Interesante que sería. Y la verdad es que me acuerdo que la primera edición la sufragó el octavo centenario, ¿no? Y ahí en la negociación estuvo el señor Méndez Pozo, estuvo Fidel, el perdóname por el apellido, no me acuerdo ahora. Fidel del Hoyo, Martínez, no me acuerdo.
1: Fidel Herraz.
2: Efectivamente. Y bueno, la verdad es que ambos, esa gente creyó en este proyecto. Luego fue muy fácil traspasarlo a la Junta de Castilla y León, al territorio, y de ahí ha ido creciendo solo, la verdad. Para mí no ha sido difícil, porque yo creo que cuando tienes pasión por algo, yo le pongo mucha pasión a las cosas, eso es verdad, ¿no? Y corres ese riesgo que debe correr la cultura cuando quieres proponer algo que sea innovador y rompedor, como es la danza y la arquitectura, ¿no? En este caso, o la danza y los paisajes, porque lo tiene todo, evidentemente. Pues no lo sé, te acuerdas mucho de la gente que en un dado te dio ese hálito, ¿no? Ese pequeño soplo que te permite mirar hacia atrás y decir, joder, ¿cómo qué hubiera sido de esto si esa gente primera no cree en ti ni en el proyecto, ¿no? Y por eso siempre me gusta recordarlo. Hay que saber de dónde vienes para saber a dónde vas, ¿no? Y en este caso, pues sucedió gracias al octavo centenario, que es una de las cosas que nunca se dicen, pero yo creo que hay que decir, ¿no? Y eso hizo una labor maravillosa y bueno, aquí estamos ahora mismo todos orgullosos de tener este programa que pertenece a Castilla y León, ¿no? Yo creo que eso es muy interesante.
1: Alberto.
2: Sí, María.
1: No, te iba a decir que muchísimas gracias por habernos acompañado. Así que el 1 de julio recordar que comienza esta danza en el camino y que pueden ir siguiendo sus pasos y disfrutando en Burgos, por supuesto, pero en el resto de puntos, en esas 9 localidades. Muchísimas gracias, Alberto.
2: Gracias a ti, María. Un abrazo muy fuerte a todos.
0: Pues volvemos, como siempre, a partir de las 2:15 hasta ahora.

0: son las 2 de la tarde.
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3: ¿Qué tal? Saludos, buenas tardes. Es lunes 29 de junio, una jornada con cielos poco nubosos y vientos flojos a lo largo del día. Temperaturas mínimas en ligero descenso, con máximas que alcanzarán los 34 grados. A esta hora tenemos 28 en el centro de la capital. El Pleno del Ayuntamiento de Valladolid ha aprobado por unanimidad una moción del Partido Popular para instar al Gobierno de España a agilizar la cesión del local de la calle San Sebastián en el barrio de La Victoria, con el objetivo de ampliar el centro de vida activa y crear dos unidades de estancias diurnas para personas mayores. Alberto Sánchez.
4: Durante el debate, todos los grupos han respaldado la necesidad del proyecto, aunque el PSOE ha criticado la gestión del equipo de gobierno y ha asegurado que la Junta de Castilla y León ha salido beneficiada en la negociación, mientras que el PP ha defendido que ha logrado desbloquear un proceso que estaba paralizado y acusa a los socialistas de intentar desvirtuar una iniciativa en la que existe consenso. Escuchamos a Rodrigo Nieto, concejal de Personas Mayores, Familia y Servicios Sociales, y Rafi Romero, concejala socialista.
5: Una moción en la que estamos de acuerdo, que hemos conseguido desatascar, en la que gracias a la intermediación del alcalde, la Junta de Castilla y León se ha puesto manos a la obra, en la que gracias a la Dirección Provincial de la Tesorería General de la Seguridad Social nos han echado una mano para que llegue por los cauces reglamentarios a la Secretaría de Estado, y ustedes se dedican a mentir. Ha costado mucho, claro que sí, porque los trámites administrativos cuestan mucho, pero hay que hacerlo con empeño, con trabajo.
6: El proyecto no tenía proyecto, la que miente soy yo. Usted tenía un proyecto cuando pedimos el expediente, no hay ni expediente, ni proyecto, ni anteproyecto, ni nada. Sea serio, concejal.
3: También se ha aprobado con los votos de PP y Vox pedir al Ministerio de Transportes que se haga cargo de la construcción de un paso elevado en Daniel del Olmo, conforme al proyecto y calendario que elabore el propio consistorio.
4: La moción partía del PSOE, que defendía reclamar al Ministerio un paso inferior como solución definitiva para sustituir al actual viaducto, pero ha salido adelante, modificada tras una enmienda del PP. El debate ha estado marcado por la tensión entre el equipo de gobierno y los socialistas, que han acusado al alcalde de vulnerar sus derechos como oposición al admitir la enmienda. El concejal de Tráfico y Movilidad, Alberto Gutiérrez Alberca, ha insistido además en que se escuche a la ciudadanía, mientras que el portavoz socialista Pedro Herrero ha criticado el bloqueo que asegura lleva a cabo el equipo de gobierno.
7: Porque lo que están diciendo, lo que están clamando, lo que están bramando es que se elimine el muro del soterramiento. Y ustedes lo que están haciendo en los últimos años es crear más muro, más vías.
8: Es que hablan ustedes con una alegría. Se desdicen, claro, porque en su día firmaron una cosa y ahora dicen otra porque creen que les da votos. Pues adelante. Si el tiempo, por desgracia, nos da la razón. Han pasado 3 años y no han hecho ustedes nada. Y va a acabar este mandato y en Daniel del Olmo no van a hacer nada. Esta es la realidad.
3: Además, se ha aprobado la mayor parte de la moción conjunta presentada por PSOE y Valladolid toma la palabra para reforzar el apoyo al colectivo LGTBIQ+, aunque ha rechazado la colocación de la bandera arco iris en la fachada del consistorio durante la Semana del Orgullo al votar en contra PP y Vox.
4: La iniciativa ha salido adelante de forma parcial, con medidas como reforzar el compromiso institucional, impulsar campañas de sensibilización, mejorar los protocolos contra la LGTBIfobia, apoyar a las asociaciones y formar al personal municipal. Escuchamos a Irene Carvajal, portavoz de Vox, y a Charo Chávez, concejala del PSOE.
9: Es evidente que existen casos y que subsisten focos de intolerancia, como también lo es que cada agresión es grave y merece condena. Pero el número de casos registrados en Castilla y León debe analizarse en relación con una población de más de 2,5 millones de habitantes, por lo que no puede concluirse que estemos ante una situación estructural o que la sociedad o sus instituciones estén organizadas sobre bases discriminatorias.
10: Los que estamos aquí hoy somos un grupo de personas que, como ha visto, tenemos bastante consenso en nuestro compromiso y prioridad por la diversidad y la libertad. Y usted, por mucho que se empeñe en decirle y argumentar lo contrario, no está en este lado.
3: El presidente de Asaja Valladolid, Juan Ramón Alonso, disputará a Pedro Barato la presidencia de Asaja a nivel nacional, una candidatura alternativa que va a encabezar el vallisoletano en unas elecciones que se celebrarán mañana martes 30 de junio, un día en el que finaliza el plazo para que las personas migrantes puedan acogerse al proceso extraordinario de regularización puesto en marcha por el gobierno, y también un día en el que se celebra la convocatoria extraordinaria de la PAU, la prueba de acceso a la universidad. 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

0: Buenas tardes. El plazo de presentación de solicitudes a la regularización extraordinaria de migrantes concluye mañana, martes 30 de junio, tras más de 2 meses desde que el Ejecutivo impulsara el proceso y con la presión de entidades y colectivos para ampliar el plazo. Según los últimos datos confirmados por el Ministerio de Inclusión, Seguridad Social y Migraciones del 15 de junio, las solicitudes presentadas superan las 900.000 peticiones. Hoy, el consejero de la Presidencia de la Junta de Castilla y León, Luis Miguel González Gago, ha criticado la orientación de este proceso.
1: Bueno, saben ustedes que este proceso de regularización ha estado sujeto a muchas críticas por el volumen global al que ha afectado. No tenía parangón un proceso tan amplio en la etapa democrática de España. En segundo lugar, saben ustedes que también hay una política europea de mayor control de fronteras, dentro de los cuales España, lógicamente, cumpliendo esas decisiones en el ámbito parlamentario y de la Comunidad Europea, pues debería estar atento.
0: En estos momentos continúan 2 incendios en Castilla y León en nivel 1, otros 2 permanecen activos y uno más permanece estabilizado. La consejera de Medio Ambiente y Energía, María González Corral, ha manifestado que la comarca leonesa del Bierzo registra una superficie quemada de unas 1.600 hectáreas tras los 18 incendios provocados por rayos en la madrugada del pasado 25 de junio, que supusieron la declaración por parte de la Junta de la situación operativa 1 en la comunidad. Tras ser preguntada si se declaraba el nivel 1 en alguno de esos incendios para actuar con mayor rapidez, la consejera ha dicho lo siguiente.
2: Miren, al final la declaración de nivel 0, 1 o 2 viene establecido a través del Infocal y de los posibles daños que puedan ocurrir. En ese caso declaramos varios de nivel 1, incluso tuvimos que declarar uno de nivel 2 porque estaba cercano a municipios. Es verdad que se realizaron unos cortafuegos que permitieron controlar esa situación.
0: La Federación Española de Municipios y Provincias ha convocado un minuto de silencio en muchas entidades de Castilla y León en recuerdo de las víctimas de los terremotos de Venezuela. El consejero de la Presidencia, Luis Miguel González Gago, ha abogado por coordinar esas posibles ayudas destinadas a Venezuela ante la catástrofe generada por los terremotos de manera homogénea a través de una participación conjunta de todas las comunidades autónomas.
1: Por otro lado, desde la Consejería de la Presidencia, la Dirección de Acción Exterior está en contacto con el Ministerio para que a través de la Embajada o Consulado ver qué necesidades, en qué necesidades podemos colaborar. Y hay una tercera línea abierta que le corresponde a la Consejería de Desregulación, que lleva cooperación internacional, la competencia, y que sé que están en contacto con la ECI, la Asociación de Cooperación Internacional.
0: El rey Felipe VI recibirá este jueves en audiencia en el Palacio de la Zarzuela al presidente de la Junta de Castilla y León, Alfonso Fernández Mañueco, tras su reelección como presidente del Gobierno autonómico. La portavoz de Desregulación, Familia y Ayudas Sociales del Grupo Parlamentario Socialista, Carmen Iglesias, ha pedido a la Junta que no aproveche la asignación histórica, sostiene, del Gobierno de España para la atención a la dependencia en la comunidad, cuya cuantía ha duplicado y supondrá la llegada a la comunidad a partir del 1 de julio de 227 millones más para, dicen, recortar fondos propios. La Junta de Castilla y León incrementará la financiación destinada a los municipios, reforzará las ayudas a las mancomunidades y ampliará el apoyo a los bares rurales para que puedan incorporar pequeñas tiendas de productos básicos, al tiempo que reclaman al Gobierno central una reforma de la financiación local y la aprobación del Estatuto del Pequeño Municipio. Castilla y León se aupó hasta la tercera posición del país entre los destinos turísticos preferidos para los residentes de España durante el primer trimestre de 2026, al registrar más de 3 millones de viajes, el 9,2% del total, solo por detrás de Andalucía y Cataluña. Es todo, llega la información nacional e internacional de la mano de Lidia Vega. Buenas tardes.

0: También que el PIB aumente por encima del 2% en los tres próximos años. Además, el nuevo paquete de medidas para afrontar las consecuencias del conflicto no incluye la extensión de la bonificación del IVA de los carburantes, que volverá el 1 de julio al tipo general del 21% tras más de dos meses al gravamen reducido del 10%. El ministro de Economía, Carlos Cuerpo, ha explicado que la rebaja del impuesto de hidrocarburos se suavizará progresivamente para situarse en 15 céntimos por litro en julio, 10 céntimos en agosto, 5 céntimos en septiembre y su retirada en octubre. En cambio, se mantiene la ayuda directa de 20 céntimos por litro para agricultores y transportistas.
1: Es que va a continuar el alivio, el coste de la gasolina y del gasoil, y lo vamos a ir adaptando a la normalización de los mercados internacionales, a la normalización de los precios del crudo, para que los consumidores no noten un salto en los próximos meses. Es decir, conforme se vayan reduciendo los precios de los mercados internacionales, vamos a ir de manera progresiva retirando el apoyo a la reducción de impuestos a los carburantes para los hogares. Esa cuantía se va a ir ajustando a un alivio equivalente a 15 céntimos por litro en el mes de julio, 10 céntimos por litro en el mes de agosto, 5 céntimos por litro en el mes de septiembre y la retirada total en el mes de octubre.
0: Además, la portavoz del Gobierno, Elma Saiz, ha anunciado que el Gobierno de coalición ha acordado llevar a aprobación durante el mes de julio un importante paquete de medidas en materia de vivienda que, entre otras medidas, recoge un incremento del IVA al 21% para pisos turísticos o la prórroga de los contratos de alquiler. Se estructurará en dos bloques. El primero se va a destinar a bajar el precio, dar estabilidad a los contratos y combatir el fraude en el alquiler. Y el segundo se orienta a movilizar vivienda asequible e incluye ese incremento del IVA al 21% para los pisos turísticos y medidas de agilidad administrativa. El índice de precios al consumo mantuvo su tasa interanual en junio en el 3,2% por tercer mes consecutivo en pleno shock energético por la guerra en Irán. Con el dato de junio, la inflación encadena cuatro meses consecutivos por encima del 3%. La secretaria del expresidente del Gobierno, José Luis Rodríguez Zapatero, se ha acogido a su derecho a guardar silencio durante su comparecencia en la Comisión de Investigación del Senado sobre la gestión de la Sociedad Estatal de Participaciones Industriales. El líder del PP, Alberto Núñez Feijóo, ha acusado al presidente del Gobierno, Pedro Sánchez, de fabricar votantes a través de la conocida como Ley de Nietos, que da la nacionalidad a descendientes de españoles, ya que con los votantes actuales, según sus palabras, no le salen las cuentas. Renfe ha comunicado que el servicio opera con normalidad en la mayor parte de la red ferroviaria durante la huelga convocada por el sindicato ferroviario en el grupo Renfe, con un seguimiento reducido por parte de la plantilla de un 0% en el turno de noche y casi un 2% en el de la mañana. Dos de las mujeres que fueron hospitalizadas tras ser atropelladas por un camión de recogida de vidrio ayer domingo en Pamplona, accidente en el que murió una persona, permanecen ingresadas en la UCI con pronóstico grave. Además, el número de mujeres asesinadas este año por violencia de género ha ascendido a 25 tras la confirmación por parte del Ministerio de Igualdad de un crimen machista ayer en la provincia de Sevilla. En clave internacional, un nuevo temblor de magnitud 4,6 ha sacudido Venezuela hace unos minutos, al mismo tiempo que los equipos de rescate han localizado hasta el momento a 33 personas con signos vitales bajo los escombros tras quedar sepultadas en el doble terremoto del pasado jueves, que ya se ha cobrado 1.450 vidas y hay alrededor de 3.200 heridos. La cifra de desaparecidos españoles en el terremoto ha descendido hasta los 138, sin aumentar la de fallecidos, lo que sitúa en esa cifra y que también han contabilizado a 12 personas de nacionalidad española localizadas bajo los escombros. Continúa Vive Castilla y León.

0: Hola, ¿qué tal? Muy buenas tardes. Bienvenidos, bienvenidas de nuevo a Vive Castilla y León, cuando son las 2:15 de la tarde de este lunes 29 de junio. Vamos en directo hasta las 3 en punto en esta sintonía, en la sintonía de Vive Castilla y León. Durante los próximos minutos les vamos a contar la información más importante de nuestra comunidad. 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Al control técnico, hoy me acompaña Ángel de Jesús. Noticias de este lunes 29 de junio. Diego Rivera, buenas tardes.
1: Buenas tardes.
0: El plazo de presentación de solicitudes a la regularización extraordinaria de migrantes concluye mañana martes 30 de junio, tras más de 2 meses desde que el Ejecutivo impulsó el proceso y con la presión de entidades y colectivos para ampliar el plazo.
1: Según los últimos datos confirmados por el Ministerio de Inclusión, Seguridad Social y Migraciones del pasado 15 de junio, las solicitudes presentadas superan las 900.000 peticiones desde que se abrió el proceso el pasado 16 de abril. El Gobierno prevé que se beneficien aproximadamente 500.000 de personas. El consejero de la Presidencia de la Junta de Castilla y León, Luis Miguel González Gago, ha criticado hoy la orientación de este proceso.
2: Bueno, saben ustedes que este proceso de regularización ha estado sujeto a muchas críticas por el volumen global al que ha afectado. No tenía parangón un proceso tan amplio en la etapa democrática de España. En segundo lugar, saben ustedes que también hay una política europea de mayor control de fronteras, dentro de los cuales España, lógicamente, cumpliendo esas decisiones en el ámbito parlamentario y de la Comunidad Europea, pues debería estar atento. Y había una tercera línea de crítica, y era la acreditación documental de la condición o las condiciones que permitían lo que es el acceso a la regularización. Siempre habían sido unas acreditaciones documentales muy tasadas, muy marcadas, con carácter oficial, y ha habido numerosos problemas respecto al tipo de certificados que se han pedido. Oía yo en los medios de comunicación esta mañana de problemas de gestión en lo que se conoce como las apostillas internacionales, que requieren determinados certificados de antecedentes penales y otro tipo de cosas, y por lo tanto es un proceso que creemos que no ha estado bien orientado desde un principio.
0: Por cierto, acabamos de conocer que el Consejo de Ministros ha aprobado el Real Decreto por el que se actualiza la capacidad ordinaria del sistema de protección y tutela de menores de edad extranjeros no acompañados en las comunidades y ciudades autónomas, con un total de 17.081 plazas, de las que 833 se asignan a Castilla y León. Continúan activos en nivel 1 2 incendios, en este caso en la provincia de León. Otros 2 permanecen activos y uno de ellos ha sido estabilizado. La consejera de Medio Ambiente y Energía, María González Corral, ha manifestado que la comarca leonesa del Bierzo registra una superficie quemada de unas 1.600 hectáreas tras los 18 incendios provocados por rayos en la madrugada del pasado 25 de junio, que supusieron la declaración por parte de la Junta de la situación operativa uno en la comunidad.
1: González Corral ha agradecido la labor llevada a cabo por todos los trabajadores que forman parte del operativo de prevención y extinción de incendios, cuya labor ha permitido que los fuegos hayan evolucionado favorablemente. En estos momentos solo hay 4 incendios activos en la provincia de León y las perspectivas, asegura, son buenas.
3: Miren, comenzamos la tarde de noche del miércoles con la aparición y la generación de varios incendios en la provincia de León, hasta un total de 18. Me acompaña aquí el delegado territorial, con el que he mantenido numerosas conversaciones desde entonces, todos producidos, o la mayor parte producidos, por rayos en esas tormentas eléctricas secas que se produjeron especialmente en la zona del Bierzo, y hemos ido manteniendo distintas reuniones y llamadas entre el director director general de Prevención y Extinción de Incendios, la delegación y yo misma con todos ellos. Lo primero que quiero hacer es, desde aquí, agradecer a todos los trabajadores que forman parte del operativo y que han estado trabajando estos días, mañana, tarde y noche, para poder tener hoy una situación mucho mejor que la que teníamos hace unos días. Esa situación ha evolucionado favorablemente. Ahora mismo solo tenemos 4 incendios activos en la provincia de León y las perspectivas son buenas. Hemos estado trabajando, como decía, para esa extinción de incendios, para ese control, y desde aquí voy a aprovechar hoy que estoy incluso aquí para ir a conocer personalmente a aquellas personas con las que he podido estar hablando este fin de semana e intercambiar impresiones. La evolución, como digo, es favorable. Hay que esperar, evidentemente, hasta que podamos decir que están controlados o extinguidos, pero bueno, ha sido un fin de semana con numerosos incendios, como todos sabéis, hasta 18, en el que, bueno, no solo hemos trabajado en la provincia de León, sino que también incluso hemos tenido que ayudar a comunidades vecinas, a estados miembros vecinos, en este caso como Portugal, con otro incendio que ocurrió cerca de la provincia de Salamanca, y bueno, coordinar los equipos entre todos, los que disponemos desde la Junta de Castilla y León y los de otras administraciones, para poder extinguir estos incendios.
1: Tras ser preguntada si se ha declarado el nivel 1 en alguno de los incendios para actuar con mayor rapidez, la consejera ha dicho lo siguiente.
3: Miren, al final la declaración de nivel 0, 1 o 2 viene establecido a través del Infocal y de los posibles daños que puedan ocurrir. En ese caso declaramos varios de nivel 1, incluso tuvimos que declarar uno de nivel 2 porque estaba cercano a municipios. Es verdad que se realizaron unos cortafuegos que permitieron controlar esa situación y al final la gente estuvo confinada en su casa sin tener que llegar a ser evacuada. Pero eso viene establecido todo dentro del plan de Infocal y es el que nos determina los niveles que hay que declarar.
0: La Federación de Servicios Públicos de UGT en Castilla y León ha lanzado una campaña en redes para denunciar que muchos operativos, dicen, aún no están plenamente activados y falta personal en dispositivos de extinción.
1: Los incendios no entienden de cambios en la ejecutiva autonómica ni de 100 días de tregua en la actual legislatura, porque quienes gobiernan en la práctica son los mismos responsables del anterior gobierno autonómico, ha señalado el secretario general Tomás Pérez.
0: La gestión forestal durante todo el año, la planificación de los montes, la formación especializada y la implicación de la población en el cuidado de los bosques constituyen algunas de las herramientas más eficaces para reducir el riesgo de grandes incendios forestales. Así lo pone de relieve el catálogo de buenas prácticas elaborado por la Red Estatal de Montes Públicos, cuya coordinadora Esther Pérez sitúa al modelo Soria entre las principales referencias nacionales de prevención forestal, junto al Centro para la Defensa contra el Fuego de León, la educación ambiental en las aulas, las quemas prescritas y el denominado cultivo de la sombra.
1: Entre las experiencias recogidas sobresale el denominado modelo Soria. Como decimos, este sistema de gestión desarrollado durante décadas combina la planificación continuada de los montes, la certificación forestal y la reinversión de los ingresos obtenidos mediante los aprovechamientos forestales para mantener el monte activo, generar actividad económica ligada al territorio y reducir el riesgo de incendios mediante una gestión permanente. La provincia cuenta con una de las mayores masas forestales de España. El cuarto inventario forestal nacional determina que el 43% de su superficie corresponde a suelo forestal arbolado. Además, el 70% de los montes públicos dispone de instrumentos de ordenación y certificaciones de gestión sostenible.
0: El presidente de la Junta de Castilla y León, Alfonso Fernández Mañueco, se ha sumado junto a buena parte de su ejecutivo en la sede de la presidencia al minuto de silencio en recuerdo de las víctimas de los terremotos de Venezuela, convocado por la Federación Española de Municipios y Provincias.
1: Tras rendir homenaje a las víctimas a través de su cuenta personal en la red social X, antes conocida como Twitter, ha asegurado que el silencio nos ha unido al dolor de Venezuela.
0: El consejero de la presidencia de la Junta de Castilla y León, Luis Miguel González Gago, ha abogado por coordinar las posibles ayudas destinadas a Venezuela de manera homogénea a través de una participación conjunta de todas las comunidades autónomas.
1: Ha explicado que el gobierno autonómico mantiene actualmente varias líneas de trabajo, entre las que destaca la puesta en marcha de asistencia psicológica para los ciudadanos venezolanos a través del teléfono de información administrativa 012 de Castilla y León.
2: Por otro lado, desde la Consejería de la Presidencia, la Dirección de Acción Exterior está en contacto con el Ministerio para que a través de la Embajada o Consulado ver qué necesidades, en qué necesidades podemos colaborar. Y hay una tercera línea abierta que le corresponde a la Consejería de Desregulación, que lleva cooperación internacional, la competencia, y que sé que están en contacto con la ECI, la Asociación de Cooperación Internacional del Ámbito Estatal, para también aglutinar esa posible ayuda entre todas las comunidades autónomas. Si no estoy mal informado, yo creo que este miércoles o jueves debe haber una reunión con todas las comunidades autónomas para ver cómo se puede encauzar esa ayuda, lógicamente de manera homogénea. No tiene mucho sentido que abordemos una ayuda muy sectorializada por cada comunidad autónoma o incluso por cada entidad local, y es mejor acudir a paquetes, digamos, nacionales, porque van a ser siempre mucho más eficaces en esa ayuda.
1: La presidenta de la Federación Regional de Municipios y Provincias, Ángeles Armisen, quien se ha reunido este lunes con González Gago, ha recordado que existe el principio de autonomía municipal, por lo que cada ayuntamiento es absolutamente libre, dice, para arbitrar sus propias ayudas en función de sus cuentas y de sus posibilidades.
0: El rey Felipe VI recibirá este jueves 2 de julio en audiencia en el Palacio de la Zarzuela al presidente de la Junta de Castilla y León, Alfonso Fernández Mañueco, tras su reelección como presidente del Gobierno autonómico.
1: El pasado día 24, Felipe VI recibió en audiencia a la presidenta de Extremadura, María Guardiola, y este martes recibirá también al presidente de Aragón, Jorge Azcón, investidos tras las recientes elecciones en las tres autonomías.
0: La Junta de Castilla y León incrementará la financiación destinada a los municipios, reforzará las ayudas a las mancomunidades y ampliará el apoyo a los bares rurales para que puedan incorporar pequeñas tiendas de productos básicos, al tiempo que reclamará al Gobierno central una reforma de la financiación local y la aprobación del Estatuto del Pequeño Municipio.
1: El consejero de la Presidencia, Luis Miguel González Gago, ha explicado que existe un compromiso del Ejecutivo Autonómico de incrementar el Fondo de Cohesión Territorial destinado a los municipios de menos de 20.000 habitantes, y ha precisado que dejará de permanecer congelado en los 20 millones de euros con los que se consolidó tras la pandemia. Por su parte, la presidenta de la Federación Regional de Municipios y Provincias ha valorado los compromisos adquiridos por la Junta y considera que el incremento del Fondo de Cohesión Territorial supone una buena noticia para el municipalismo. También ha respaldado el refuerzo de las ayudas a los bares rurales al considerar que estos establecimientos son mucho más que un espacio de ocio. Ángeles Armisen.
4: También decir que se trabaja precisamente para responder a las necesidades de los pequeños municipios. Si una necesidad es que haya un establecimiento abierto y de ocio para cualquier municipio, esa ayuda de los 3.000 euros para los bares o teleclubs que abren y que suponen ese lugar de encuentro, no solo es para que haya una actividad, porque realmente sabemos que en el medio rural tiene que haber un lugar de encuentro y de socialización para los vecinos, pues otra importante medida es la garantía de abastecimiento. Si realmente se incorpora, como ha anunciado, que ya es un compromiso, ha dicho el consejero, esa nueva ayuda para que también haya tiendas de abastecimiento, pues es un gran reto, porque en estos momentos todos sabemos que el abastecimiento de los pequeños municipios se realiza o a través del comercio itinerante. Muchas diputaciones tenemos ayudas al comercio itinerante, que también ha sufrido sin duda alguna el incremento de los combustibles, el incremento de los costes, etcétera, y que van a abastecer a municipios de muy poca población, el que además de que haya un centro local, haya una tienda con productos no perecederos, es una nueva garantía para el abastecimiento de la población y sobre todo de la población mayor, que a veces tiene más dificultades para moverse.
0: Información del tiempo. Para hoy se esperan cielos poco nubosos con algunos intervalos de nubes bajas en el tercio norte y este. Por la mañana, y nubosidad de evolución diurna en zonas de montaña. Temperaturas mínimas en ligero descenso en el sistema central y tercio este, y con pocos cambios en el resto. Máximas en ligero o moderado ascenso en el cuadrante nororiental y sin cambios o en ligero ascenso en el resto. Las mínimas oscilan entre los 13 grados de Burgos y los 17 de Segovia y Zamora, y las máximas 26 grados en Burgos, en torno a 30 en Palencia y Segovia, y se van a alcanzar entre 33 y 34 grados en provincias como Salamanca y Zamora. 2:30 de la tarde, están escuchando Vive Castilla y León.
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0: El pleno anual en el que el procurador del Común presenta su informe cerrará mañana martes a partir de las 11 de la mañana las sesiones plenarias del segundo periodo de sesiones de las Cortes de Castilla y León, una etapa que debido a la disolución de la Cámara el pasado 19 de enero para la celebración de las elecciones autonómicas del 15 de marzo apenas ha tenido actividad parlamentaria y hasta ahora tan solo ha contado con dos citas, el pleno de constitución del nuevo Parlamento del 14 de abril y el de investidura del presidente de la Junta, Alfonso Fernández Mañueco, el 9 de junio. El de presentación y debate del informe del procurador del Común será, por tanto, el tercer y último pleno de las Cortes en este periodo de sesiones, que transcurre entre febrero y junio, aunque se prevé que la Cámara Autonómica habilite en el mes de julio, únicamente para la comparecencia de los vicepresidentes y consejeros del nuevo Gobierno, las comisiones legislativas permanentes. El pleno de mañana servirá al procurador del Común para presentar el informe sobre la actividad de la institución durante 2025, en el que se tramitaron 6.410 expedientes correspondientes a 2.206 quejas promovidas a instancia de parte y se llevaron a cabo 143 actuaciones de oficio. La portavoz de Desregulación, Familia y Ayudas Sociales del Grupo Parlamentario Socialista, Carmen Iglesias, ha pedido a la Junta que no aproveche la asignación histórica del Gobierno de España para la atención a la dependencia en Castilla y León, cuya cuantía ha duplicado y supondrá la llegada a la comunidad a partir del 1 de junio de 227 millones más para recortar fondos propios. ¿Llegará ese dinero a las familias que cuidan de sus mayores o se quedará otra vez en las cuentas de la Junta? Se ha preguntado en referencia a que en 2021, según señala la formación, el Ejecutivo de Mañueco aprovechó la puesta en marcha del plan de choque del Gobierno de España, que suponía un incremento de la aportación del 138% para reducir su propia inversión en esta materia en 34,7 millones de euros, con los que Castilla y León se situó como la comunidad que más recortó en términos absolutos. La consejera de Medio Ambiente y Energía, María González Corral, ha asistido hoy al acto de entrega de 14 puntos limpios móviles y 5 camiones eléctricos con sus respectivos puntos de recarga a los ayuntamientos de León, San Andrés del Rabanedo y Valverde de la Virgen, además de a la Diputación de León. El objetivo de esta acción es acercar al ciudadano la gestión de residuos para poder seguir contribuyendo entre todos al reciclaje, ha señalado. El alcalde de León, José Antonio Díez, ha apuntado que la dotación recibida hoy y se suma a la presentación por el Ayuntamiento el pasado mes y ha afirmado que el consistorio mantiene el compromiso de aumentar el número de puntos limpios, como se hace con esta aportación de la Junta financiada con fondos europeos. Escuchamos a la consejera.
3: Esto va a permitir acercar al ciudadano la gestión de residuos para que podamos seguir contribuyendo entre todos al reciclaje. Lo que queremos desde la Junta de Castilla y León es acercar estos servicios a cualquier ciudadano a través de estos puntos donde vamos a tener más hasta 22 fracciones de residuos distintos, donde van a poder depositar desde pequeños electrodomésticos, ropa, pilas o cualquier otro producto como aceite en estos sitios para que esos residuos se puedan convertir en un recurso y en una segunda vida para todos ellos. En Castilla y León estamos en una media de generación de residuos por debajo de la media a nivel nacional y a nivel europeo. Queremos seguir en esa senda y no solo en la generación de pocos residuos, sino también en la vida, en esa segunda vida de todos ellos.
0: El exdirigente socialista Paco Castañares, exdirector general de Medio Ambiente de la Junta de Extremadura, y Roberto Sánchez, uno de los portavoces de Reactiva PSOE, han criticado el Comité Federal que el partido celebró el pasado sábado, asegurando que se trata de un club de fans del presidente del Gobierno, Pedro Sánchez, que va, dicen, hacia el suicidio voluntariamente. Por su parte, el alcalde de León, José Antonio Díez, ha manifestado que ese Comité Federal, al parecer, ha dicho, ha sido tranquilo y ha abogado por seguir trabajando en el seno del partido. El regidor ha recordado que no es miembro del comité, por lo que sus declaraciones al respecto se ciñen únicamente a lo que ha visto o escuchado tras su celebración. En este sentido ha señalado que al parecer se cerraron filas con el respaldo al secretario general del partido y con el apoyo al Ejecutivo Central. Asimismo, se abordó el riesgo ante la evolución de la extrema derecha. En ese comité federal, el secretario general del Partido Socialista de Castilla y León encabezó la delegación autonómica. Carlos Martínez aseguró que el presidente del Gobierno, Pedro Sánchez, se ha ganado el derecho de convocar elecciones generales cuando él lo crea conveniente. En este sentido, subrayaba Carlos Martínez que hasta entonces lo importante es gobernar, seguir aprobando medidas legislativas y propuestas en beneficio de la gente. En ello debemos estar enfocados y este gobierno lo tiene muy claro, defendió. Cuestionado sobre si es partidario de adelantar las elecciones generales a las municipales, aseguró entender el debate suscitado y la incertidumbre que podría despertar esa coincidencia, si bien citó al propio Sánchez para afirmar que en ningún caso va a haber un superdomingo electoral.
8: Lo importante está aquí, lo importante está en la calle, ¿no? Y en una sociedad como la de Castilla y León somos muy conscientes, ¿no?, de lo que supone un gobierno de Partido Popular y de Vox y el Partido Popular, gobiernos que ignoran y desprecian la igualdad, ¿no?, que ignoran y desprecian y recortan los derechos y las libertades, que no atienden los problemas reales de la ciudadanía y nos inventamos prioridades nacionales sobre las que no entender, ¿no?, el día a día de lo que sucede en la calle. Y creo que eso es lo importante. El Partido Socialista es la herramienta de transformación de la sociedad a través de los gobiernos y, por tanto, cada minuto que el Partido Socialista está en un gobierno, sea un gobierno local o en el más alto, ¿no?, en la Administración General del Estado, es un minuto para poder ejecutar los avances en derechos y libertades que la sociedad aspira, ¿no? Y desde ese punto de vista nosotros es lo que planteamos, ¿no? El año pasado pusimos encima de la mesa la necesidad de abordar y presentar unos presupuestos como proyecto político. El compromiso del presidente del gobierno, nuestro secretario general, es precisamente la presentación de esos presupuestos en estos próximos meses, con los cuales marcar, ¿no?, un objetivo y un rumbo político definido y claro para poder hacer frente a todos esos problemas, ¿no? Una voz clara en Europa, una voz clara en el ámbito internacional y una voz clara y nítida también en defensa de los derechos y las libertades de la sociedad, que es lo que está en entredicho, ¿no? Porque la alternativa está ahí, lo estamos escuchando, ¿no?, en los insultos, el desprecio, la ignorancia de lo que es la realidad de un territorio.
0: Sobre los posibles beneficios de adelantar los comicios generales a las municipales, Carlos Martínez citó a Alfredo Pérez Rubalcaba.
8: Lo digo siempre, ¿no? La marca te da, la marca te quita. Es una palabra de Alfredo Pérez Rubalcaba, ¿no? Y yo he sido durante prácticamente 20 años alcalde de la ciudad de Soria en momentos en el que, ¿no?, el rebufo del partido, ¿no?, te empujaba, y otras veces que la marca pues no aporta tanto, ¿no? Pero yo creo que la confianza que tienes que tener en la ciudadanía es lo suficientemente importante como para saber decidir qué es el valor de su voto, ¿no? Qué se emite con ese voto, ¿no? Y por tanto esa ciudadanía que es capaz de valorar la gestión municipal es una ciudadanía que es absolutamente consciente de qué se vota en cada momento, ¿no? Por tanto, cuando toque elecciones generales, las elecciones del Gobierno de España, cuando toque elecciones municipales, ¿no?, circunscribamos, ¿no?, al ámbito de la gestión de lo local.
0: El vicepresidente primero de la Junta y consejero de Desregulación, Familia y Ayudas Sociales, Carlos Pollán, pidió este fin de semana no defraudar a agricultores, jóvenes, familias, empresarios y autónomos que están, dijo, muy ilusionados con la desregulación propuesta por Vox en los ejecutivos autonómicos en los que ha entrado a formar parte, entre ellos el de Castilla y León, de cuya cartera en este tipo de competencias se encarga él mismo. Durante la presentación del programa de la formación en esta materia, denominado Al grano, una vida más fácil, que consta de 81 páginas y que se dio a conocer durante la Asamblea General Ordinaria de la Formación celebrada este pasado fin de semana en Madrid, Pollán consideró que hay que hacer un esfuerzo. Lo vamos a hacer, decía, desde luego desde los gobiernos autonómicos, y creo que todos los que estamos aquí lo vamos a hacer con esa desregulación que será fundamental para el futuro de este país. En este sentido, admitió que es raro que los políticos cumplan lo que dicen en campaña cuando están en los gobiernos. No tengan ninguna duda de que nosotros lo vamos a intentar, insistió durante su intervención. Con motivo del Día Internacional del Orgullo LGTBIQ+, celebrado el 28 de junio, numerosas ciudades de Castilla y León acogieron este fin de semana manifestaciones y actos reivindicativos para defender los derechos del colectivo y reclamar una sociedad más igualitaria e inclusiva. Miles de personas participaron en las convocatorias organizadas por asociaciones, colectivos y entidades sociales, recorriendo las principales calles de municipios como Valladolid, León, Burgos, Salamanca, Zamora o Palencia, bajo lemas concentrados en la igualdad, la diversidad y la lucha contra cualquier forma de discriminación. Durante las movilizaciones, los manifestantes hicieron un llamamiento a reforzar la protección de los derechos del colectivo, alertando del aumento de los discursos de odio y reivindicando la necesidad de seguir avanzando en materia de igualdad, educación y respeto a la diversidad. Los delitos e incidentes de odio se incrementaron un 44,8% en 2025 en Castilla y León, donde se alcanzó una tasa de 5,67 por cada 100.000 habitantes, casi 2 puntos más que en el ejercicio anterior, cuando fue del 3,89%. Así lo refleja el informe anual del Ministerio del Interior en relación a esa tipología delictiva, que recoge que los cuerpos y fuerzas de seguridad del Estado investigaron el año pasado 136 delitos de odio en la comunidad frente a los 93 del ejercicio anterior. Yolanda Rodríguez es la presidenta de la Fundación Triángulo de Castilla y León.
9: Pues todavía hay muchísimo trabajo por hacer y en primer lugar lo tiene que hacer la administración de nuestra comunidad autónoma, que tiene transferidas las competencias en educación y sin embargo no se mete dentro del currículum educativo la sensibilización en materias de temas de LGBTI, como tampoco se lo hay en materias de igualdad de género. Entonces, bueno, hay un déficit absoluto de tener en cuenta pues los valores de la ciudadanía y un poco conocer la legislación, ser consciente un poquito de la realidad que se tiene alrededor y a través de esa sensibilización, de esa visibilización y del conocimiento, porque al final aquí muchas veces se llega al odio por temor, por temor a lo desconocido y sin embargo, si eso se incorporara desde el primer momento en todos los niveles educativos, ese conocimiento, esa sensibilización, pues no habría ese tipo de actitudes o se frenarían mucho más a tiempo.
0: El presidente de Asaja Valladolid, Juan Ramón Alonso, ha reivindicado su candidatura a la presidencia de la organización agraria a nivel nacional ante la necesidad de plantear una alternativa al continuismo, sostiene que representa el actual presidente, Pedro Barato, que asumió el cargo en el año 1990, por lo que lleva 36 años al frente de la OPA, donde, de ser reelegido, estará 4 décadas. Alonso se ha mostrado realista y ha asumido que será muy difícil conseguir el respaldo mayoritario de todas las organizaciones provinciales que se necesitaría para nombrar un nuevo presidente y una nueva ejecutiva, si bien ha hecho especial hincapié en la importancia de crear una corriente de opinión crítica y al mismo tiempo constructiva en el seno de Asaja Nacional.
10: Y a partir de ahí, pues oye, intentar trabajar y dar a entender a los actuales dirigentes de que los agricultores de bases, de calle, de campo, nos piden una renovación de los órganos de poder, nos piden que la organización sea dirigida por gente joven, gente reivindicativa, que Asaja siempre lo ha sido, porque no hay que olvidar que es Asaja Jóvenes Agricultores, pero que en estos momentos no está dando valor a sus siglas. Y bueno, pues es ahí donde por lo que hemos optado por presentar esta candidatura. No tenemos ningún interés personal, yo ningún interés personal de ser presidente, de decir quítate tú que me pongo yo, en absoluto. Lo que queremos es intentar que se celebre un congreso refundacional de Asaja, donde se marquen los objetivos y las ideas de Asaja, como se hizo hace 40 años, pues volver a hacerlo ahora y volver otra vez a Asaja a serla, liderar el mundo agrario, o una vez más, Asaja como organización mayoritaria que debe y es.
0: El consejero de Agricultura, Ganadería, Medio Rural y Política Ambiental, Joaquín Antonio Pino, se ha reunido con los representantes de la Asociación de la Industria Alimentaria de Castilla y León, Vitartis. En este primer encuentro, el consejero trasladó a la asociación su voluntad de mantener un diálogo permanente con la industria agroalimentaria y estar a su lado porque la comunidad, dijo, necesita población y este sector es fundamental para dar un valor añadido a las producciones de nuestros agricultores y ganaderos. Juntos abordarán retos como la reducción de la burocracia en la industria alimentaria, la necesidad de retener talento para fijar población en el medio rural y la búsqueda de nuevos mercados. Quedan 15 minutos para alcanzar las 3 de la tarde.
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0: Vamos con más asuntos. Castilla y León se aupó hasta la tercera posición del país entre los destinos turísticos preferidos para los residentes en España durante el primer trimestre de 2026, al registrar más de 3 millones de viajes, el 9,2% del total, solo por detrás de Andalucía y Cataluña, según los datos de la encuesta de turismo de residentes publicada hoy por el Instituto Nacional de Estadística. Además, 4,9 millones de españoles eligieron como destino salir del país, el 14,7% del total. El informe también indica que el número de pernoctaciones contabilizadas en Castilla y León superó las 8,8 millones en el primer trimestre del presente año, el 7,3% del total, mientras que la duración media de los viajes fue de 2,9 días por debajo de la media nacional establecida en 3,6. Los viajes realizados desde Castilla y León en el primer trimestre del año ascendieron a 2,2 millones, el 6,6% del total nacional, con 6,9 millones de pernoctaciones, el 5,7% del total. Y seguimos hablando de turismo, porque Paradores ha publicado esta mañana una nueva oferta pública de empleo para cubrir un total de 645 puestos de trabajo de personal laboral indefinido en diferentes departamentos y categorías profesionales de 91 establecimientos de toda España. Por comunidades autónomas, Castilla y León concentra el mayor número de plazas con 86 puestos. La convocatoria, organizada en 3 procesos de selección, forma parte del plan de oferta pública de empleo autorizada a Paradores por sus tasas de reposición y tiene como objetivo reforzar el empleo estatal y reducir la temporalidad en el sector. El patronato de la Fundación Santa María La Real ha acordado el nombramiento de Natalia Serrano como nueva directora general de la entidad, convirtiéndose en la primera mujer que asume la dirección de la institución. La designación, aprobada durante la reunión celebrada en la Casa Luelmo, supone el relevo de Álvaro Retortillo, cuya labor al frente de la Fundación ha sido reconocido por el patronato y la nueva dirección, que agradecieron su compromiso, dedicación y entrega durante los últimos años. Con más de una década de trayectoria en la Fundación, Natalia Serrano desempeñó responsabilidades en áreas estratégicas vinculadas al empleo, la inclusión social, la innovación y el desarrollo de negocio. Hasta ahora ocupaba el cargo de directora de proyectos, innovación y estrategia, desde el que coordinaba las distintas líneas de actividad de la entidad y la gestión de equipos multidisciplinares. La plataforma ciudadana Más Vuelos, Más Futuro para León ha asegurado que al menos 2 empresas están interesadas en la puesta en marcha de la terminal de carga aérea del aeropuerto de León, ubicado en la localidad de La Virgen del Camino. Una terminal de carga que para la plataforma sería una palanca incuestionable para ayudar a paliar la parálisis en la que está sumida, dicen, la economía de la provincia y ante la que señalan que parece que hay voluntad política, aunque se temen que pueda tratarse una vez más de una promesa electoral. Por este motivo, Más Vuelos pide al Gobierno central que si sobran razones para la creación de la terminal de carga y se trata de una oportunidad única, ponga sobre la mesa un calendario claro de puesta en marcha de la infraestructura inexcusable para que las empresas que han mostrado su interés se sientan verdaderamente atraídas. El número de denuncias por víctimas de violencia de género en Castilla y León aumentó un 1,37% en el primer trimestre del año hasta totalizar 1.480, 20 más que en los tres primeros meses del año anterior. Esta evolución contrasta con el incremento del 6,36% del conjunto de España, donde se contabilizaron 50.911 denuncias, según el informe anual sobre violencia de género publicado hoy por el Observatorio contra la Violencia Doméstica y de Género del Consejo General del Poder Judicial. El número de mujeres víctimas por este tipo de violencia que se presentaron ante los juzgados aumentó un 3,26% con un total de 1.392 féminas, mientras que en el conjunto de España subido un 3,75% hasta las 45.220. En sucesos les contamos que la Guardia Civil de Segovia continúa con la coordinación del dispositivo de búsqueda con más de 50 efectivos para localizar al varón de 84 años desaparecido en Riaza desde el pasado sábado tras salir de la residencia de mayores para dar su paseo habitual. Además, un varón de 51 años ha fallecido en una piscina de uso privado en la capital abulense, tal y como han precisado fuentes de la Policía Nacional. El suceso se produjo el pasado sábado 27 de junio y un peatón de unos 80 años ha tenido que ser hospitalizado tras sufrir un atropello por parte de un camión sobre las 11 y cuarto de la mañana de hoy en la calle Cantera Recias del municipio de Villamayor de Armuña, en la provincia de Salamanca. Vamos ahora con la información del deporte.
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0: Bueno, pues vamos a hablar de deportes y para ello me acompaña, por supuesto, no lo iba a hacer yo sola, Diego Rivera, que ha vuelto al estudio. Que digo yo, Diego, que claro, poca actividad deportiva y ya, ¿no? Podríamos hablar del Mundial, pero
1: eso está bien.
0: En lo que se refiere a Castilla y León, de lo que sí que hay que hablar es de pádel, ¿no?
1: Sí, porque bueno, ya el viernes comentábamos que estaba llegándose a la fase final del torneo de Premier Padel que se estaba disputando en Valladolid con las mejores parejas del mundo, dándose cita en la Plaza Mayor Vallisoletana, en esa icónica pista con el ayuntamiento de fondo. Y la verdad es que es un torneo que da que hablar a todos los niveles, porque es cierto que la gran mayoría de los torneos en el mundo del pádel son a cubierto, en pabellón. Esto hace que las condiciones, pues, más o menos sean similares en todos estos polideportivos. ¿Qué pasa en Valladolid? Pues que es al aire libre, que estamos en verano, que estamos ya a puntito de llegar al mes de julio, y que las temperaturas, pues hombre, bajas no son. Y eso que no ha pillado la ola de calor, bueno, que podía haber pillado si cae una semana antes todo esto.
0: Es que si les hubiese pillado esa ola de calor, yo no sé.
1: No, hubiera sido ya.
0: Porque es que practicar cualquier actividad de la vida cotidiana con 40 grados es un terror. O sea, respirar con esa temperatura es un terror.
1: En general, ya respirar.
0: Imagínate jugar al pádel.
1: Pues desde luego que tanto jugarlo, me ha venido según te iba a decir
0: como
1: otra
0: verlo,
1: cosa.
0: Verlo, ¿no?
1: Eso es como verlo, porque la verdad es que también en la grada. En la grada hemos visto a gente, bueno, pues con calor, el sol en algunos momentos apretaba mucho. Pero claro, ¿por qué estamos hablando de todo esto? Porque ha habido comentarios sobre las condiciones de la pista. Como bien sabes, Lucía, una vez que en deportes de raqueta, sobre todo, pues hay calor, hay sol, hay altas temperaturas, la pelota corre más. Esto parece una cosa que se estará inventando. No, esto es completamente cierto y esto hace que, pues sobre todo en el apartado masculino, pues hombre, la potencia de los jugadores hace que los puntos duren nada y menos.
0: Visto y no visto, ¿eh?
1: Visto y no visto. Sacar el resto y como alguno reste un poquito ya más flojo de lo habitual, mate y se acabó el punto. Entonces, claro, hemos visto sets de 6-4, por ejemplo, que duraban 24 minutos, que en teoría dices, esto no puede ser, pues así ha sido. Entonces, sobre este asunto ha hablado uno de los integrantes de la pareja campeona, que ahora contamos qué es, porque estamos acabando el calor y no hemos dicho que nada, ahora lo cuento yo. Agustín Tapia, el argentino, que hablaba así de las condiciones que se han vivido en Valladolid.
2: Es un pádel bonito, obviamente el aficionado que viene a ver los partidos, para ellos, yo creo, poniéndome en su lugar, los primeros dos juegos que ves que le pegan de todos lados, muy bonito, pero después algo irreal. Yo si vas a cualquier club a ver un partido de pádel amateur, ningún punto dura dos segundos. Entonces, es un torneo que por ahí se puede disfrutar más del pádel femenino porque le pasan más la bola, piensan mucho más y se pueden hacer más cosas. Pero a nosotros, la verdad que por lo menos a mí no me gusta jugar que los puntos duren tan poco y porque al final el pádel tiene mucho más cosas que solo tiros.
1: Bueno, pues esto lo dice uno de los miembros de la pareja campeona.
0: Claro.
1: También hay que. No fue después de la final, fue después de otro partido que ganaron, pero bueno, es Agustín Tapia, argentino, que junto al vallisoletano Arturo Coello son la pareja número uno del mundo. Ganaron ayer en la final a Ale Galán y a Fede Chingoto por 6-4 y 6-3 para conseguir su tercer título consecutivo en Valladolid. Y en el apartado femenino, ahí sí vimos más pádel, más, bueno, la verdad es que ha sido mucho más interesante el cuadro femenino, pues Bea González y Paula José María han ganado por un 6-4-6-2 en la final a las catalanas Ari Sánchez y Andrea Ustero. Así que así acaba el torneo de Valladolid y el año que viene, pues suponemos que más y mejor.
0: Estaba pensando en esto que estabas diciendo de las temperaturas y del pádel en la Plaza Mayor. Claro, la alternativa que es. Porque sí que ha habido un año que se ha hecho encerrado, ¿no?
1: Quiero decir, no hay alternativa en el sentido de que la organización ha dicho en todo momento que Valladolid, la única opción es ahí. Plaza Mayor,
0: sí,
1: porque la foto, digamos, es el torneo más veterano del calendario. Este año era la vigésima vez que se celebraba el torneo en Valladolid y se dice en todo momento que es la capital mundial del pádel, que es la foto icónica del circuito. Sí. Es verdad que las condiciones son un poquito extremas, quizá habría que revisar otras cosas, pues bolas un poquito más pesadas, jugar a otras horas un poquito más tarde, ver algo, pero la organización tiene claro que esa foto de la Plaza Mayor de Valladolid con la cancha de pádel, que es un una foto espectacular, las cosas como son. No la quieren cambiar. Un año tuvo que celebrarse porque no hubo más remedio, y por cuestiones ajenas a la ciudad, en pabellón. Bueno, pues eso le hace que no sea un torneo especial. Al final, torneos indoor en un pabellón tienes, pues te voy a decir, casi el 80% restante o más. Entonces, bueno, pues se quiere mantener esto, pero yo creo que sí, que habría que darle una vuelta. Tema horarios, sobre todo también hay partidos que se juegan a lo mejor a las 5 de la tarde, que imagínate a las 5 de la tarde la que está cayendo de temperatura. Entonces, bueno, pero ya digo, darle una vuelta, pero creo que sí que Valladolid tiene ahí esa presencia garantizada en el circuito Padel Pro Tour.
0: Bueno, pues una fecha y una ubicación inamovible. Hablábamos de las altas temperaturas y precisamente vamos a ir ahora con la información del tiempo.
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0: Muy pendientes de la información del tiempo, porque lo habrán notado, la semana ha empezado con temperaturas más suaves, pero les tengo que comunicar que lamentablemente se esperan temperaturas muy altas a partir del viernes, como decíamos antes. Hoy las temperaturas oscilan, las mínimas, entre esos 13 grados en Burgos, 14 en provincias como Ávila, León, Soria, y en torno a 15, 17 grados en el resto de provincias de la comunidad. Las máximas hoy varían entre los 26 grados de Burgos, una temperatura un tanto fresca para ser una máxima y esta época del año, y los 34-35 grados que se van a alcanzar en lugares como Salamanca y también la provincia de Zamora. Así que, como decimos, temperaturas suaves en este inicio de semana, pero previsiblemente irán aumentando con el transcurso de los días y alcanzaremos temperaturas muy altas a partir del viernes y de cara, claro, al fin de semana.
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0: Pues hasta aquí Vive Castilla y León. Nos despedimos como siempre hasta mañana a partir de la 1, que volveremos para contarles más asuntos. Tiempo ahora para actualizar y conocer la información local, autonómica, nacional e internacional. Hasta mañana, adiós.

0: Son las 3 de la tarde.
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3: ¿Qué tal? Saludos, buenas tardes. Es lunes 29 de junio, una jornada con cielos poco nubosos y vientos flojos a lo largo del día. Temperaturas mínimas en ligero descenso, con máximas que alcanzarán los 34 grados. Hasta ahora tenemos 29 en el centro de la capital. El Pleno del Ayuntamiento de Valladolid ha aprobado por unanimidad una moción del Partido Popular para instar al Gobierno de España a agilizar la cesión del local de la calle San Sebastián en el barrio de La Victoria, con el objetivo de ampliar el centro de vida activa y crear dos unidades de estancias diurnas para personas mayores. Durante el debate, todos los grupos han respaldado la necesidad del proyecto, aunque el PSOE ha criticado la gestión del equipo de gobierno y ha asegurado que la Junta de Castilla y León ha salido beneficiada en la negociación, mientras que el PP ha defendido que ha logrado desbloquear un proceso que estaba paralizado y ha acusado a los socialistas de intentar desvirtuar una iniciativa en la que existe consenso. Escuchamos a Rodrigo Nieto, concejal de Personas Mayores, y Rafi Romero, concejala socialista.
4: Una moción en la que estamos de acuerdo, que hemos conseguido desatascar, en la que gracias a la intermediación del alcalde de la Junta de Castilla y León se ha puesto manos a la obra, en la que gracias a la Dirección Provincial de la Tesorería General de la Seguridad Social nos han echado una mano para que llegue por los cauces reglamentarios a la Secretaría de Estado, y ustedes se dedican a mentir. Ha costado mucho, claro que sí, porque los trámites administrativos cuestan mucho, pero hay que hacerlo con empeño, con trabajo.
5: El proyecto no tenía proyecto, la que miente soy yo. Usted tenía un proyecto cuando pedimos el expediente, no hay ni expediente, ni proyecto, ni anteproyecto, ni nada. Sea serio, concejal.
3: También se ha aprobado, con los votos de PP y Vox, pedir al Ministerio de Transportes que se haga cargo de la construcción de un paso elevado en Daniel del Olmo, conforme al proyecto y calendario que elabore el propio consistorio. La moción partía del PSOE, que defendía reclamar al Ministerio un paso inferior, no elevado, como solución definitiva para sustituir el actual viaducto, pero ha salido adelante modificada tras una enmienda del Partido Popular. El debate ha estado marcado por la tensión entre equipo de gobierno y los socialistas, que han acusado al alcalde de vulnerar sus derechos como oposición al admitir esta enmienda. El concejal de Tráfico y Movilidad, Alberto Gutiérrez Alberca, ha insistido en que se escuche a la ciudadanía, mientras que el portavoz del PSOE, Pedro Herrero, ha criticado el bloqueo que asegura lleva a cabo el equipo de gobierno.
6: Porque lo que están diciendo, lo que están clamando, lo que están bramando es que se elimine el muro del soterramiento. Y ustedes lo que están haciendo en los últimos años es crear más muro, más vías.
7: Es que hablan ustedes con una alegría. Se desdicen, claro, porque en su día firmaron una cosa y ahora dicen otra porque creen que les da votos. Pues adelante. Si el tiempo, por desgracia, nos da la razón. Han pasado 3 años y no han hecho ustedes nada. Y va a acabar este mandato y en Daniel del Olmo no van a hacer nada. Esta es la realidad.
3: Además, se ha aprobado la mayor parte de la moción conjunta presentada por PSOE y Valladolid toma la palabra para reforzar el apoyo al colectivo LGTBIQ+, aunque se ha rechazado la colocación de la bandera arcoíris en la fachada del consistorio durante la Semana del Orgullo, al votar en contra PP y Vox. La iniciativa ha salido adelante de forma parcial, con medidas como reforzar el compromiso institucional, impulsar campañas de sensibilización, mejorar los protocolos contra la LGTBIfobia, apoyar a las asociaciones y formar al personal municipal. Escuchamos a Irene Carvajal, portavoz de Vox, y a Charo Chávez, concejala del PSOE.
8: Es evidente que existen casos y que subsisten focos de intolerancia, como también lo es que cada agresión es grave y merece condena. Pero el número de casos registrados en Castilla y León debe analizarse en relación con una población de más de 2,5 millones de habitantes, por lo que no puede concluirse que estemos ante una situación estructural o que la sociedad o sus instituciones estén organizadas sobre bases discriminatorias.
9: Los que estamos aquí hoy somos un grupo de personas que, como ha visto, tenemos bastante consenso en nuestro compromiso y prioridad por la diversidad y la libertad. Y usted, por mucho que se empeñe en decirle y argumentar lo contrario, no está en este lado.
3: El presidente de Asaja Valladolid, Juan Ramón Alonso, disputará a Pedro Barato la presidencia de Asaja a nivel nacional. Se ha conformado una candidatura alternativa que él encabeza. Mañana martes tendrán lugar esas elecciones. También mañana finaliza el plazo para que las personas migrantes puedan acogerse al proceso extraordinario de regularización puesto en marcha por el gobierno, y también mañana arranca la PAU, la convocatoria extraordinaria en el distrito de la Universidad de Valladolid. Sigue ahora la información autonómica con Lucía Roales.

0: Buenas tardes. El plazo de presentación de solicitudes a la regularización extraordinaria de migrantes concluye mañana martes 30 de junio, tras más de 2 meses desde que el Ejecutivo impulsó el proceso y con la presión de entidades y colectivos para ampliar el plazo. Según los últimos datos confirmados por el Ministerio de Inclusión, Seguridad Social y Migraciones del 15 de junio, las solicitudes presentadas superan las 900.000 peticiones desde que se abrió el proceso. El Gobierno prevé que se beneficien aproximadamente 500.000 de personas. El consejero de la Presidencia, Luis Miguel González Gago, ha criticado hoy la orientación de esta regularización.
1: Bueno, saben ustedes que este proceso de regularización ha estado sujeto a muchas críticas por el volumen global al que ha afectado. No tenía parangón un proceso tan amplio en la etapa democrática de España. En segundo lugar, saben ustedes que también hay una política europea de mayor control de fronteras, dentro de los cuales España, lógicamente, cumpliendo esas decisiones en el ámbito parlamentario y de la Comunidad Europea, pues debería estar atento.
0: El Consejo de Ministros ha aprobado el Real Decreto por el que se actualiza la capacidad ordinaria del Sistema de Protección y Tutela de Menores de Edad Extranjeros No Acompañados en las comunidades y ciudades autónomas con 17.081 plazas, de las que 833 se asignan a Castilla y León. Continúan en nivel 1 2 incendios en la comunidad, otros 2 permanecen activos y uno de ellos ya está estabilizado. La consejera de Medio Ambiente y Energía, María González Corral, ha manifestado que la comarca leonesa del Bierzo registra una superficie quemada de unas 1.600 hectáreas tras los 18 incendios provocados por rayos en la madrugada del pasado 25 de junio, que supusieron la declaración por parte de la Junta de la situación operativa 1 en la comunidad. Tras ser preguntado si se ha declarado el nivel 1 en alguno de los incendios para actuar con mayor rapidez, la consejera ha dicho lo siguiente.
2: Miren, al final la declaración de nivel 0, 1 o 2 viene establecido a través del Infocal y de los posibles daños que puedan ocurrir. En ese caso declaramos varios de nivel 1, incluso tuvimos que declarar uno de nivel 2 porque estaba cercano a municipios. Es verdad que se realizaron unos cortafuegos que permitieron controlar esa situación y al final la gente estuvo confinada en su casa sin tener que llegar a ser evacuada. Pero eso viene establecido todo dentro del plan de Infocal, es el que nos determina los niveles que hay que declarar.
0: El consejero de la Presidencia de la Junta de Castilla y León, Luis Miguel González Gago, ha abogado por coordinar las posibles ayudas destinadas a Venezuela ante la catástrofe generada por los terremotos de manera homogénea a través de una participación conjunta de todas las comunidades autónomas.
1: Por otro lado, desde la Consejería de la Presidencia, la Dirección de Acción Exterior está en contacto con el Ministerio para que a través de la Embajada o Consulado ver en qué necesidades podemos colaborar. Y hay una tercera línea abierta que le corresponde a la Consejería de Desregulación, que lleva cooperación internacional, la competencia, y que sé que están en contacto con la ECI, la Asociación de Cooperación Internacional del Ámbito Estatal, para también aglutinar esa posible ayuda entre todas las comunidades autónomas.
0: El rey Felipe VI recibirá este jueves 2 de julio en audiencia en el Palacio de la Zarzuela al presidente de la Junta de Castilla y León, Alfonso Fernández Mañueco, tras su reelección como presidente del Gobierno autonómico. La Junta incrementará la financiación destinada a los municipios, reforzará las ayudas a las mancomunidades y ampliará el apoyo a los bares rurales para que puedan incorporar pequeñas tiendas de productos básicos, al tiempo que reclamará al Gobierno central una reforma de la financiación local y la aprobación del Estatuto del Pequeño Municipio. Castilla y León se ocupó hasta la tercera posición del país entre los destinos turísticos preferidos para los residentes en España durante el primer trimestre de 2026, al registrar más de 3 millones de viajes, el 9,2% del total, solo por detrás de Andalucía y Cataluña. Tiempo ya para la información nacional e internacional de la mano de Lidia Veiga. Buenas tardes.

¿Qué tal? Buenas tardes. El Gobierno ha elevado su previsión de crecimiento económico para este año hasta el 2,6%, cuatro décimas más que en su anterior estimación, en un entorno de reducción de la incertidumbre alrededor del conflicto en Oriente Medio. La actualización del cuadro económico ofrecida tras el Consejo de Ministros incluye una mejora de la previsión de crecimiento para este año y prevé también que el PIB aumente por encima del 2%.

0: es que va a continuar el alivio, el coste de la gasolina y del gasoil, y lo vamos a ir adaptando a la normalización de los mercados internacionales, a la normalización de los precios del crudo, para que los consumidores no noten un salto en los próximos meses. Es decir, conforme se vayan reduciendo los precios de los mercados internacionales, vamos a ir de manera progresiva retirando el apoyo a la reducción de impuestos a los carburantes para los hogares. Esa cuantía se va a ir ajustando a un alivio equivalente a 15 céntimos por litro en el mes de julio, 10 céntimos por litro en el mes de agosto, 5 céntimos por litro en el mes de septiembre y la retirada total en el mes de octubre.
1: La portavoz del Gobierno del Masáiz ha anunciado que se ha acordado también llevar la aprobación durante el mes de julio de un importante paquete de medidas en materia de vivienda que, entre otras, recoge un incremento del IVA al 21% para pisos turísticos o la prórroga de los contratos de alquiler. Se estructurará en dos bloques. El primero se destinará a bajar el precio, dar estabilidad a los contratos y combatir el fraude en el alquiler. El segundo bloque se orientará a movilizar vivienda asequible e incluye, entre otros, el incremento del IVA al 21% para pisos turísticos y medidas de agilidad administrativa. El IPC mantuvo su tasa interanual en junio en el 3,2% por tercer mes consecutivo en pleno shock energético por la guerra en Irán. Con el dato de junio, la inflación encadena cuatro meses consecutivos por encima del 3%. El organismo ha explicado que la electricidad y el gas tiraron al alza de los precios en junio al encarecerse más que en el igual mes de 2025, mientras que los combustibles y lubricantes para vehículos personales tiraron a la baja del IPC. La secretaria del expresidente del Gobierno, José Luis Rodríguez Zapatero, Gertrudis Alcázar, se ha acogido a su derecho a guardar silencio durante su comparecencia en la Comisión de Investigación del Senado sobre la gestión de la Sociedad Estatal de Participaciones Industriales. El líder del PP, Alberto Núñez Feijóo, ha acusado al presidente del Gobierno, Pedro Sánchez, de fabricar votantes a través de la conocida como Ley de Nietos, que da la nacionalidad a descendientes de españoles, ya que con los votantes actuales, según sus palabras, no le salen las cuentas. Renfe comunica que el servicio opera con normalidad en la mayor parte de la red ferroviaria durante la huelga convocada por el sindicato ferroviario en el grupo, con un seguimiento reducido por parte de la plantilla de un 0% en el turno de noche y un 1,6% en el de la mañana. Dos de las mujeres que fueron hospitalizadas tras ser atropelladas por un camión de recogida de vidrio ayer domingo en Pamplona, accidente en el que murió una persona, permanecen ingresadas en la UCI con pronóstico grave. Además, el número de mujeres asesinadas este año por violencia de género ha ascendido a 25 tras la confirmación por parte del Ministerio de Igualdad de un crimen machista en la provincia de Sevilla. Y en clave internacional, un nuevo temblor de magnitud 4,6 ha sacudido Venezuela al mismo tiempo que los equipos de rescate han localizado hasta el momento a 33 personas con signos vitales bajo los escombros tras quedar sepultadas en el doble terremoto del pasado jueves y que se ha cobrado ya la vida de 1.450 personas con más de 3.200 heridos. La cifra de desaparecidos españoles ha descendido hasta los 138 sin aumentar la de fallecidos. El Ministerio de Salud de Francia estima que en torno a 1.000 personas han muerto esta semana debido posiblemente a la ola de calor que azota el país y gran parte de Europa. Continúa la programación en Vive Radio. Buena tarde a todos.

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0: Son las 4 de la tarde. 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
1: ¿Qué tal? Buenas tardes. El nuevo paquete de medidas para afrontar las consecuencias del conflicto en Oriente Medio no incluye la extensión de la bonificación del IVA de los carburantes, que volverá el 1 de julio al tipo general del 21% tras más de dos meses al gravamen reducido del 10%. El ministro de Economía ha explicado que en la rebaja de este impuesto de hidrocarburos se suavizará progresivamente durante los próximos meses. Además, la portavoz del gobierno, Elma Saiz, ha acordado llevar a aprobación durante el mes de julio un importante paquete de medidas en materia de vivienda que, entre otras, recoge un incremento del IVA al 21% para pisos turísticos. La secretaria del expresidente del Gobierno, José Luis Rodríguez Zapatero, se ha acogido a su derecho a guardar silencio durante su comparecencia en la Comisión de Investigación del Senado de esta mañana. Y en clave internacional, un nuevo temblor de magnitud 4,6 ha sacudido Venezuela, mientras los equipos de rescate han localizado hasta el momento a 33 personas con signos vitales bajo los escombros. Ya se han cobrado 1.450 vidas ese doble terremoto del pasado jueves.

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0: Son las 5 de la tarde. 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
1: ¿Qué tal? Buenas tardes. El nuevo paquete de medidas para afrontar las consecuencias del conflicto en Oriente Medio no incluye la extensión de la bonificación del IVA de los carburantes, que volverá el 1 de julio al tipo general del 21% tras más de dos meses al gravamen reducido del 10%. El ministro de Economía ha explicado que la rebaja de este impuesto de hidrocarburos se suavizará progresivamente durante los próximos meses. Además, la portavoz del gobierno, Elma Saiz, ha acordado llevar a aprobación durante el mes de julio un importante paquete de medidas en materia de vivienda que, entre otras, recoge un incremento del IVA al 21% para pisos turísticos. La secretaria del expresidente del Gobierno, José Luis Rodríguez Zapatero, se ha acogido a su derecho a guardar silencio durante su comparecencia en la Comisión de Investigación del Senado de esta mañana. Y en clave internacional, un nuevo temblor de magnitud 4,6 ha sacudido Venezuela, mientras los equipos de rescate han localizado hasta el momento a 33 personas con signos vitales bajo los escombros. Ya se han cobrado 1.450 vidas ese doble terremoto del pasado jueves.

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0: Son las 6 de la tarde. 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
1: ¿Qué tal? Buenas tardes. El nuevo paquete de medidas para afrontar las consecuencias del conflicto en Oriente Medio no incluye la extensión de la bonificación del IVA de los carburantes, que volverá el 1 de julio al tipo general del 21% tras más de dos meses al gravamen reducido del 10%. El ministro de Economía ha explicado que en la rebaja de este impuesto de hidrocarburos se suavizará progresivamente durante los próximos meses. Además, la portavoz del gobierno, Elma Saiz, ha acordado llevar a aprobación durante el mes de julio un importante paquete de medidas en materia de vivienda que, entre otras, recoge un incremento del IVA al 21% para pisos turísticos. La secretaria del expresidente del Gobierno, José Luis Rodríguez Zapatero, se ha acogido a su derecho a guardar silencio durante su comparecencia en la Comisión de Investigación del Senado de esta mañana. Y en clave internacional, un nuevo temblor de magnitud 4,6 ha sacudido Venezuela, mientras los equipos de rescate han localizado hasta el momento a 33 personas con signos vitales bajo los escombros. Ya se han cobrado 1.450 vidas ese doble terremoto del pasado jueves.

Hola Vivers, ¿qué tal? Muy buenas tardes, bienvenidos como siempre a una tarde más a la Sinto de Viver Radio, disfrutando y compartiendo todas esas canciones que tanto te gustan y te hacen sentir bien. Y por supuesto, muy buenas tardes también a todos los que están a punto de ya de emprender las vacaciones, porque estamos en fechas clave y seguro que serás uno de ellos. Como siempre, en la producción musical, mi querido Mario Move, y quien te habla, Robin Cutsi. Vive lo tuyo, vive tu radio, vive tu tarde con Robin Cutsi. Bienvenidos.

Recuerda este verano llevarnos contigo, vayas donde vayas y estés donde estés, para disfrutar de grandes y buenas canciones y, por supuesto, para compartirlas con toda tu gente, disfrutando, por ejemplo, de la mejor música de ahora junto a Taylor Swift con este Cruel Summer, o, por ejemplo, uno de los temas que ya fue tema y canción del verano hace tan solo un par de añitos, 5 o 6 añitos como mucho. Robarte un beso, Carlos Vives. Vive lo tuyo, vive tu radio, vive tu tarde con Robin Cutsy.

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1: No me digas que no está nada mal esta fusión musical entre Quevedo y Elvis Crespo esta semana. La graciosa, sin duda, canario puro 100%, es nuestro Vive de la Semana. Un temazo que vas a bailar hasta altísimas horas de la madrugada. Bueno, pues como siempre, disfrutando contigo, la mejor canción de la semana es esta. La graciosa, Vive de la Semana. Disfrútalo.

Alcanzamos señales horarias, regresamos enseguida, que en esta tarde lo vamos a seguir pasando pirata, disfrutando con buenas canciones para refrescar los mejores momentos de tu verano 2026. Vive lo tuyo, vive tu radio, vive tu tarde con Robin Cutsi.

0: Son las 7 de la tarde. 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
1: Buenas tardes. El Gobierno mantiene el alivio a carburantes para hogares. Las medidas para hacer frente a las consecuencias del conflicto en Oriente Medio ascienden a 1.825 millones este 2026, a lo que se añaden 2.700 millones por eliminar el impuesto a la producción de energía. El juez de la Audiencia Nacional, Santiago Pedraza, ha imputado en la causa que investiga una trama que busca desestabilizar procedimientos judiciales del PSOE o del Gobierno a 25 personas, entre las que figura la presidenta de la SEPI, Belén Gualda. La secretaria del expresidente del Gobierno, José Luis Rodríguez Zapatero, Gertrudis Alcázar, se ha acogido a su derecho a guardar silencio durante su comparecencia en la Comisión de Investigación del Senado. Bajan a 138 los desaparecidos españoles en Venezuela. E Irán descarta conversaciones técnicas con Estados Unidos esta semana. Es todo, continúan escuchando Vive Radio. Buenas tardes.

Aquí seguimos disfrutando y compartiendo los mejores momentos, como siempre, en la cinta de Vive Radio, además con firmas tan importantes como este gran artista que está recorriendo todo el país y cuando termine se va a hacer las Américas, porque seguro que seguirá llenando estadios. La mejor música nacional junto a Alejandro Sanz, El vino de tu boca, seguidamente por todo un clásico ya de este verano. Lo vi hace muy poquito en concierto. Pásatelo en grande y disfruta con nosotros. Vive lo tuyo, vive tu radio, vive tu tarde con Robin Cursi.

La mejor música de este verano, la mejor compañía, los programas, los compañeros, los que te queremos hacer feliz, estamos en la Sinto de Vive Radio, la Sinto más musical de toda Castilla y León y la Sinto más refrescante para compartir contigo tus mejores momentos. Te perdí, Iguana Tanco, yo quiero bailar junto a ti toda la noche. Venga, vive lo tuyo, vive tu radio, vive tu tarde con Robin Cutsi.

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1: Te voy a decir la verdad, Quevedo directamente no es uno de mis favoritos, porque no es una música que me atraiga fielmente. Pero es verdad que esta canción, La Graciosa, junto a Elvis Crespo, es un temazo para este verano y por eso nosotros hemos ensalzado esta canción a todo lo alto y esta semana está en lo mejor de lo mejor. Es nuestro Vive de la Semana, La Graciosa. ¡Disfrútalo!

buena tarde hemos pasado y sobre todo qué ganas de volver a estar contigo ya, muy prontito. Así que ya lo sabes, sigue disfrutando, estés donde estés. Si vas a cogerte ya vacaciones, llévanos contigo a través de tu smartphone. Y por supuesto, como siempre, gracias, mil gracias, puesto que cada día somos más. En la producción musical, como siempre, mi querido Mario Move. Vive lo tuyo, vive tu radio, vive tu tarde con Robin Cutsi. Nos vemos. Chao.

0: 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Son las 8 de la tarde. 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
1: Buenas tardes. El Gobierno mantiene el alivio a carburantes para hogares. Las medidas para hacer frente a las consecuencias del conflicto en Oriente Medio ascienden a 1.825 millones este 2026, a lo que se añaden 2.700 millones por eliminar el impuesto a la producción de energía. El juez de la Audiencia Nacional, Santiago Pedraza, ha imputado en la causa que investiga una trama que busca desestabilizar procedimientos judiciales del PSOE o del Gobierno a 25 personas, entre las que figura la presidenta de la SEPI, Belén Gualda. La secretaria del expresidente del Gobierno, José Luis Rodríguez Zapatero, Gertrudis Alcázar, se ha acogido a su derecho a guardar silencio durante su comparecencia en la Comisión de Investigación del Senado. Bajan a 138 los desaparecidos españoles en Venezuela. E Irán descarta conversaciones técnicas con Estados Unidos esta semana. Es todo, continúan escuchando Vive Radio. Buenas tardes.

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2: Son las 2 de la madrugada.